0: Y seguimos con ustedes, amigas y amigos radioescuchas, en esta última sección de nuestra programación dominical. Demos la bienvenida a Popteño. Les cuento que ya son las 6:08 p.m. y poco a poco la tarde va cayendo, pero nosotros todavía traemos cuerda para rato. Pero a ver, dígame la verdad, ¿todavía traemos ánimos o ya estamos pensando tal vez en descansar de tanto bailar, de tanto cantar? Porque seguro a quienes a estas horas, bueno, pues ya están planeando tomar una pequeña siesta, mientras otros todavía traen pila como si apenas comenzara el día. Si usted todavía tiene energía, qué bueno, porque vamos a aprovecharla con música. Y si ya está cansadito después de toda la jornada, no se preocupe, usted póngase cómodo. Nosotros hacemos el trabajo de mantener el ambiente. Y si nos ha acompañado desde tempranito, bueno, pues desde aquellas primeras horas de la mañana, muchísimas gracias por seguir aquí. Qué bonito ha sido compartir este domingo con ustedes, pasando por cada una de nuestras secciones y llegando juntos hasta esta última parte de la programación. A estas horas, algunos ya estarán preparando la cena, otros regresando a casa, algunos descansando después de una larga jornada y seguramente más de uno pensando que mañana otra vez ya es lunes, pero no nos adelantemos, todavía es domingo y nos queda un rato más para disfrutar. Yo soy Sofía Mijangos y aquí seguimos acompañándolos en este cierre de jornada, así que suba el volumen, despierte esos últimos ánimos que quedan y vamos a disfrutar juntos de Popteño, que todavía queda domingo y todavía queda música por disfrutar. Yo los dejo con la siguiente canción, que es Mi Gran Amor, de Santana y Becky G. Que lo disfruten.
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1: 6 de la tarde con 24 minutos.
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Y bueno, amigas y amigos radioescuchas, hemos llegado al final de nuestra programación dominical. Quiero agradecerles de todo corazón por habernos acompañado durante esta jornada, desde muy tempranito hasta estas últimas horas del domingo. Gracias por cada momento compartido, por permitirme entrar hasta sus hogares, sus negocios, sus trabajos, sus vehículos y por hacer de esta jornada algo muy especial. Espero que hayan disfrutado de cada una de nuestras secciones, de la música, de los recuerdos, de los ritmos y sobre todo de nuestra compañía. Porque ya saben que la radio se hace para ustedes y con ustedes. Y recuerden también que mañana lunes no pueden faltar a la programación habitual de toda la semana, porque ya lo saben, a partir de las 6 de la mañana, el resto del equipo de Radioteca nuevamente estarán acompañándolos para arrancar con toda la actitud una nueva semana. Yo soy Sofía Mijangos y ha sido un verdadero gusto acompañarlos durante todo este domingo. Nosotros nos volvemos a escuchar el próximo fin de semana, esperando encontrarnos nuevamente a través de esta frecuencia. Y bueno, para cerrar esta jornada como se debe, me despido de ustedes con Osadía, de Edén Muñoz y Cristian Castro. Muchísimas gracias por su compañía, que tengan una excelente noche, un resto de domingo, descansen y que tengan un maravilloso inicio de semana. Yo soy Sofía Mijangos y hasta el próximo fin de semana. Muy buenas noches y gracias por la sintonía.

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0: de carácter nacional.
1: Estaremos, pues, muy atentos. Es más información, una mujer encaró este fin de semana a la presidenta Claudia Sheinbaum allá en Tampico y bueno, pues se volvió viral ese momento en el cual pues esta persona hace el reclamo correspondiente a la presidenta de México. Vamos a escuchar un fragmento.
2: ¿De dónde se toca?
3: De los rateros, secuestradores, asesinos. Javier Santillán García. Ana Yolanda Santillán García. Luis Santillán. Venga. La voy a tener para que luego me
4: diga.
3: ¡Ay, por favor!
4: ¡Fuera!
3: ¡Resuélvelo junto! ¡Esos narcos! En calle 153, Colonia Fernando San Pedro, Tampico, llegó el nombre de los narcos. No, te digo lo que es indiferente.
5: ¿Se ha denunciado a Magdalena Peraza? ¿Ha denunciado a Magdalena Peraza?
3: Tú, que no eres al pueblo. A mí no me quiero ver la cara del pueblo. No te escucho, ya basta. No.
5: ¿Ha denunciado a Magdalena Peraza usted, señora?
3: Ya, tú cállate y déjame hablar.
5: Cállate
3: y déjame hablar. Ya te lo digo, señor. Vaya, de si lo pesco, vaya, Pedro. Javier Narco Santillán. Vaya, de dedo.
1: Pues ahí está, todo mundo sabe, le da hasta los nombres, dice la persona que pues, le está haciendo el reclamo, que dice que es una persona de la delincuencia organizada que está despojando de terrenos y demás, le da nombre y apellido, le dice quién más. Yo veo que la presidenta hace algunas anotaciones en una hojita, pero no sé si dé la instrucción a la autoridad correspondiente y le diga, a ver, investigame, ¿no? ¿Qué está sucediendo en esta parte de Tampico?
0: Y desde luego también increpar inmediatamente a los responsables allí, al gobernador, al presidente municipal. Oiga, señor, ¿qué está pasando aquí? Vamos a revisar el caso y que se atienda de manera inmediata pues la petición de la señora, que muy exacerbada en su condición de exigencia, pues le pide a la presidenta que intervenga. Pero bueno,
1: si te ves amenazado, tu casita, tu terreno.
0: Sí, oye, despojando. Una ola de cárteles que despojan de viviendas y de terrenos invade nuestro país. Solamente las autoridades no pueden atender este asunto porque hay denuncias que se archivan y bueno, ya ve usted que las denuncias se van archivando y van quedando ahí en los sótanos de la corrupción.

Las 6 de la mañana en punto. Nos vamos a una pequeña identificación y regresamos inmediatamente ya con la segunda hora de Despierta Oaxaca. A esta hora de la mañana lo invito para que nos acompañe y se quede con nosotros en esta hora del chocolate de Chocolate Mayordomo.

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3: Las 6:01 a.m. ¿Qué tal? Muy buenos, bendecidos y madrugadores días, Oaxaca. Seguimos con toda la energía y con toda la actitud en Despierta Oaxaca. Arrancamos nuestra segunda hora de noticias, porque el día apenas comienza y aquí estamos acompañándole con la información que usted necesita saber antes de salir de casa, bien informado, con los ojos bien abiertos y con la verdad por delante. Gracias por estar con nosotros, por elegir este espacio informativo en este lunes. Oaxaca ya está en movimiento y nosotros también. Esto es Despierta Oaxaca, despierta con la verdad, despierta con dignidad. Vámonos con los titulares de esta mañana que tenemos desde muy temprano para que usted esté bien informado. Alertan por compra de tierras en Unión Hidalgo. Defensores del territorio denuncian una creciente especulación inmobiliaria y presuntas irregularidades relacionadas con terrenos estratégicos ahí, en este tramo del corredor interoceánico.
4: Y lo que pasa un día, pues espera lo que pase al día siguiente, porque mire, la violencia no para en el istmo de Tehuantepec. Tres hombres fueron asesinados, arteramente asesinados, durante una fiesta en Santo Domingo, Zanatepec. Un grupo armado irrumpió en un salón de celebraciones y abrió fuego contra los asistentes. Una persona más resultó herida.
3: La UNAM revisará el caso de la joven estudiante oaxaqueña que obtuvo 120 aciertos en su examen de ingreso. Y por cierto, la semana pasada, cuando fue presencial, a ella le fue impedida el poder presentar esta prueba de control. La joven, pues, busca ingresar a medicina y ya las autoridades correspondientes de la UNAM tomarán cartas en el asunto.
4: Santiago Xanica tiene nuevo presidente municipal. Mario López López gana la elección municipal extraordinaria de esta demarcación municipal Santiago Xanica. Él obtuvo 506 votos y se convierte en el nuevo presidente municipal.
3: La Defensoría de los Derechos Humanos de Oaxaca emitió una alerta temprana por el conflicto de tierras en La Playita, esto en San Pedro Amuzgos, una disputa que permanece vigente desde el 2014. Y muy aparte, son lamentablemente las tres personas que fueron asesinadas también en San Pedro Amuzgos este fin de semana. Tuvimos un fin de semana bastante violento, bastante sangriento, y esto es muy triste y muy lamentable que suceda en la entidad.
4: Mientras tanto, en Tlaxiaco, la tradición y la fe se hicieron presentes con la celebración de la fiesta de Santa María de la Asunción.
3: Gracias a nuestros amigos, a nuestros compañeros locutores, productores, técnicos, personal administrativo y de apoyo que tenemos en todas las emisoras de Grupo Encuentro Radio. Le mandamos un saludo a todos nuestros amigos que nos permiten llegar a toda la entidad, parte de Veracruz, Chiapas y Guerrero. 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

0: 6:06. Estamos en vivo y en directo en esta mañana de lunes. Lo invito para que se reporte, para que participe con nosotros.
1: ¿Cómo se encuentra usted allá en su barrio, en su colonia, en su pueblo? ¿Cómo amanece? Aquí en la capital, fíjese que tenemos una mañana un poco nublada. La temperatura ambiente 12 grados centígrados con una sensación térmica de 12 grados. Llega el turno para que participe mi compañera Carolina Juárez con el pronóstico del clima para las próximas horas.
2: Buenos días, Oaxaca. Este lunes, Oaxaca tendrá una jornada con lluvias y chubascos en distintas zonas del estado, aunque el pronóstico general indica precipitaciones de entre 5 y 25 milímetros, principalmente por la presencia de humedad e inestabilidad atmosférica. En valles centrales, incluido Oaxaca de Juárez, se espera ambiente templado a cálido, con cielo parcialmente nublado y posibilidad de lluvias y chubascos durante la tarde y noche. Para la Sierra Norte, así como la Sierra Sur, se mantiene la posibilidad de lluvias y bancos de niebla en zonas altas, con temperaturas más frescas, principalmente durante la mañana y la noche. En la Mixteca se prevén periodos de cielo nublado y lluvias aisladas a lo largo del día, mientras que en la Cañada y la Cuenca del Papaloapan habrá ambiente cálido, humedad elevada y posibilidad de chubascos. En la costa se espera ambiente caluroso y húmedo, con lluvias y tormentas aisladas, además de condiciones marítimas que requieren precaución. Y atención en el Istmo de Tehuantepec, donde se pronostican vientos de 30 a 40 kilómetros por hora, con rachas de hasta 50 a 70 kilómetros por hora. Además, en el Golfo de Tehuantepec se prevé oleaje de entre 2 y 3 metros de altura. En cuanto a temperaturas, Oaxaca podría alcanzar valores de 35 a 40 grados Celsius en algunas zonas, por lo que se recomienda mantenerse hidratado y evitar la exposición prolongada al sol. Cuídese mucho y nos escuchamos para la próxima.
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0: Información al momento aquí en Despierta Oaxaca. Lamentablemente hubo otro fatal choque. Ahora fue en la, pues, autopista, aunque no es autopista, supercarretera, diría yo, Barranca Larga Ventanilla. Inclusive durante varios minutos fue suspendida la circulación. Este choque fue frontal entre un Suru y un autobús del ADO, que dejó desafortunadamente una persona fallecida y dos más lesionadas durante la noche de ayer domingo a la altura del kilómetro 45 de esta carretera Barranca Larga Ventanilla. La víctima mortal pues quedó atrapada dentro del Suru. Las causas del accidente aún no se han determinado. Le actualizo la información. Ya fue restablecida lo que viene siendo la circulación en ambos sentidos. Personal de emergencias continúa atendiendo el accidente, pero por el momento ya no está afectando los dos carriles, tanto el de ida como de vuelta, en lo que viene siendo Barranca Larga Ventanilla. Le pido por favor que maneje con precaución y transiga cuando transite en cualquier carretera. 6:09. Vámonos con este conflicto, un conflicto por la posesión de terrenos que permanece latente ya desde hace más de una década, que vuelve a encender lo que viene siendo los focos rojos en Oaxaca. La Defensoría de los Derechos Humanos de los Pueblos de Oaxaca emitió esta alerta temprana 09/2026 ante el riesgo de que esta disputa por el paraje La Playita en San Pedro a Musgos escale y derive en nuevas confrontaciones. Le decía yo, este tema es muy distinto, muy diferente a lo que tuvimos el fin de semana con el tema de las tres personas que fueron ejecutadas, que fueron lamentablemente asesinadas, que esto no lo veíamos como nunca antes en años pasados, y en estos tiempos se ha recrudecido y se ha plasmado y hemos dado cuenta de todo ello. Vamos a escuchar primero el reporte de nuestra compañera Alondra Olivera.
4: La Defensoría de los Derechos Humanos del Pueblo de Oaxaca emitió la alerta temprana 09/2026 ante el riesgo de escalamiento del conflicto por la posesión de terrenos en el paraje La Playita, en San Pedro a Musgos, una disputa que permanece latente desde el 2014. La alerta se emitió luego de que el Comité de Defensa Integral de Derechos Humanos, GOVISHA, solicitara medidas urgentes para proteger a ejidatarios, representantes agrarios, campesinos y personas vinculadas con la defensa de tierras ejidales. Según la información recibida por la Defensoría, integrantes del núcleo agrario realizaron acciones para recuperar terrenos con apoyo de la Guardia Nacional y la Policía Estatal. Posteriormente, unas 10 personas que se negaron a abandonar el lugar fueron puestas a disposición de la Fiscalía General del Estado el pasado 3 de agosto para la investigación correspondiente. Tras estos hechos, se instaló un punto de vigilancia en la zona. Sin embargo, integrantes del comisariado ejidal y sus familiares habrían recibido mensajes y llamadas con presuntas amenazas e intimidaciones, además de reportarse posibles detonaciones de arma de fuego en las inmediaciones. La Defensoría de Derechos Humanos advirtió que estos acontecimientos podrían aumentar la tensión y derivar en hechos de violencia, por lo que pidió a las autoridades implementar medidas preventivas y de protección, mantener coordinación entre los tres órdenes de gobierno e investigar de manera objetiva las posibles amenazas y detonaciones. El organismo también llamó a privilegiar el diálogo, la mediación y la conciliación, así como a evitar la criminalización o estigmatización de cualquiera de las partes y actuar bajo los principios de legalidad, imparcialidad y presunción de inocencia. El objetivo de la alerta temprana es prevenir una escalada del conflicto, proteger los derechos humanos y preservar la seguridad y la paz social en el municipio de San Pedro Amozgos. La Despierta Oaxaca, Alondra Olivera.
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0: Muchas gracias, Alondra Olivera. Gracias por este reporte. Y bueno, pues vaya situación. Estaremos al pendiente, porque si esto escala otra vez más, veremos la incompetencia de la autoridad correspondiente que se encarga de la gobernabilidad en Oaxaca y que no atiende de manera oportuna, ni siquiera preventiva, cuando este tema ya tiene años, tiene meses. Y bueno, pues en esta ocasión, en esa misma zona, tuvimos pues lamentablemente este fin de semana a 3 personas acribilladas. A ese grado hemos estado llegando aquí en la entidad. Lo que no se veía antes, ahora se ve un día sí y el otro también. Y de manera normal. Y eso es lo complicado, eso es lo triste, que estamos normalizando la violencia en Oaxaca. Las 6 ya con 13 minutos.
1: Vamos con más información y ya tocábamos el tema y justamente sobre lo que se está diciendo de no regularizar, de no ver normal lo que ocurre con la violencia. También es el combate a los cárteles que están despojando de viviendas y terrenos en diferentes puntos, un reclamo que ya llegó hasta la Presidencia de la República. Pues aquí en Oaxaca, fíjese usted, pues los funcionarios, muchos de ellos corruptos, pues no cantan tan mal las rancheras. La Fiscalía está investigando a funcionarios de Oaxaca por su presunta participación en una red de despojo de propiedades. Mire nada más. Funcionarios del Instituto de la Función Registral del Estado de Oaxaca son investigados por su presunta participación en una red dedicada al despojo de propiedades mediante la falsificación de documentos. La investigación se encuentra en la Fiscalía Especializada en Materia de Combate a la Corrupción por el presunto delito de tráfico de influencias contemplado en el artículo 214, fracción primera del Código Penal de nuestro Estado. Entre las personas que señalan haber sido afectadas se encuentra un señor de nombre Gerald Romo Aguilar y Gladys Aguilar de la Cruz. El señor acusó como presuntas cabezas de esta estructura a Vladimir Avendaño Méndez y Víctor Hugo Porras Cerón, a quienes señaló de actuar presuntamente con respaldo de funcionarios públicos y de corporaciones de seguridad y procuración de justicia. Vea nada más la ramificación de complicidades. De acuerdo con su testimonio, estas personas buscarían despojar a su madre de una propiedad que, afirmó, le ha costado más de 2 décadas construir. El caso también involucra una propiedad ubicada en el Centro Histórico de Oaxaca de Juárez, donde una mujer identificada como María del Carmen C.L., de 76 años, denunció haber sido despojada violentamente de su vivienda, ubicada en la calle Colón, esquina con M, con Manuel Doblado, justamente. La mujer afirmó que un grupo de hombres ingresó al inmueble y la sacó por la fuerza junto con sus nietos. Las acusaciones alcanzan a servidores públicos adscritos a este Instituto de la Función Registral, organismo que se encuentra bajo la responsabilidad de la Consejería Jurídica del Gobierno Estatal. Los señalamientos apuntan a un posible esquema en el que documentos presuntamente falsificados y el uso de influencias dentro de instituciones públicas serían utilizados para modificar o apropiarse de registros de propiedades. Hasta el momento se trata de una investigación en curso y las personas señaladas mantienen su derecho a la presunción de inocencia. El expediente vuelve a colocar bajo escrutinio el funcionamiento del registro de la propiedad en Oaxaca y las denuncias sobre el llamado cártel del despojo, una problemática que ha generado múltiples acusaciones relacionadas con la apropiación irregular de inmuebles y terrenos en nuestra entidad. La investigación debe llegar a fondo, tope donde tope y caiga quien caiga.
0: Las 6 ya con 15 minutos, las efemérides correspondientes con el maestro Alejandro Eddy Rivera. Adelante, maestro, muy buenos días.
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5: Este 17 de agosto conmemoramos el Día Mundial del Peatón y recordamos al general José de San Martín, prócer de la independencia de Argentina, Chile y Perú. En México también celebramos el Día del Médico Veterinario Zootecnista. En 1897 ocurrió en Londres el primer atropello mortal registrado a una peatona, Bridget Driscoll. En 1943 nació el actor Robert De Niro. Y en 1970, la Unión Soviética lanzó la sonda Venera 7 rumbo a Venus. 17 de agosto. Historia, ciencia y reconocimiento.
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0: Muchas gracias. Las 6 ya con 16 minutos. Vamos a una pequeña pausa y regresamos ya con más información a esta hora de la mañana, en la hora del chocolate, porque Chocolate Mayordomo sabe y emociona.

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2: Las 6 de la mañana con 20 minutos, 6 con 20, que no se le haga tarde. Aquí estamos en vivo y en directo. Seguimos avanzando en Despierta Oaxaca. Le recordamos que estamos en vivo y en directo a través de 6 estaciones de Grupo Encuentro Radio en toda la entidad, llegando en cadena estatal, también aparte de Veracruz, Chiapas y Guerrero, a nivel nacional en www.despiertaoaxaca.com y a nivel también internacional con esta indicación que le debes dar a Alexa. 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Hay mensajes del auditorio. Dice: buenos días, amigos de Despierta Oaxaca, para ustedes y para todos los radioescuchas. No alcancé a escuchar el comentario completo sobre la pista Barranca Larga Ventanilla. Tengo pensado viajar hoy y solamente si me pueden dar más detalles. Es que sucedió un fuerte accidente durante la noche del domingo, durante esta madrugada del lunes, pero este desafortunado accidente terminó pues mal, una persona fallecida. Se bloqueó por algún momento los dos carriles, pero ya durante la noche, durante la madrugada, trabajaron las autoridades y ya pudieron reabrir la circulación. Entonces usted puede ir durante esta mañana, viajar a Puerto Escondido, a Huatulco, y solamente le vamos a pedir que maneje con mucha precaución.
3: Nos envían también un pensamiento y agradecemos también la participación de nuestro auditorio. Mire usted, actualiza el pensamiento de Aristóteles, mi maestro Aristóteles. Dice: el hombre, cuanto más estudia, es más sencillo, porque a medida que estudia, descubre la grandeza de su ignorancia. Aquí está este pensamiento que lo actualizamos para todos. Ojalá aprendamos de Aristóteles.
2: Las 5:23, vámonos con más información. En Unión Hidalgo, una disputa por la tierra vuelve a generar preocupación entre habitantes y organizaciones de la región. Hay alertas por la compra de terrenos y una presunta privatización irregular, un proceso que podría modificar la propiedad y el uso de tierras en esta comunidad del Istmo. Vamos a echar los detalles con Adriana García, quien saludamos en esta mañana. Adelante, Adriana.
4: En Unión Hidalgo, Oaxaca, habitantes y defensores del territorio alertaron sobre un proceso de especulación y compra de tierras que aseguran estaría relacionado con los proyectos del corredor interoceánico del Istmo de Tehuantepec. De acuerdo con el activista y defensor del territorio, Edgar Martín, autoridades municipales han convocado a integrantes de la comunidad a reuniones con personas identificadas como procedentes de China, donde se les habría ofrecido comprar sus terrenos. Las ofertas habrían llegado hasta $1,000,000 por hectárea, aunque actualmente se ubicarían en alrededor de $500,000. El activista señaló que los terrenos que despiertan mayor interés son los ubicados cerca de las vías del ferrocarril, particularmente en zonas estratégicas por su conexión con la línea K del tren interoceánico, la carretera panamericana, la transísmica y la autopista La Ventosa-Salina Cruz. Martín sostiene que la ubicación, disponibilidad de agua y conexión ferroviaria y carretera convierten a esta zona en un punto estratégico para posibles proyectos industriales, logísticos o energéticos vinculados con el corredor interoceánico. Pero la denuncia va más allá de la compra de terrenos. El defensor acusó al Ayuntamiento de Unión Hidalgo de estar generando documentos y escrituras privadas sobre parcelas e incluso tierras de uso común, algo que afirmó no corresponde a las atribuciones de una autoridad municipal. Según el activista, las reuniones para promover la venta de tierras comenzaron durante la administración del expresidente municipal Juan Jesús Martínez Rascado y habrían continuado con el actual alcalde José Carlos López Alonso. La situación ha generado preocupación entre pobladores, algunos de los cuales inicialmente temieron que las ofertas pudieran tratarse de un fraude. El defensor también señaló que Unión Hidalgo es una comunidad indígena y agraria, por lo que las tierras tienen un régimen de propiedad social y existen procedimientos específicos para cualquier modificación, transmisión o aprovechamiento del territorio. Martín advirtió que la especulación podría estar relacionada con información anticipada sobre futuros proyectos en la zona y pidió que cualquier operación de compraventa se realice con plena transparencia y conforme a la legislación agraria. La denuncia coloca nuevamente bajo la lupa el impacto territorial del corredor interoceánico, particularmente en comunidades donde la expansión de infraestructura y los proyectos industriales están incrementando el interés sobre las tierras. Para Despierta Oaxaca, Adriana García.
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2: Muchas gracias, Adriana García. Gracias por este reporte. Estaremos muy al pendiente de esta situación. Ya son las 6 de la mañana con 25 minutos.
3: Vamos rápidamente hasta la región de la Mixteca, donde nuestro compañero Héctor Bautista Mairén nos da a conocer esta mañana que la tradición, la costumbre y las expresiones culturales que reúnen a familias y comunidades se hizo presente allá en Tlaxiaco por una gran celebración. Adelante, Héctor Bautista Mairén.
6: ¿Qué tal? Muy buenos días. Este fin de semana se llevaron a cabo en Tlaxiaco diversas actividades religiosas, culturales y gastronómicas para celebrar la fiesta patronal en honor a la Virgen de la Asunción. El viernes, en la explanada Benito Juárez, se desarrolló la cuarta Feria de la Semita, que reunió a decenas de productores de este pan característico de Tlaxiaco. En los diferentes puestos pudieron adquirirse semitas preparadas de diversas formas, rellenas de queso, nieve, tasajo, cecina, carnitas, entre otros ingredientes. El sábado se realizó la Feria del Taco en la calle Fray Caldelas. Ahí los asistentes pudieron continuar con el recorrido gastronómico. Durante el viernes y sábado, la calenda recorrió las principales calles de Tlaxiaco. 5 carros alegóricos presentaron a los espectadores escenas de las 2 conmemoraciones religiosas de este año, que son los 500 años de la llegada de los dominicos a la Nueva España y el sacrificio de los cristeros tlaxiaqueños Rafael Encarnación Acevedo y su hijo Jesús Vicente Acevedo, ocurrido hace 100 años. Las celebraciones eucarísticas estuvieron a cargo del arzobispo de Antequera, Pedro Vázquez Villalobos, y del obispo auxiliar, Luis Alfonso Tutun. Al finalizar los servicios religiosos, el párroco de Santa María de la Asunción, Juan Pablo Velasco Aquino, anunció que en octubre serán depositados en un nuevo sitio, dentro del mismo templo donde actualmente se encuentran, los restos de Fray Gonzalo Lucero, quien llegó a Tlaxiaco en 1548. Posteriormente, se efectuó la procesión de la imagen de la Virgen de la Asunción por las calles de Tlaxiaco, donde vecinos y grupos de catequesis habían elaborado tapetes de aserrín. Las actividades concluyeron con una comida que ofrecieron los feligreses a todos los asistentes, así como un baile gratuito y un espectáculo de pirotecnia. En la octava de la fiesta, el próximo 23 de agosto, la cantante tlaxiaqueña Lila Downs ofrecerá un concierto en la recién remodelada Plaza de la Constitución. Para Despierta Oaxaca, desde la Mixteca reportó Héctor Bautista Mairén.
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2: Muchas gracias, Héctor Bautista Mairén. Y bueno, pues será un lujo poder disfrutar de Lila Downs en la octava. Las 6:28 minutos. Ponga mucha atención y sobre todo a las autoridades, porque hay no decenas, hay cientos de quejas con la construcción de este paso a desnivel de Viguera que está generando mucha preocupación, sobre todo porque viene el regreso a clases. La construcción del paso a desnivel en este crucero continúa generando entre los habitantes de Pueblo Nuevo, Viguera, Etla y colonias aledañas, principalmente por las afectaciones de movilidad. El tráfico se ha complicado considerablemente y las rutas alternas también. También presentan una saturación, particularmente detrás del Cobao, en La Esmeralda, donde los automovilistas buscan reincorporarse a la carretera 190. A una semana del inicio de los trabajos, habitantes señalan que los avances visibles pues es muy, muy reducido y que el número de trabajadores y maquinaria que están trabajando en la zona parece insuficiente para una obra de esta magnitud. Una de las principales preocupaciones del regreso a clases, especialmente para los estudiantes, es la del Cobao, ya que las modificaciones en los accesos podrían obligarlos a caminar distancias considerables para llegar a la escuela, en una zona donde además se registra una intensa carga vehicular. A esto se suma que en algunos automovilistas buscan salidas alternas ante este congestionamiento generando mayor desorden vial. Los habitantes aseguran que comprenden las molestias que implica una obra como esta y están dispuestas a soportarlas, pero esperan que los trabajos avancen con mayor rapidez y que se implementen todavía medidas alternas para garantizar la movilidad y la seguridad de quienes transitan directamente en la zona. Es decir, si ahorita usted va de Oaxaca a Etla, primero a la altura de Brenamiel, no hay un elemento vial que pueda decirle a las unidades de

0: carga pesada, que son trailers, que son unidades como volteos, con doble semirremolque, que se vayan por Riberas. No hay. Uno que otro que sabe, dice, pues me voy por Riberas, porque el maniobrar entrando ahí en el Oxxo de Pueblo Nuevo, pues se le complica. Dos, cuando llega usted a ese punto, hay un cuello de botella. Vienen dos, tres carriles y cada quien que pase como pueda. Y después hasta salir precisamente hasta Viguera. De regreso, todos los vehículos están andando en San Lorenzo y ya no cruzan pues esta carretera, la carretera 190, maestro. Y todos los que esperaban el vinibús en esta zona, pues ya no pasa, se quedaron sin vinibús. Ya los están mandando por Riberas y entonces ellos no pueden cruzar de lado a lado de carretera internacional a Viguera para tomar el vinibús. Es demasiado.
1: Muy grande la distancia. Ojalá que en este punto, mira, habíamos puesto como ejemplo la actuación y la rapidez con la que se movilizaron los transportistas, los camioneros, los taxistas y demás en San Jacinto Amilpas, gracias a que la autoridad implementó un trabajo pues que pusimos como ejemplo incluso muchos días de cómo se realizaba la movilidad en esta zona. Ojalá que nos puedan auxiliar las autoridades de San Jacinto para una vez más tener el trabajo profesional de la gente para que dirija ahí la circulación.
0: Ahora, hay más vehículos y veo las denuncias y las fotografías que nos están viendo en el auditorio para salir. La gente que ya está de alguna manera tomando la carretera de Viguera, que ya no puede reincorporarse a la carretera internacional, están saliendo hasta San Lorenzo. Entonces, a toda la gente se va, pero los semáforos no ayudan en nada. Solamente pasan 4 o 5 vehículos, sí, nos reporta el auditorio, para que se integren en la carretera.
1: Tardan 10 segundos los semáforos.
0: ¿Qué carambas? ¿No hay un ingeniero preparado y que tenga el sentido común que ante una obra de este tipo se tienen que tener no solamente elementos de vialidad, se tiene que estar coordinado para darle fluidez a los semáforos, maestro? O sea, ¿qué tan pequeño es nuestro mundo, nuestra mente?
1: Pues el universo que tenemos en nuestra mente, en el trabajo, yo creo que debe ser más amplificado. Ojalá pues que la autoridad correspondiente, que se coordinen las autoridades de Oaxaca de Juárez, de San Jacinto Amilpas, la otra demarcación de Etla. Es cuestión de coordinar.
0: Pero
1: es cuestión
0: entonces nadie de coordinar. Los coordina, ¿o cómo?
1: No, pues no, porque cada quien vive en su pequeño mundo de la inmediatez y del lo que le toca aquí nada más para ver de cómo se van a llevar los recursos. Eso
0: que
1: es
0: le pregunten
1: todo.
0: ¿Cuánto tardan en salir desde esta zona, ahí en San Lorenzo, que está para salir a la carretera?
1: Sí.
0: De lado a lado, maestro. Dice la gente que es de lado a lado. 5 vehículos, otro. Vas en los semáforos, otros 5 vehículos. Es interminable. Se han hecho hasta 30 minutos en un lapso que antes hacía. Sí. ¡En un minuto!
1: Sí, lo creo.
0: Esto es una grosería.
1: Sí. Y todo por falta de coordinación y que funcionen perfectamente bien ahí los semáforos también. Y que les den más tiempo, que les den más tiempo.
0: Pues que no hay gente. ¿Cuántos trabajarán en infraestructura? Ahí no estará el titular, el segundo al mando, el tercero, el cuarto, el quinto, no sé cuánta gente. Y no puede ser posible que nadie se le ocurra el poder sincronizar los semáforos y darle agilidad.
1: Acceso, agilidad, rápido a la circulación. Porque mire, todo mundo trae prisa en este momento de nuestra historia. Todo mundo trae prisa, todo mundo quiere llegar rápido a su destino. No somos precavidos, también hay que decirlo. Si tenemos esa hora, pues hay que salir un poquito, 10, 12, 15 minutos antes.
0: Maestro, estos no van a ser suficientes en el regreso a clases.
1: No, definitivamente no.
0: Y lo peor de todo es que la gente se ha asustado porque dice que las autoridades le dijeron a toda la gente que vive alrededor de este distribuidor vial, que va a tardar 2 a 3 años. Entonces, creo que, maestro, habría que pedirle a don Alfredo Harpelú que nos mande el nombre de la constructora que hizo el estadio en tiempo récord.
1: Y sus ingenieros civiles.
0: O a los señores que construyeron el nuevo Chedraui sobre carretera 190, que lo hicieron en cuestión de meses, una obra de esta magnitud, y para ver si les prestan, ¿no?, algunos elementos, porque dice que hay 7 personas trabajando en este distribuidor vial. No, pues al paso que vamos a terminar como en el 2035.
1: Más o menos, si Dios quiere.
0: No, maestro.
1: No vayan a traer a los ingenieros que hicieron el tramo de Mitla, Tehuantepec,
0: por favor. No, que ellos.
1: Que no.
0: Así es que, por favor, hagan esas anotaciones. Vamos a la pausa, regresamos con más en esta hora del chocolate de Chocolate Mayordomo, porque sabe
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2: Las 6 de la mañana con 39 minutos. Gracias por estarnos acompañando. Vamos con algunos mensajes del auditorio que nos llegan al 951-306-6574. Con todo gusto le damos lectura a la opinión de nuestro auditorio.
3: Buenos días, amigos de Despierta Oaxaca, para avisar que también ya se empieza a descomponer el semáforo del crucero de la Experimental. Que las autoridades intervengan, por favor. Por los hechos de cada semana, se nota también que los honorables policías viales de la ciudad solo trabajan los domingos, tapando las calles para la organización de carreras, y los lugares destinados a esa actividad, como el Tequio, cada vez están deteriorando. Buenos días, amigos. Tenemos 5 días con bajones de luz. Ya lo reportamos, y para volver a reportarlo, es un verdadero suplicio. La Comisión Federal de Electricidad no contesta. Ese número que tiene no funciona. Es una molestia que estemos hablando cada rato. Y mire usted, aquí en casa tenemos problemas con los alimentos que se echan a perder y los aparatos. Esto ocurre en la colonia Dolores, Venustiano Carranza y demás calles aledañas de esta demarcación. Por otra parte, buenos días. Mi jefe se está haciendo tontito con mis vacaciones. Trabajo en Belisario Domínguez, ya me tocan vacaciones, pero nada de nada. Ojalá que algún abogado, de esos buenos abogados, me auxilie, porque ya no aguanto estar trabajando y quiero vacaciones.
2: Muy bien, gracias por sus mensajes. Vamos con información que tenemos aquí en Despierta Oaxaca. Gracias por estarnos acompañando. Hacemos contacto ya con Mónica Mota. La violencia irrumpió en la celebración allá en el Istmo de Tehuantepec. Un grupo armado irrumpió en una fiesta en Santo Domingo, Zanatepec, y abrió fuego contra los asistentes, dejando un saldo preliminar de 3 personas muertas. A este grado hemos llegado. Vamos a escuchar el reporte. Adelante, Mónica Mota.
4: Una celebración familiar terminó en tragedia en Santo Domingo, Zanatepec, en la región del Istmo de Tehuantepec, luego de que un grupo armado irrumpiera en un salón de fiestas y abriera fuego contra los asistentes. Los hechos ocurrieron la tarde del viernes 14 de agosto en el Salón Baby O, ubicado sobre la avenida Febronio López, donde se realizaba una fiesta de cumpleaños. De acuerdo con la Fiscalía General del Estado de Oaxaca, durante el evento se registraron detonaciones de arma de fuego que dejaron 3 hombres muertos y una persona más herida por proyectil de arma de fuego, quien fue trasladada a un hospital para recibir atención médica. De manera preliminar, las víctimas fueron identificadas como FGC, VMA y JCMA. Versiones difundidas localmente señalaron que 2 de los fallecidos serían hermanos. Tras el ataque, elementos de la Agencia Estatal de Investigaciones y personal especializado acudieron al lugar para asegurar la escena y realizar el levantamiento de indicios balísticos. La Fiscalía informó que mantiene abiertas las investigaciones para establecer el móvil de la agresión, identificar a los responsables y determinar cómo ocurrieron los hechos. El ataque ocurrió mientras decenas de personas participaban en una celebración familiar, lo que provocó momentos de terror entre los asistentes y obligó a la movilización de cuerpos de emergencia y seguridad en la zona. La investigación continúa y hasta el momento no se ha informado oficialmente sobre personas detenidas por este triple homicidio. Para Despierta Oaxaca, Mónica Mota.
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2: Y de ahí, pues, lo que ha pasado y lo que ha sucedido en horas posteriores, donde también le arrebataron la vida a un ex elemento de la Guardia Nacional, ahí mismo en Juchitán, o de este comando armado que también ingresó a la colonia Héroes Juchitecos, ahí en Juchitán de Zaragoza, y atacó directamente a un hombre identificado preliminarmente como José Alfredo. O sea, estamos viendo una escalada de violencia, maestro, que no pueden con ella. Y me parece que la estrategia no está funcionando, o si está funcionando, pues solamente será pues en los boletines o en las conferencias, pero en la vida real sí está muriendo gente.
3: No, pues esta situación debe frenarse con el apoyo directo de las instituciones. No hay de otra. Meterle más inversión al tema de nuevos elementos, al tema de pues las condiciones que deben tener los trabajadores también para poder realizar bien su trabajo. La violencia en el Istmo no para, no se frena. En otra información, mire usted, Hubo elecciones en la Sierra Sur de Oaxaca, en Santiago Xanica. Este pueblo ya tiene ahora a su nuevo presidente municipal tras la elección extraordinaria celebrada este fin de semana. Archibaldo García tiene los detalles. Archi, ¿cómo estás? Buenos días.
6: Muy buen lunes, Iván. Excelente día al auditorio. Excelente día y excelente inicio de semana tengan todos y todas. Que sea de mucha productividad esta semana que inicia. Iván, comentarte dándole seguimiento puntual al tema político electoral de Santiago Xanica. Como habíamos comentado, justo ayer domingo se llevó a cabo esta elección municipal extraordinaria para elegir al nuevo cabildo. Y al filo de las 5:30 de la tarde, César Luis Hernández, representante de la planilla de Mario López López, ante la Comisión Municipal Electoral, señaló que al fin, ya cerrando la contabilidad de las casillas, Mario López López obtuvo 506 votos, Araceli López García 458 votos y Eloísa Hernández Ibáñez 122 votos. Y con ello, Mario López López es el nuevo presidente municipal de Santiago Xanica, que ha atravesado por situaciones atípicas, tanto sociales como políticamente. Rápidamente recordamos que los tribunales estatal y federal pues revocaron el mandato a Miriam Sulamita Díaz ante serios señalamientos documentados por la Asamblea Comunitaria de Santiago Xanica, que por cierto recalcó que no aceptan la reelección. Y bueno, luego de todo esto, el gobierno del estado, coadyuvando con el Instituto Estatal Electoral y de Participación Ciudadana, pues se instalaron justamente un comisionado municipal para que llevara a cabo estas elecciones que, repito, justo ayer concluyeron. Hasta aquí la información desde la costa oaxaqueña para Despierta Oaxaca, Archibaldo García.
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2: Muchas gracias, Archibaldo García, gracias por este reporte. Vamos a una pequeña pausa y regresamos con más aquí en este informativo que, como todos los días, le habla de forma directa, de frente, sin tapujos, sin maquillaje, solamente con la verdad. 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
10: Seis de la mañana con 50 minutos. Aquí estamos en vivo y en directo como todos los días, acompañándole en esta mañana. Y bueno, saludos cordiales. Hay más mensajes del auditorio que nos llegan a esta línea de WhatsApp, 951-306-6574.
11: Yo quiero que la producción me prepare, por favor, la serenata para una persona muy especial a quien yo le guardo un gran afecto. Para mi maestro Roberto Vives Guerrero, que estuvo de plácemes este fin de semana con amigos, parientes y familiares. Así es que, por favor, maestro, van para usted estas serenatas.
10: Con todo gusto. Felicidades al maestro Vives.

0: 6:50. Vámonos con más mensajes.
1: Nuevos puestos frente al Parque del Amor pasando el puente Porfirio Díaz. Fíjese que rompieron banquetas, taparon un paso que daba a los jueguitos que están a un costado del DIF. ¿Qué está pasando con el Parque del Amor? Preguntan. Buenos días, amigos. En el fraccionamiento de Los Sauces están cercando los terrenos y pasando un tiempo los estarán vendiendo seguramente. Y hay notarios que están haciendo escrituras falsas. Se debe investigar. Ojalá la Secretaría General de Gobierno

0: El sábado salió a la luz que la menor denunció ante la Fiscalía del Estado de Oaxaca que sufría violencia familiar, razón por la que no había sido reintegrada con su familia desde el 12 de agosto pasado, cuando fue localizada en Tehuacán, Puebla. En la información oficial se establece que la adolescente reconoció ante las autoridades que el 10 de agosto voluntariamente se fue del domicilio de sus abuelos para verse con su novio identificado como IEBG. La adolescente explicó ante las autoridades que se alteró porque había tomado bebidas embriagantes con su mamá y tías, por lo que su novio se molestó y fue que se separaron. El 11 de agosto de 2026 a las 8 de la mañana, Irlania Lesirán abordó una unidad de transporte de la empresa Interoceánicos para dirigirse a la ciudad de Tehuacán, Puebla, donde fue a solicitar ayuda ya que en su familia sufría violencia. Cabe destacar que la adolescente fue localizada en Tehuacán, Puebla por policías municipales quienes las resguardaron hasta la llegada de la Policía de Investigaciones de Oaxaca, institución que ya había abierto la carpeta de investigación. Personal de la Fiscalía Oaxaqueña se trasladó hasta la instalación de la Policía Municipal de Tehuacán, donde les fue entregada Irlani Alessirán. Según consta en la investigación, al momento en que la adolescente fue localizada, no quería ver ni regresar con ninguno de sus familiares. Debido a esas declaraciones de la adolescente, quedó bajo resguardo de la Sindicatura Municipal de Teotitlán de Flores Magón, ya que en la región no se cuenta con una oficina de la Procuraduría de Niños, Niñas y Adolescentes. Finalmente, la tarde de antier, sábado, las autoridades correspondientes entregaron a la joven a su madre. Para Despierta Oaxaca en Dulero Radio 95.7, reportó Fernando Palacios Chazares.
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2: Muchas gracias, Fernando. Gracias, Fernando, por este reporte desde la Sierra Flores Magón. Vámonos con información internacional.
3: Paco Ortiz nos da a conocer esta mañana cuál es la respuesta de la diplomacia de Estados Unidos ante los reclamos de Andy López Beltrán. Adelante, Paco.
4: Nuevamente les saludo con gusto en esta mañana, informarles que la cúpula del Departamento de Estado de los Estados Unidos reaccionó con firmeza e ironía tras la divulgación de una misiva enviada por Andrés Manuel Andy López Beltrán al presidente Donald Trump. En el texto, el dirigente de Morena exigió la destitución del secretario de Estado Marco Rubio y del subsecretario Christopher Landau, a quien calificó de halcones y responsabilizó directamente por la revocación de su vista. Aunque el Departamento de Estado mantiene la postura institucional de no emitir comentarios sobre casos individuales por leyes de confidencialidad, la respuesta informal de los funcionarios expuso el tono de la relación bilateral. Christopher Landau reaccionó en redes sociales ironizando sobre el episodio ante el término «el quitavisas», acuñado en el debate, señalando que los espectadores deberían disfrutar del show y anticipando que les encantará la siguiente parte. Para Despierta Oaxaca, Paco Ortiz.
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2: Muchas gracias, Paco Ortiz, como siempre por este reporte. Información también de Eduardo Núñez Lotito, el uruguayo más oaxaqueño. Atenti, atenti, buena mañana, buen martín.
5: Hola, ¿qué tal? ¿Cómo les va? Buen lunes para todos, un gusto, un placer de saludarlos a todo este gran auditorio de W Radio Despierta Oaxaca. Iván, compañeros, los saludo con mucho gusto. Nosotros comenzamos la Infodeportiva. Arrancó con fuerza ayer domingo la gran fiesta de las semifinales de ida del torneo de fútbol soccer de San Blas Atempa, donde se prendió el Colosio con un lleno total con los siguientes resultados. Pollito FC le pega 2-1 a San Juan, actual bicampeón de dicha justa deportiva. Santos Rayos le pega 5-0 a Zaragoza. El próximo domingo conoceremos quiénes serán los dos grandes finalistas de una edición más del torneo de la Liga de Fútbol de San Blas Atempa. Para todos los amantes del triatlón, se viene una edición más del Triatlón Patrio, cuarta edición, Salina Cruz 2026. Se va a estar realizando el próximo 20 de septiembre. La salida será en Playa Azul a partir de las 7 de la mañana. Son tres disciplinas.

0: disciplinas deportivas, natación, ciclismo y también, señores, carretera para correr 5 kilómetros. Todo listo, todo pronto para que Salina Cruz abrace nuevamente esta cuarta edición del Triatlón Patrio. Me voy, pero mañana martes volvemos con mucha más información deportiva. Ya lo sabes, W Radio Despierta Oaxaca. Vuelvo a cabina con el crack de la información informativa, mi compañero Iván, y todos los compañeros que le ponen toda la pasión a la información informativa. Informó para todos ustedes su gran amigo Eduardo Núñez Lotito. ¡Vamos que vamos! ¡Chau, chau!
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2: Muchas gracias, Eduardo Núñez Lotito. Como siempre, terminado de manera simpática su reporte. 6:58. Mensajes del auditorio.
3: Una pregunta para el presidente municipal de Oaxaca de Juárez. ¿Qué está pasando? Que explique qué está pasando en la agencia de Dolores. Pues en la calle Benito Juárez se está levantando el pavimento. Sí, estaba muy bien, estaba en buenas condiciones. Claro, algunas fallitas, pero hay calles que verdaderamente están destrozadas y que necesitan la intervención para que se componga y no se hace absolutamente nada. ¿Por qué justamente en esta calle? De verdad, es una lástima ver cómo destruyen algo que está bien y da coraje que donde se necesita el trabajo no lo realicen. Por otra parte, buenos días, amigos de Despierta Oaxaca. Saludos para ustedes, para todo el equipo. Para recomendar a la autoridad de San Jacinto Amilpas en materia de vialidad que haga una reunión con los directivos y padres de familia de una escuela particular que funciona en Brenamiel para que tomen conciencia y no obstruyan el tráfico ahora que ya vienen las clases, y que no tomen las banquetas para estacionarse, por favor, porque además hay muchos padres de familia que hasta quieren entrar a la escuela para dejar a sus hijos justamente en la puerta de la institución. Ojalá se haga algo al respecto.
2: Buenos días, amigos de Despierta Oaxaca. Nada más aquí para comentarles que por Rivera la carga vehicular es inmensa, así que busquen por otro lado porque acá se van a atorar. En otro mensaje, por favor, amigos, en numerosas ocasiones hemos tenido la oportunidad, dice, de que nos den el espacio para solicitar el vinibús. Llevamos 6 meses solicitando la ruta San Jacinto a Milpas, pasando por Heriberto Castillo, el puente del Tecnológico y hacia el centro o hacia la colonia Reforma con dirección hacia la Volcanes, pero hasta ahora no hay ninguna respuesta. Arely Paz con información de último minuto. Adelante, Arely Paz.
4: La Fiscalía General de Justicia del Estado de México inició una carpeta de investigación para determinar las causas del colapso de una estructura metálica que cae sobre un vehículo, lo que provocó la muerte de una mujer. Esto ocurrió frente a la plaza comercial Paseo Interlomas en Huixquilucan. Aparentemente personal de trabajo colocaban esta estructura en la avenida de Paseo de la Herradura cuando se desplomó. Elementos de protección civil, bomberos y servicios periciales se encuentran en el lugar para esclarecer cómo ocurrió este accidente y iniciar las investigaciones.
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2: Muchas gracias, Arely Paz, la voz oficial de Despierta Oaxaca, todos los días con Carlos Doré de Mola. Respecto a la obra de Viguera, los vecinos hemos preguntado cuánto tiempo va a durar esta obra del puente, ya que saliendo de la vidriería Muñoz están haciendo otra obra que reduce la circulación a un solo carril y afecta demasiado la circulación. Ojalá y las autoridades se pongan las pilas. Buenos días, amigos de Despierta. Un llamado a quien corresponda. Lo que pasa es que en el municipio de San Lorenzo, Cacautepec, ya no quieren apoyar la agencia de Guadalupe Hidalgo con los servicios de emergencia. Lamentablemente no hay, o la policía municipal pone miles de pretextos para no ir y atender a esta población. Bueno, maestro, pues se nos acabó el tiempo. Llegamos a la recta final. Y con esto nos despedimos.
3: Estimados amigos, deseando como siempre para ustedes y los suyos lo mejor en este día.
2: 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Excelente lunes, buen inicio de semana. Su servidor Iván González. Que Dios los bendiga.
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8: Este examen de control que será hoy, mañana y el miércoles en el Palacio de los Deportes, así que mucho tránsito vehicular y lenta la circulación en Río Churubusco desde Boulevard Puerto Aéreo en dirección hacia la zona de Plutarco y las Calles, y para quien viene del oriente desde la zona de la Colonia Agrícola Oriental de Getre Surañil a vuelta de rueda esta alternativa. El estacionamiento insuficiente del Palacio de los Deportes, así que buscar otras opciones para dejar el vehículo, quien va a acompañar a sus hijos, a algún familiar, dejarlos, o simplemente la línea 9 del metro es una buena alternativa, estación Velódromo, para que llegue en este punto, de lo cual también nosotros ya estamos precisamente en transporte colectivo metro para llegar a este punto del Palacio de los Deportes. Gaby, el reporte.
9: Gracias, gracias, Víctor Sandoval. Sí, Víctor va a estar en un ratito más ahí en el Palacio de los Deportes, en donde inicia la aplicación de este examen de control de la UNAM aquí en la Ciudad de México, después de que ya fueron las otras sedes, tanto en León, Guanajuato, como en Oaxaca, también en Tijuana. Datos interesantes en el caso de Tijuana, pero también en las otras sedes, la verdad es que se presentaron bastante menos estudiantes de los que se esperaban. Y bueno, no sabemos si todos los que no se presentaron fue porque hicieron trampa y prefirieron no irse a presentar, o si simple y sencillamente optaron por alguna otra universidad o decidieron no ir a hacer el examen de control de la UNAM. Veremos hoy qué sucede en el caso del Palacio de los Deportes aquí en la Ciudad de México, y Víctor Sandoval nos estará reportando, por supuesto, desde el lugar de los hechos aquí mismo en un ratito más. Vamos a tener también a las 8 de la mañana el reporte desde Tijuana, cómo les fue por allá, sobre todo qué medidas de seguridad implementaron para poder llevar a cabo este examen de control, que sin lugar a dudas es uno de los temas que está hoy en la agenda informativa. Hoy les diría que en la agenda informativa yo identifico los siguientes temas, sobre todo siguen las reacciones en torno a el anuncio que hizo el propio Andrés Manuel López Beltrán, Andy López Beltrán, la semana pasada, de que Estados Unidos le habría retirado la visa. De ello, el día de hoy, pues ya no es nota, porque evidentemente esto fue nota el viernes pasado, pero este fin de semana y también el día de hoy, pues hay columnas de opinión muy interesantes sobre esto, que tratan de desgranar los diferentes ángulos en torno a lo que sucedió con esta visa, por qué, cuándo se la quitaron, por qué se la quitaron, las implicaciones de ello. Hoy también se publica, este fin de semana, perdón, un trabajo interesante en el New York Times a raíz de esta retirada de la visa Andrés Manuel López Beltrán. Y por ahí el New York Times en este artículo pues relata varios otros casos en América Latina, sobre todo en donde Estados Unidos ha aplicado el quitar las visas también como presión política. Muy interesante lo que relata también el New York Times, pero sin lugar a dudas, pues estas implicaciones siguen ahí, y aunque hoy no es el tema de primera plana, como lo fue sin lugar a dudas este fin de semana y el viernes mismo, sí lo es, o sí lo son las implicaciones en torno a este retiro de la visa de Estados Unidos Andrés Manuel López Beltrán. Ahorita les voy a contar un poco lo que sucedió a lo largo de este fin de semana. También en temas de México-Estados Unidos, porque así de compleja es la relación entre México y Estados Unidos. Es decir, por un lado sucede todo esto, el retiro de la visa y obviamente las reacciones en torno a ello, pero también la cooperación entre México y Estados Unidos sigue. Hoy se destaca, por ejemplo, este acuerdo entre Estados Unidos y México, donde Estados Unidos le abre a México su tecnología de drones antinarco. Representantes militares de ambos países firmaron un acuerdo para que la Secretaría de la Defensa pueda acceder al mercado digital del ejército estadounidense. Este pacto que se firma con el Pentágono y, por supuesto, supuesto también el fortalecimiento en la investigación de desapariciones. Es decir, así hay que entender siempre la relación de México-Estados Unidos, porque así de compleja es. Es decir, por un lado, estas presiones políticas, sin lugar a dudas, estas presiones políticas que también las podemos calificar, y no me niego a hacerlo, de injerencia de Estados Unidos en nuestro país, como puede ser el retiro de visas a personajes políticos, a gobernantes, a candidatos, etcétera. Pero por el otro, la relación México-Estados Unidos sigue. Y ahí lo estamos viendo en el caso, sobre todo, de materia de seguridad. También vamos a ver qué está pasando en temas de la relación comercial y sobre todo lo que acusan desde Estados Unidos, que México estaría aplicando terrorismo fiscal en contra de empresas estadounidenses. Así que ese es el gran marco de lo que hoy estamos viendo como información en torno a la relación México-Estados Unidos. Y después, ya les decíamos, el examen de la UNAM va avanzando, ya entran hoy los alumnos que ya estaban inscritos a la universidad, como nos decía Víctor Sandoval, y veremos por supuesto el resultado de este examen de control y ya los otros estudiantes y las otras estudiantes de primer ingreso que puedan por supuesto entrar a la Universidad Nacional Autónoma de México. Y vaya nota otra vez, nuestro superpeso con todo. Ya lo decía Enrique Quintana y Roberto Aguilar aquí hacia finales de la semana, el peso con todo. Vamos a ver al ratito por dónde anda, pero recuerden que había bajado de 17 pesos por dólar y bueno, pues sigue el peso sin lugar a dudas con muchísima fortaleza. Y en temas internacionales yo hoy resalto dos, sobre todo uno, que está encendiendo las alarmas lo que está pasando allá en Israel y en Gaza. El ministro de Seguridad Nacional de Israel, el ultraderechista Itamar Ben-Gvir, recomendó, ni más ni menos, matar 30 o 40 palestinos cada noche. Ojo, lo dijo el ministro de Seguridad Nacional de Israel, no cualquier persona. 30 o 40 palestinos cada noche, incluidos aquellos que no representen una amenaza inmediata, porque no merecen vivir, ni siquiera son personas. Esto lo dijo el ministro de Seguridad Nacional allá en Israel. También dijo que los prisioneros deberían ser ahorcados uno por uno. Estas declaraciones, por supuesto, han despertado la indignación de unos y otros en momentos en que Jared Kushner, el negociador y yerno del presidente de Estados Unidos, Donald Trump, llegó a Egipto este domingo para una reunión con una delegación de Hamas, encabezada por Khalil al-Haya, en un esfuerzo diplomático para avanzar en el estancado alto al fuego en Gaza. Así que así las cosas en esta zona del mundo. Y acá en nuestro continente, este fin de semana, el presidente brasileño Luis Inácio Lula da Silva lanzó su campaña de reelección con un mitin en Sao Paulo. Promete combatir la violencia de género, el crimen organizado, continuar con los programas sociales. Estamos a 2 meses de las elecciones. El otro que pinta fuerte en las encuestas es Flavio Bolsonaro, el hijo de Jair Bolsonaro, por supuesto, esta extrema derecha que se manifiesta también en América Latina. Así que así las notas, señoras y señores, el tema de la visa, las reacciones que ha habido al respecto, la cooperación entre Estados Unidos y México, lo que pasa con el examen de la UNAM, nuestro peso donde se encuentra y, por supuesto, estos temas internacionales de los que ya hablaba. Y échenme cualquier cantidad de dudas que tengan, porque el día de hoy, por ahí de las 9:30 de la mañana, vamos a conversar aquí en estos micrófonos nuevamente con Norma Solano Rodríguez, la comisionada presidenta de la Comisión Reguladora de Telecomunicaciones. En esta ocasión, nuevamente, vamos a hablar de la suspensión de las líneas celulares con terminación cero. Así que a las 9:30 de la mañana estaremos hablando de ello. Pero bueno, ya les decía que el tema destacado, sin lugar a dudas, sigue siendo el retiro de la visa de Estados Unidos a Andrés Manuel López Beltrán, a Andy López Beltrán, de lo que estuvimos hablando ampliamente aquí el fin de semana, el viernes pasado y a lo largo también del fin de semana. ¿Qué ha sucedido en estas últimas horas? Ustedes recuerdan que aquí el viernes conversé con Ricardo Rafael, el periodista y analista Ricardo Rafael, y bueno, pues tal cual lo que dijo es: el retiro de la visa confirma que no solo vienen por Rocha Moya. Recordemos parte de lo que nos dijo en estos micrófonos Ricardo Rafael.
10: Desde el plano político, ¿Y por qué le quitaron la visa? Vamos a tener que especular un poco. Lo único que sí nos confirma esta noticia es que, en efecto, no solo venían por Rocha y los nueve de Sinaloa, no solo venían por Marina del Pilar, es decir, tienen información sobre operaciones inadecuadas de esta clase política vinculada a Morena. Pueden decir que esto es injerencismo, que este ataque es contra López Obrador y el movimiento, pueden decir lo que quieran, pero una decisión de este tamaño tiene más de un fundamento y yo me pregunto cuándo empezaremos a conocer los argumentos. Pero ciertamente el desencuentro entre el Departamento de Estado, encabezado por Marco Rubio, y el Movimiento Regeneración Nacional, creo que apenas va encontrando su primer tercio de un partido que va a ser muy largo. No quiero ir más lejos, pero dudo mucho que esto se encuentre como un proceso aislado de algo que incluso la propia mandataria Claudia Sheinbaum ya había visto venir.
9: Hoy, por cierto, el propio Ricardo Rafael escribe en el diario Milenio El Clan de la Visa. Y ahí se refiere a la red de amigos de Andrés Manuel López Beltrán, que ocuparon cargos clave durante la administración de su padre y que será difícil escapar del escrutinio público. Y ahí se habla de otros que ya habrían perdido la visa desde tiempo atrás, entre ellos Alex Tonatiuh Márquez Hernández, quien ocupaba o se desempeñaba como director general de investigación aduanera de la Agencia Nacional de Aduanas de México. Así que esto, sin lugar a dudas, ahí sigue con estas repercusiones. Y también Javier Tejado el viernes mismo en estos micrófonos nos decía de esta carta y sobre todo de tratar de blindar lo que le pase en el partido. Vamos a recordar lo que dijo Javier Tejado, porque ahorita vamos a ver también lo que sucedió este fin de semana con Morena. Vamos a escuchar a Javier.
11: O sea, él trata a Andy López Beltrán en una carta muy soberbia y con una redacción típica de su padre, yo creo que se la hizo el papá o la revisó. Él trata, digamos, de blindar lo que le está pasando a él en el partido. Sí. Es lo que ya vimos también hizo en su momento el senador Insunza y Rocha, cuando vino el indictment para llevarlo a los Estados Unidos, que querían extraditarlos. Igual de ellos, se blindan en Morena. Aquí es ante hechos particulares que le suceden a uno o acusaciones, tratan de blindarse con el partido para que el partido, digamos, se radicalice y los blinde. Entonces es un mensaje a los duros de Morena, que aquí hay que jalar todos juntos, no importa que esto sea en el caso de Insunza o Rocha, por supuestas, digamos, actos ilícitos o por excesos e investigaciones que hay contra López Beltrán, es un vamos como partido a cuestionarnos. Es un ataque no contra mí, es contra todos.
9: Esto nos lo decía Javier el viernes en la mañana. Bueno, pues tenía toda la razón. El viernes por la tarde y hacia la noche misma, y ya que se menciona tanto al senador Insunza, este que también ha sido señalado desde Estados Unidos, pues de formar parte de una red político criminal, y que por cierto el senador Insunza sigue cobrando como senador, aunque no se presenta en la comisión permanente ni en defensa propia. Bueno, pues él publicó este viernes por la tarde-noche, que las y los integrantes del grupo parlamentario de Morena reafirmamos nuestro compromiso férreo e indeclinable con los altos principios de defensa de la dignidad, independencia y soberanía del pueblo de México. Y pues después, ya lo habían escuchado ustedes aquí también, la propia presidenta de la República se refirió en la mañanera a varios de los, a la visa, etcétera. Por ahí dijo que esto era una injerencia, la cancelación de la visa era una injerencia. También dijo que pues se buscan pruebas, la reacción ante el retiro de la visa. Pero fue muy interesante este fin de semana durante su gira por Tamaulipas el 15 de agosto, este sábado, la presidenta Sheinbaum salió, pues sí, en defensa de Andrés Manuel López Beltrán, indicó para ser servidor público en la transformación, esto tiene que ver con la convicción y la honestidad para gobernar. Esto dijo la presidenta en Tamaulipas este fin de semana.
12: Para ser servidor público en la transformación, lo más importante es la convicción. La convicción tiene que ver con la honestidad para gobernar. La convicción tiene que ver con amor al pueblo, con siempre saber que servidor público quiere decir estar al servicio del pueblo y dedicarse en cuerpo y alma para el bienestar del pueblo. Se necesita también convicción en el país, en la soberanía, en reconocer la historia de México, en reconocer la lucha del pueblo de México, en saber que una visa no define una persona.

0: Una visa es para entrar a un país, o sea, es para entrar a otro país. Nada más que en México, la convicción nos dice que el pueblo manda. En México no hay nadie que mande más que el pueblo de México.
1: ¿Saben quién fue de los que más aplaudió, por cierto, ahí? Américo Villarreal, el gobernador que dicen que tampoco tiene visa. Cuando dijeron, no, pues que una visa, no sé, claro, tiene toda la razón la presidenta de la República. Hoy también hay un artículo muy bueno, que es el de Jesús Silva Herzog Márquez. Dice, no lo llamen Andy, llamémosle por su nombre, Morena. En fin, muchas reacciones en torno a esto, que sigue siendo el tema destacado. Y un artículo también este sábado en el diario Reforma, de la periodista Penilei Ramírez, que habla precisamente de la visa de Andy y que Andrés Manuel López Beltrán habría sido mencionado en una indagatoria mexicana sobre huachicol fiscal. Penilei, ¿cómo estás? Muy buenos días.
2: Hola, Gaby, buenos días. Saludos a ti y saludos a toda la audiencia.
1: Gracias. A ver, Penilei, ¿qué es lo que vas relatando y sobre todo aquella información que tú tienes?
2: Bueno, Gaby, en este y en otros casos, cuando ha salido alguna acusación, en este caso un retiro de visa en Estados Unidos, yo lo hice también en el caso de Rocha Moya, lo que yo me he dado a la tarea es saber si sobre esos mismos personajes hay alguna investigación en México. Porque ya sabemos que el principal argumento político del gobierno mexicano es que se trata de una injerencia, de un movimiento político, de un mensaje político que atiende a la relación bilateral. La verdad, yo estoy de acuerdo con eso, en que hacer pública la acusación contra Rocha Moya es claramente también un mensaje político. Y bueno, claramente también Andy López Beltrán es un personaje políticamente expuesto. Dicho todo esto, lo que yo me he dado a la tarea es averiguar, ok, bueno, México tiene alguna investigación propia sobre este caso, que no dependa ni de la agenda de Donald Trump, ni de las elecciones de medio término en Estados Unidos. Y en este caso, como en el de Rocha, encontré que por lo menos hace 2 años México tiene a Andy López Beltrán mencionado en investigaciones propias, es decir, investigaciones de la Fiscalía General de la República. Y en este caso, en el tema Andy particularmente, es sobre una investigación muy grande que involucra a más de 500 empresas en el asunto del huachicol. Yo he hablado en otras columnas sobre esta investigación y lo que me parece muy relevante es que la investigación coincide en casi todos sus temas centrales con otras investigaciones que se han estado haciendo en Estados Unidos y que han llegado a casos también allá acerca de cómo funciona el huachicol fiscal, es decir, esta gran operación para introducir a México buques con combustible que se meten a México como que son otra cosa, como que son aditivos o aceites, etcétera. Lo que me parece súper relevante en este momento son los detalles a los que tuve acceso por parte de 2 fuentes que conocen muy bien la investigación y que refieren distintos momentos en que Andy López Beltrán ha sido señalado por distintos testigos. Y estos testigos lo han señalado como una suerte de operador, coordinador, no la persona que hace todas las llamadas, pero sí la persona que hace llamadas claves. En algún momento, si hay un problema con uno de los buques, si hay un problema para que se autorice llevar el buque a una revisión menos exhaustiva o en otro lugar, o se le deje pasar, o no pase por una terminal de fluidos y vaya directamente el combustible a pipas. Todo eso ha tenido en distintos momentos, según estos testimonios, alguna llamada o alguna intervención clave de Andy López Beltrán que ha permitido que la operación ilegal, que es una operación multimillonaria, haya tenido efecto. Y el punto más importante de lo que revelé en la columna es que, según esta investigación, que insisto, existe desde hace al menos un par de años en la Fiscalía General de la República, esta investigación incluye, según estas fuentes, por lo menos una transferencia bancaria que había salido de una empresa facturera a una cuenta en el primer círculo de Andy López Beltrán. Por petición de mis fuentes no puedo dar detalles exactamente a quién llegó la transferencia, pero la empresa que la envía es una empresa que no hay ningún registro de cómo recibió combustible y luego vende esa cantidad de combustible, por eso se llama facturera, porque factura algo que supuestamente vendiendo lo que nunca lo compró. Y de ahí habría salido una transferencia de dinero que llegaría directamente a Andy López Beltrán. Él ha dicho, como sabemos en su carta, que él nunca ha cometido una ilegalidad. En otros momentos, cuando se ha mencionado a Andy López Beltrán, señalado como parte de toda esta gran investigación sobre Huachicol, él también ha dicho que no tiene nada que temer, que él no ha cometido ninguna ilegalidad. Y lo que pude confirmar también, Gaby, con mis fuentes, es que él no ha sido indiciado por este caso, ni es una de las personas que esté pendiente, por lo menos hasta donde yo pude saber, una orden de aprehensión o algo así por este caso. Lo que yo planteo en la columna es que, bueno, México está muy preocupado por el injerencismo de Estados Unidos, por la agenda política de Estados Unidos, y podemos estar de acuerdo con eso. La pregunta es, ¿qué va a hacer México con su propio caso? Es decir, con su propia investigación, que no parte de la agenda bilateral, sino de un interés nacional de investigar el huachicol, y cómo esto va a terminar, toque a quien toque, incluido el hijo del expresidente, si es el caso.
1: Sí, porque además, y por supuesto recomiendo muchísimo, que ya le estamos compartiendo la lectura de tu columna de este sábado, Penny Ley, pero a ver, varias cositas. Primero, tú dices, no es la primera vez que tú hablas de esto, ahora tienes información adicional, por supuesto, pero no es la primera vez que hablas de esto, y esto nos vuelve a llevar a otros temas de los que en la prensa se ha hablado desde hace mucho tiempo y que de repente las autoridades mexicanas dicen no saber nada, o dicen pues que no están las pruebas, o dicen lo que sea, pero el periodismo lo viene registrando desde hace un buen rato. En el caso también de Andrés Manuel López Beltrán, es decir, esto que nos estás narrando es un adicional a lo que tú ya habías registrado desde antes, por lo tanto, no nos podemos dar por sorprendidos. Y la otra, creo que lo que dices es fundamental, porque no va a suceder. Es decir, lo vimos en el caso de Rocha Moya y demás asuntos. Es decir, desde afuera puede venir el señalamiento, desde afuera puede venir la petición, desde afuera puede venir, en este caso, la cancelación de la visa, etcétera, pero adentro, parece que nadie quiere investigar nada. Lo estamos viendo en el caso de Rocha Moya y de los otros 9 de Sinaloa, y estoy casi segura que en este caso nadie va a mover nada. Es más, justo se van a concentrar en el tema de la injerencia extranjera para tratar de unificar, digamos, a las bases duras de Morena en contra de la invasión estadounidense, y por lo tanto va a haber un discurso de defensa de la soberanía ultranza, pero no de reconocimiento de lo que sucede adentro. Y en este caso, además, como tú lo dices, Penny, esto está incluso en la Fiscalía General de la República, ¿no?
2: Sí, y además hay varios temas importantes. Yo lo señalo también en la columna. ¿Cómo se investiga un caso así? Aún si existiera, y yo siempre le doy a las autoridades pues el beneficio de la duda. A veces hay políticamente, es muy complicado investigar algo, pero luego hay otra circunstancia que permite reabrir un caso y permite reinvestigarlo. Yo creo que las autoridades mexicanas y el gobierno de la presidenta Sheinbaum tienen una responsabilidad de investigar realmente estos casos hacia adentro. No, de nuevo, no por mandato de Estados Unidos, sino a partir de sus propias investigaciones y de sus propias pistas. Y creo, por ejemplo, en el caso de Andy López Beltrán, como decías, hay muchísima investigación sobre huachicol. Código Magenta lleva muchos meses y años ya publicando investigaciones. Arturo Ángel en Entorno publicó un largo reportaje este fin de semana especificando uno de los temas de los que yo también hablo en mis columnas. Hay una persona que es un testigo protegido de la Marina que ha dado pelos y señales de cómo, por lo menos en uno de los casos, habría habido una llamada y una intervención directa de Andy, por lo menos eso fue lo que le comunicaron a él en su momento sus superiores. Y al final el asunto es, ¿cuáles son las redes de poder que afectan un caso como este? Recordemos, Gaby, que hace un tiempo hubo un pequeño escándalo en México porque Andy López Beltrán se había ido de vacaciones a Japón. Sí, no sé si te acuerdas de este caso. Claro. En ese momento, quien lo acompañaba en el viaje era Daniel Asaf, que fue el jefe de la ayudantía del presidente López Obrador. Y Daniel Asaf es primo hermano de Antonio Martínez Dagnino, quien es el jefe del SAT en este país. ¿Esto significa que estamos diciendo que el señor Dagnino ha cometido alguna ilegalidad? Por supuesto que no. Pero sí me parece que es importante en un caso como este entender cuáles son las redes de poder y de relaciones que hay dentro del gobierno y de todas las fichas y funcionarios que hay dentro del gobierno que han sido colaboradores muy cercanos de su padre, y justamente por la manera como ha hecho política en este país Andrés Manuel López Obrador, son personas que conocen a Andy López Beltrán desde que era un niño. Es decir, son personas a las que no les une solamente a Andy un protocolo político, sino un cariño real, sincero, que viene de un movimiento político que estuvo muchísimos años en una lucha contra el poder. Es decir, ¿cómo ahora México puede entender y el gobierno de la presidenta Sheinbaum puede decir, ok, independientemente de todo esto, estas son las pistas que tenemos en la investigación. ¿Qué tanto las vamos a seguir, sí o no? Y lo que hemos visto, bueno, lo vimos con los gobernadores ahora el fin de semana, es cerrarse a una defensa ultranza. Ella dijo, y me parece importante destacarlo, ella dijo, no vamos a defender a nadie si cometió un delito. La pregunta es, para saber si alguien cometió un delito, tienes que investigarlo. Sí, claro. La pregunta es si lo van a investigar.
1: Así es, claro. Penny Ley, como siempre, gracias. Te mando un abrazote.
2: Muchísimas gracias y gracias. Saludos a toda la audiencia.
1: Gracias a Penny Ley, que además nos había dicho que ahora sí que necesita llevar a su pequeñita a la escuela. Así sí. Que estaba, yo ya la veía con ojitos de ahí viene la pequeñita. Pero bueno, pues ahí está y está perfectamente narrado lo que trae también en la columna. ¿Cómo estás, Nayeli Roldán?
3: Buen día. Gaby, muy bien, gracias. Empezando otra semana.
1: Empezando otra semana con mucha información.
3: Sí.
1: ¿Y tú qué traes?
3: Yo traigo, bueno, Penny ya abundó muchísimo en todo lo relacionado a huachicol, pero sí parece relevante, Gaby, que recordemos cada uno de los puntos de estos señalamientos que ha habido en contra de Andrés Manuel López Beltrán y... curiosamente, todo es periodístico, la mayoría. Todas estas investigaciones, no necesariamente de la autoridad, y las acusaciones o estas revelaciones comienzan desde 2023, o sea, ya llevamos 3 años con esto, y lo primero ocurrió por un contrato de 86 millones de pesos en Segalmex. Tú recordarás, y el auditorio también, que esta institución fue creada en el gobierno de Andrés Manuel López Obrador, y que al terminar el sexenio, pues fue la institución con el mayor desvío de recursos. Esta institución se dedica a la compra de productos y que se distribuyen en diferentes tiendas también de bajo precio y también a la compra y distribución de leche. Bueno, pues aquí uno de los que mencionaba Penny, justamente Hugo Buentello Carbonell, identificado como amigo de Andy López Beltrán, firmó este contrato por 86 millones de pesos y que presuntamente pues había sido un acto de corrupción. Pocos meses después, en 2023, ya Mexicanos contra la Corrupción y la Impunidad empezó a documentar toda la serie de contratos que la red de amigos de Andy tenía con el gobierno y pasaba por el Insabi, por gobiernos morenistas, por la refinería Dos Bocas, por la Sedatu, y que todos estos contratos con anomalías presuntamente eran por 200 millones de pesos. Luego, en enero de 2004, empezamos a escuchar estos audios que reveló Latinus sobre una presunta colusión entre los amigos de Andy y estos contratos. Los audios reconocen moches a favor de, aquí ya se empieza a mencionar, Jorge Amílcar Olán Aparicio, un empresario tabasqueño y amigo de los tres hijos del expresidente López Obrador, de José Ramón, de Andy y de Gonzalo López Beltrán. Y luego también nos enteramos del balasto vendido al Tren Maya por 250 millones de pesos, también a través de Amílcar Olán. Y allí incluso recordemos que hubo una frase muy terrible de, bueno, pues ya vendemos la piedra, no sé qué, y si se descarrila, sí, será otro tema, ¿no? Bueno, lo dijo más feo, no me atrevo a decirlo, la verdad, al aire.
1: Ay, a ver, yo sí, pásamelo, ¿lo tienes ahí?
3: Por acá está, no, eso está en mi memoria, Gaby, eso está en mi memoria, pero bueno, decía, bueno, ya
1: bien,
3: será
1: está
3: otro.
1: Está bien, ella es más decente que yo.
3: Y bueno, pues también vendieron material de curación y medicamentos, Gaby, a través de la empresa Romedic. También este tema es sumamente sensible porque justo en el sexenio de Andrés Manuel López Obrador vimos un desabasto de medicamentos bastante más pronunciado en comparación con otros sexenios. Y bueno, en junio de 2024, la Sedena confirmó que estaba investigando contratos con Olán y abrió un expediente en el órgano interno de control por presuntamente también irregularidades y sobornos a ingenieros militares. En este caso en específico, la obra del Tren Maya, que hay que recordar, el ejército se encargó de la construcción de los tramos 5, 6 y 7 del Tren Maya. Y luego también otra cosa que apenas me apareció justamente al investigar todo esto, Gaby, es una denuncia que interpuso Federico Doring en agosto de 2025. Y como diputado federal, interpuso esta denuncia ante la Fiscalía General de la República por los hechos de conspiración, delincuencia organizada, tráfico de hidrocarburos, contrabando, encubrimiento y operaciones con recursos de procedencia ilícita contra, entre otros, Andrés Manuel López Beltrán, Tania Isela Rodríguez, Gisela Contreras López y Juan Carlos Madero. Y pues no ha pasado nada después de esta denuncia.
1: Sí, ahí están, insisto, o sea, lo que hemos dicho y lo hemos dicho en otros casos también, como el caso de Rocha Moya y en otros casos también. Es decir, ahí están los indicios a partir de las investigaciones periodísticas. Ninguno de estas investigaciones, nadie aquí es fiscal, no lo es Penilei y no lo es ninguno de los periodistas ni los reporteros. Ahí está la información. Pero bueno, pues la información está perfectamente documentada. Entonces, bueno, ¿qué sucedió? Fue por esto que se le señala, ¿es solamente presión política o es todo junto? Lo cierto es que no podemos negar que claro que hay injerencia y claro que hay presión política desde Estados Unidos, no lo podemos negar, eso sería ingenuo de nuestra parte negarlo, pero hay muchísimos elementos que señalan o que por lo menos nombran y mencionan a Andrés Manuel López Beltrán en cualquier cantidad de tramas criminales o por lo menos ilícitas, como puede ser el tema del huachicol, entre otros. Así que así las cosas esta mañana, y bueno, por eso nos estamos deteniendo en ello, para seguir desgranando y tratar de entender lo que sucedió. Vamos a ver, como ya sucedió este fin de semana, a Morena convocando asambleas informativas en defensa de la transformación y la soberanía nacional. Lo hicieron este fin de semana en los 32 estados de la República. El propio Andrés Manuel López Beltrán el viernes en la tarde puso un video en sus redes y agradeció el apoyo y dijo: vamos juntos a luchar para defender la soberanía. Y van a tratar de unirse los duros con los duros en esta defensa, digamos, discursiva de la soberanía, y estarán los del otro lado que aprovecharán esto obviamente para festinar y decir que siempre habían dicho que estos eran narcopolíticos, políticos, narcogobernantes, narco no sé qué. Pero lo cierto es que pasó algo grave y hay indicios de muchas más actividades que van más allá de lo político, electoral e ideológico. Así que bueno, pues ahí estaremos, por supuesto, también con estos asuntos. Gracias, mi querida Nayeli. Gracias. Roldán, no ha comenzado la conferencia todas las mañanas, imagino que comenzará en breve. Y nosotros, por lo pronto, al corte.
4: Así las cosas. 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
17: 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Microsoft anda probando esto con un grupo pequeño de usuarios. 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Si pagas tu suscripción, te libras del comercial. Después de años prometiendo que todo sería streaming sin límites, resulta que la solución fue reinventar algo que ya existía, el comercial de las caricaturas.

0: Nacional y con dirección a División del Norte. Incrementa notablemente el aforo vehicular sobre Paseo de la Reforma de Avenida Insurgentes hacia Calzada Mahatma Gandhi. Tome en cuenta el tránsito es lento sobre Avenida 608 para quien deja atrás Avenida 412 y se dirige a Circuito Interior. Hasta aquí mi reporte desde el Centro de Orientación Vial de la Secretaría de Seguridad Ciudadana.
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2: Como lo comentó la presidenta, pues este año un enfoque en la contratación de médicas y médicos especialistas en todo el sector. Estos son los resultados del IMSS. El número es el más alto que hemos tenido en toda la historia del Seguro Social, 10,785 médicas y médicos especialistas para todo el país.
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3: Bueno, son las 7 de la mañana con 41 minutos. Justo está comenzando la conferencia de todas las mañanas de la presidenta y como todos los lunes se va a seguir hablando del asunto de las redes sociales, de los dispositivos digitales en las escuelas, si hay que prohibirlas, no prohibirlas, contenerlas, no contenerlas. Por cierto, veía hace ratito una nota destacada sobre este asunto, que ya son 22 las entidades federativas que han avanzado con reglas para uso de celular en planteles. Nosotros hemos hablado aquí con algunos de ellos, hablamos con Jalisco, hablamos con el Estado de México, hablamos con Guanajuato, pero pues ya serían 22 las entidades que ya tienen algún tipo de reglamentación para el uso de celular en los planteles. Y bueno, pues hoy se va a hablar de ello también en la conferencia mañanera y estoy segura que en algún momento dado se volverá a hablar del tema de Andrés Manuel López Beltrán, las visas, la injerencia desde Estados Unidos. Y bueno, ya lo saben, si hubiese algo que destacar aquí se los decimos. Y sí, por supuesto, el jaloneo político es importantísimo, pero hay un México de todos los días que ahí sigue. Escuchábamos la voz del titular del Instituto Mexicano del Seguro Social y aquí ustedes lo saben, hace algunas semanas mi compañera Nayeli Roldán presentó una investigación sobre el hospital en San Quintín, en Ensenada, las condiciones del mismo, lo que ha afectado por supuesto a los usuarios y a raíz de ello pues nos han llegado varios casos adicionales como el de Daniela García y saludo en la línea a Dulce Paola Romero, ella es madre de Daniela García. Dulce Paola, ¿cómo estás? Muy buenos días, te saluda Gabriela.
4: Hola Gaby, buenos días. Pues un tanto desesperada, enojada, molesta, preocupada.
3: ¿Por qué?
4: La salud de mi hija.
3: A ver, cuéntanos, ¿qué le pasa a Daniela?
4: Mira, lo que pasa es que Daniela tiene epilepsia y mi hija convulsiona, pero lamentablemente desde el 25 de julio mi hija se encuentra internada en Centro Médico Siglo XXI en el área de pediatría. Pero hemos tenido muchas deficiencias por la parte de medicamentos que no se encuentran. Mi hija convulsiona y a raíz de eso se ha entubado en 3 ocasiones, las cuales son ocasiones en las que, por ejemplo, la segunda intubación en la que mi hija se requirió intubar, estuvo 2 horas y media convulsionando, situación que ata de manos ocasionalmente al personal médico porque ellos piden medicamentos para sedar a mi hija, para intubarla, para hacer su trabajo, pero lamentablemente esos medicamentos no están, no se encuentran. Entonces, eso afecta el desarrollo de mi hija y afecta la salud de mi hija. Tardaron 2 horas y media en conseguir sedantes, en conseguir ventiladores para la intubación. Entonces, ha sido una constante de deficiencias en cuanto a la salud. El personal médico está apoyándome, pero lamentablemente también te encuentras con personas administrativas que en solicitar tu ayuda, lamentablemente recibes las respuestas de, señora, pues es que si no contamos con lo que su hija requiere, con los estudios que se requiere, déla de alta cuando están a punto de entubarla. ¿Cómo me voy a llevar a una niña entubada a otro lado, a un hospital particular? Porque es lo que dicen, es que aquí no hay nada, es que aquí no hay personal. Es que como es fin de semana, no se encuentra ningún médico que pueda tomar decisiones por su hija. Entonces, espérese a que sea lunes, ¿no? Mientras mi hija, su estado de salud se va degenerando, se va deteriorando, y nadie me da respuesta ante el tratamiento de mi hija. Es bastante desesperante pedir ayuda, solicitarle a los doctores, doctor, mi hija está agonizando, lleva 2 horas agonizando de dolor, 3 horas, y ver el tiempo pasar y que te digan, señora, es que no podemos hacer nada porque es fin de semana. Comprendo la parte médica de los residentes, ¿no? Pero lamentablemente son residentes. Ellos me ofrecen intentar pedir, intentar solicitar, pero lamentablemente ellos no toman decisiones. Entonces es, señora, es que no se encuentra un médico que tome decisiones. Entonces, ¿qué vamos a hacer? O sea, ¿qué vamos a hacer? Entubar a mi hija después de 3 horas agonizando. Es lamentable que, aunque se tome la decisión, aunque el médico ya haya llegado, estar solicitando cada constantemente el medicamento que se requiere para la salud de mi hija. Y nadie me da una respuesta. Y en esa solicitud que yo digo, doctor, ¿qué va a pasar? ¿Cuál es el tratamiento? ¿Cuál es la finalidad? Que te digan, señora, espérese al lunes. Nadie toma decisiones porque ahorita no se encuentra nadie.
3: Dulce, tu hija tiene 7 años de edad, ¿verdad?
4: Sí.
3: Tiene 7 años de edad y ella desde siempre tiene este tipo de epilepsia, que además entiendo es una epilepsia particularmente severa, ¿cierto?
4: Sí, así es.
3: ¿Desde que nació ella está así?
4: A partir de los 11 meses ella empezó con esta epilepsia y es un error genético que ella tiene. Uh-huh. Lamentablemente ellos justifican que no se toman decisiones por la falta de medicamentos y por la falta de personal. También, pues, en mi pedir ayuda, en solicitar, doctor, dele algo para el dolor o actúen, o sea, no agonizando mi hija 3 horas.
3: ¿Ahorita dónde está Daniela, Dulce? ¿Ahorita dónde está?
4: Se encuentra en el área de terapia intensiva porque lamentablemente por la falta de medicamentos y el personal del fin de semana la tuvieron que entubar de nuevo el día de ayer por la mañana.
3: ¿Dices que es la tercera vez que la intuban?
4: En menos de un mes es la tercera ocasión que la intuban por falta de medicamento, por falta de tratamiento y de personal médico que fines de semana no se encuentran. Entonces no hay toma de decisiones ni estudios.
3: ¿Qué te han dicho de ayer a hoy, Dulce?
4: De ayer a hoy simplemente que la niña se iba a mantener en observación hasta que todo se retome, porque por así decirlo nada más los doctores trabajan de lunes a viernes. Entonces los lunes se retoma todo, fines de semana es como, señor, espérese hasta el lunes, hasta que vengan los médicos que tomen decisiones. Pero en ese ir y venir, el declive de la salud de mi hija es extremo. O sea, mi hija es una niña que tiene epilepsia, pero es una niña entre sus capacidades de independiente. Ahorita mi hija ya no habla, ya no se podía expresar del dolor. Ya, o sea, yo he visto un retraso impresionante en su desarrollo. Y aquí nadie me da una respuesta también de ese retraso que ha tenido mi hija, de ese deterioro de salud.
3: Las autoridades del hospital por lo menos te han dado la cara. ¿Has podido hablar con ellos o algo, Dulce?
4: Lamentablemente hay muchos inconvenientes, por lo mismo de que es fin de semana, por lo mismo de que es por las tardes. Me comentan que los doctores no están, que no hay quien tome decisiones, que ellos pueden proponer, los residentes proponen, pero no hay quien diga si se va a hacer, que no se va a hacer. Aquí el personal administrativo, yo en mi desesperación de decirle, doctor, por favor, ayude a mi hija, que es algo que no debería de pedir, que se le atienda a mi hija. El personal administrativo va y me pone un policía enfrente, ¿no? Porque estoy desesperada y bueno o malo, los policías, las personas que se encuentran alrededor, se terminan solidarizando conmigo porque ven la falta de tratamientos, la falta de toma de decisiones. ¿Y quién me va a decir o quién va a apoyar a mi hija en el desarrollo, en el retraso que ha tenido? Tiene consecuencias irreversibles en su neurodesarrollo, convulsiona. Sus neuronas se van muriendo 2 horas y media en una convulsión porque no se le pudo atender, porque no hay los medicamentos que se están solicitando constantemente. Es indescriptible.
3: Me duele mucho escucharlo, Dulce. La verdad, me duele muchísimo escucharlo y nos duele muchísimo escucharlo. Vamos ahorita, por supuesto, a tomar nota de ello. Estamos buscando también a las autoridades, pero además esto tiene calidad también de urgencia. Así que, Dulce, te pido que nos mantengamos en comunicación. Vamos a ver ahorita, porque ya buscamos a las autoridades del hospital. Vamos a ver ahorita qué respuesta es la que nos están dando. Te pido que nos mantengamos en comunicación y lo único que puedo decir es, híjole, yo se diría casi, aguanten, vamos a luchar lo más que podamos para que alguna autoridad del hospital nos tome la llamada y nos pueda decir algo respecto al caso de tu hija Daniela, esta pequeñita de 7 años que está convulsionando, que la han intubado 3 veces en menos de un mes, y lo que nos dices es, no están los medicamentos, no hay personal suficiente el fin de semana, y estamos hablando además pues de este hospital, que es uno de los hospitales pues más grandes y aparentemente mejor equipados del país. Dulce, te mando un abrazo, mantengámonos en comunicación y te buscamos en un ratito más. Gracias por estos minutos.
4: Gracias a ti por tu tiempo, Gaby. Buen día.
3: Buen día. Dulce Paola Romero, esta pequeñita de 7 años de edad, Daniela, en el Centro Médico Siglo XXI, aquí en la Ciudad de México. Hace rato comentábamos de el hospital que está en San Quintín. Por aquí ya me regañó alguien, Teresa Millán, y me dice, San Quintín no es Ensenada. No, no, yo sé que no es Ensenada. Lo que dijimos es que el hospital de San Quintín no daba la atención debida y por lo tanto se tenían que mudar al hospital de Ensenada. Pero aquí estamos hablando del Hospital Siglo XXI de la Ciudad de México. Nayeli, se buscó ya a los directivos, ¿verdad?
5: Se buscó, sí, Gaby. Ayer que nos llegó el caso, lo planteamos, pedimos una entrevista con las autoridades del Centro Médico. Y bueno, la gente del IMSS nos dijo que estaban pendientes de poder responder, pero hasta el momento no hemos tenido
3: ninguna. O sea, ¿eso fue lo que respondieron?
5: Sí.
3: Y saben que íbamos a hablar de este caso, ¿verdad?
5: Sí, por supuesto. Sabían desde ayer de este caso en específico para poder tratarlo en entrevista y nos dijeron que pues lo iban a revisar nada más.
3: ¿Y tienes datos de contexto?
5: Sí, Gaby. Fíjate que me puse a revisar justamente en los informes del IMSS, en este caso muy específico de neurólogos pediátricos, porque escuchábamos justo al inicio esta declaración de Zoé Robledo diciendo que se habían contratado a más especialistas y los datos sí confirman eso, Gaby. Es cierto, o sea, por ejemplo, en 2016 había solamente 37 neurólogos pediátricos en el IMSS y para 2025 hay 74. Eso es real. O sea, por lo menos en el papel sí se ve un aumento de especialistas. Aquí más bien la pregunta sería, ¿dónde están? Sí. O sea, ¿por qué en un caso como este pues dicen que no tienen personal especializado?
3: Que no tienen personal especializado, que no están los medicamentos. Y esto es una pequeñita de 7 años que llega a convulsionar hasta 2 horas y media seguida en esta epilepsia porque no hay nada que le puedan dar justamente para frenar, para contener estas convulsiones y por lo tanto poder...

0: Vamos al corte.
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0: es el comercio exterior y que incluyen algunas como Amazon, como Ford, Exxon, FedEx, Walmart, Visa. O sea, no son empresitas, son muy grandes.
1: Sí, grandotas, claro. Ajá.
0: Y en una carta que envían a los senadores Mike Crapo y Ron Wyden, que son los líderes del Comité de Finanzas del Senado, un comité muy relevante, dicen que a pesar de las promesas del gobierno mexicano, esto ocurrió en mayo, estas promesas, que es un acuerdo anunciado pues con bombo y platillo ahí en el Museo de Antropología, señalando que pues el SAT, digamos, iba a ser muy sensato y no iba a aplicar criterios retroactivos. Dicen que se ha mantenido la reinterpretación retroactiva del IVA y el rechazo a acreditamientos, que hay negativa de deducciones del ISR en pagos a partes relacionadas, auditorías consideradas agresivas, dudosas o arbitrarias y un esquema de defensa muy costoso que dice se describe como pagar para poder impugnar. Bueno, esto pasó el jueves. Bueno, en realidad ya desde antes, porque la fecha de la carta, el jueves se difundió, pero la carta es del 30 de julio pasado. Y el viernes, en el curso del día, la Secretaría de Hacienda respondió que pues no están en lo correcto las empresas norteamericanas que están haciendo estos reclamos. Dice que no es cierto que haya una reinterpretación retroactiva del IVA y que las revisiones que hace el SAT solo determinan si procede el acreditamiento del IVA o no, y que el SAT acata las resoluciones judiciales. Pero además señaló que sí hay una manera diferente de fiscalizar, basada en comunicación con los contribuyentes, correcciones tempranas, y le están poniendo el acento a actividades de alto riesgo, como el caso de las factureras. En vez de, como hacían antes, determinar de inmediato créditos fiscales. Y se dice que se están respetando los tratados de doble tributación, entre ellos el que se ha sostenido con Estados Unidos, que hay mecanismos de conciliación. En suma, Gaby, para no alargarse, lo que señala Hacienda es que no están en lo correcto. No sé quién tenga razón, porque pues no tendríamos que saber cómo están comportándose en detalle esos mecanismos fiscales. Pero lo cierto es que es otro elemento de tensión, como claro, tú señalas. A los que ya había, a los estrictamente comerciales, esto de que pues estamos a la espera de lo que venga en una nueva interpretación de la sección 301 y la intención de que los coches tengan más contenido estadounidense, etcétera, pues ahora súmale también este tema del SAT, que seguramente pues por lo menos se va a poner ahí sobre la mesa en el mes de septiembre, que es cuando se van a realizar las pláticas, la siguiente ronda de conversaciones que se va a realizar en Washington.
1: Sí, porque es imposible que esto pase inadvertido. Pues, es decir, estamos hablando de este tipo de empresas, o sea, lo que ya nos comentabas, la cantidad de empresas, pero más el tipo de empresas, y pues obviamente la presión que también ejercen, Enrique.
0: Sí, claro.
1: ¿No? O sea, pues no es cualquier cosa.
0: Sí, por eso lo toman en cuenta los legisladores, porque, pues saben, además, todo velo ya en clave electoral.
1: Claro.
0: No sé si alguno de estos dos se vaya a esté en juego su escaño, porque en el caso de los senadores solamente es el 30% de escaños los que se van a jugar en noviembre, pero en general el tono es yo me voy a mover para que mis electores no vayan a decir que soy indiferente o que no hago caso de sus reclamos. Eso implica más presión para México.
1: Claro.
0: Sin lugar a dudas, insisto, tengan razón o no tengan razón las empresas estadounidenses.
1: Pues sí, pues vaya que se suma también esto. ¿Y nuestra moneda cómo está, querido Enrique?
0: Mira, llegó el viernes a 16.98.
1: Wow.
0: Perforó los 17. pero ha regresado, estuvo como 2 o 3 horas en esos niveles y ya después volvió a subir de los 17, en este momento 17.02.
1: Bueno, pues casi.
0: Ahí se mantiene.
1: Sí, casi en esta frontera, qué cosa, sí, pero bueno.
0: Ahí se mantiene, 17.02.
1: Bueno, pues muchos temas para la semana, ya hablaremos. Gracias, querido Enrique, te mando un abrazote.
0: Igualmente para todos.
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5: Augusto, estamos saludándoles en esta mañana de lunes, y es 17 de agosto 2026. Señoras y señores, muchísimas gracias porque ya nos permiten acompañarles, por supuesto, para poder llevarles las noticias en este arranque de semana, esperando que hayan disfrutado de su fin de semana, ya, por supuesto, también con muchas actividades fuera de lo ordinario, fuera de la rutina. Esperamos que usted lo haya disfrutado en familia. Y bueno, desafortunadamente para muchas otras personas ha sido un fin de semana realmente con pues, situaciones muy lamentables. Un fin de semana en Oaxaca, en donde se exacerba el tema de la inseguridad, el tema de la violencia. Disculpe usted que empecemos con estas noticias, pero sí, pues nos presenta precisamente una situación de sentimientos y pensamientos encontrados, ¿no? En torno a un fin de semana que seguramente muchas personas pudieron disfrutar en familia, que pues tuvieron la oportunidad de viajar o quedarse solamente en casa o dentro de la misma ciudad, llevar a cabo múltiples actividades de esparcimiento, etcétera, etcétera. Pero en otros casos, en nuestras carreteras al interior del estado de Oaxaca también se han presentado accidentes con saldo fatal. Más allá de las cuantiosas pérdidas materiales, la pérdida de vidas. Y bueno, también en el interior del estado, un fin de semana exacerbado en cuanto al tema de homicidios. En la región del Istmo de Tehuantepec, otra vez la región del Istmo de Tehuantepec y otra vez la ciudad de Juchitán de Zaragoza, sede, escenario, epicentro de toda esta manifestación de violencia extrema que se está viviendo. Más adelante le vamos a tener los detalles. Pero bueno, es importante que se cuide y que este lunes sea mucho, pero mucho mejor. Que este lunes tenga usted pues muchas energías, mucha salud para sacar adelante sus mejores planes. Les enviamos un abrazo, felicidades a los cumpleañeros, toda la gente que tiene algún motivo en particular para poder mantener el entusiasmo, estar pues con todas las ganas de poder llevar con éxito sus actividades. Vamos de inmediato con Lilo Martínez, que nos tiene avances de algunas notas que les llevaremos a detalle de aquí hasta las 9 de la mañana. Bienvenidos, bienvenidas a esta primera emisión del Noticiario Encuentro. Soy Francisco Vázquez Jiménez. Muy buen día, Lilo.
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7: ¿Qué tal? Muy buenos días, Francisco, y amable audiencia de Encuentro W Radio Oaxaca. Excelente mañana de lunes 17 de agosto de este 2026. ¿Qué tal? ¿Cómo están? Les presento el avance informativo en esta primera emisión de los noticiarios Encuentro. Son las noticias de última hora que estarán marcando la jornada en este inicio de semana. En el panorama nacional, la violencia volvió a repuntar en México. De acuerdo con el reporte diario del Gabinete de Seguridad, el sábado 16 de agosto se contabilizaron 40 homicidios dolosos en todo el país, convirtiéndose en el segundo día con más asesinatos durante la primera mitad de este mes. La extorsión continúa siendo uno de los delitos que más preocupa al sector empresarial en México. Alrededor del 97% de los casos de extorsión no son denunciados ante las autoridades. En el ámbito estatal, funcionarios del Instituto de la Función Registral del Estado de Oaxaca son investigados por su presunta participación en una red dedicada al despojo de propiedades mediante la supuesta falsificación de documentos. Un total de 6,485 migrantes originarios de Oaxaca fueron repatriados por el gobierno de Estados Unidos que encabeza Donald Trump durante el primer semestre de este 2026. Se está impulsando una reforma al artículo 87 de la Ley Federal del Trabajo para aumentar el aguinaldo anual de manera progresiva y conforme a la antigüedad de las personas trabajadoras, hasta los 30 días de salario. Actualmente es el equivalente a 15 días de salario. Al menos dos personas perdieron la vida y otra más resultó lesionada durante un fuerte accidente que se registró la madrugada de este día lunes sobre la carretera federal 185 a la altura del paraje conocido como Pepe y Lolita, en jurisdicción de Juchitán de Zaragoza. Sería parte de la información que le tendremos a detalle en esta primera emisión de los Noticiarios Encuentro. 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Atendemos su denuncia ciudadana al 951-308-1361. Con muchísimo gusto les damos seguimiento. Francisco, continuamos con más información en esta mañana de encuentro.
5: Gracias, muchas gracias, Lilu. Avanzamos en la emisión Encuentro. Vamos de inmediato a pues el panorama nacional. Supuesto, como siempre, muy interesante, muy intenso el panorama nacional. Bueno, pareciera pues un reto, ¿no? Pareciera una confrontación directa. Miren, más allá de quién es o de cómo, pues es la realidad tan contundente, tan desafortunada de pronto en México. Y me refiero al hecho de que se han expresado, se han publicado que el índice de homicidios ha disminuido de manera muy importante en datos oficiales. Pero bueno, en el mejor de los casos, que esa sea la tendencia, que ese pueda ser el avance importante que se tenga para contener este tipo de delitos, ¿no?, de alto impacto en nuestro país. Pero pareciera que es muy efímera la percepción de seguridad o de recuperación de la tranquilidad, ¿no?, relativamente a lo largo y ancho de la República Mexicana. Porque en un solo fin de semana, en unas cuantas horas, todo puede cambiar drásticamente. Ahí tiene usted que la violencia volvió a repuntar en México. De acuerdo con el reporte diario del Gabinete de Seguridad, el sábado 16 de agosto se contabilizaron 40 homicidios dolosos en el país, convirtiéndose en el segundo día con más asesinatos durante la primera mitad del mes. Los hechos se concentraron en 17 entidades, con Sinaloa a la cabeza, al registrar 7 víctimas, 6 en Culiacán y 1 en Mazatlán. Entre los estados que también reportaron homicidios se encuentran Baja California, Chihuahua, Ciudad de México, Colima, Estado de México, Guerrero, Hidalgo, Jalisco, Michoacán, Morelos, Nayarit, Oaxaca, Puebla, Sonora, Tlaxcala y Zacatecas. Bien, incluso durante el fin de semana pudimos haber tenido más asesinatos en la entidad oaxaqueña que en Sinaloa, ¿eh? Y le voy a dar el dato un poco más adelante. El repunte ocurrió después de dos jornadas con menos de 40 asesinatos. Incluso el jueves se contabilizaron 20 homicidios, la cifra diaria más baja registrada hasta ese momento, según destacó el propio Gabinete de Seguridad. Sin embargo, el día más violento de los primeros 15 días de agosto fue el 11 de agosto, con 41 asesinatos en 20 entidades. Ese día Sinaloa registró 5 casos y Oaxaca 4. Con los 40 homicidios reportados el 16 de agosto, la violencia mantiene cifras elevadas en distintos puntos del país, mientras las autoridades continúan con el seguimiento diario de los delitos de alto impacto. El fin de semana solamente en la región del Istmo, si tomamos en cuenta, pues prácticamente desde el viernes, con los asesinatos ocurridos en Xanatepec, en medio de una fiesta de cumpleaños donde mataron a 3 personas, solo en Juchitán de Zaragoza, entre el sábado y ayer domingo, alrededor de 4 ejecuciones, 5 o 6 atentados en total. De esos atentados cobraron la vida hasta de 4 personas. Así, en ejecuciones en plena vía pública, a la luz del día, al interior de domicilios, porque pues ni dentro de casa, ¿no?, se puede estar seguro. Vaya usted a saber el fondo de todos estos asesinatos, pero tampoco pueden considerarse irrelevantes y tuvieran que involucrar, ¿no?, temas de pues afrentas personales o cobro de cuentas pendientes, no sé, o mucha o en su caso gente inocente que simple y sencillamente está siendo víctima de algún tipo de exigencia y que al no poder cumplir con esos niveles de exigencia, pues es asesinada. El caso es que no se recupera del todo la tranquilidad, está siendo sumamente complicado para las autoridades. Y en otro delito, la extorsión continúa siendo uno de los delitos que más preocupa al sector empresarial en México. La Coparmex advirtió que alrededor del 97% de los casos de extorsión no son denunciados ante las autoridades. La organización empresarial señaló que los 6,562 casos registrados oficialmente representan apenas una parte del problema debido al alto nivel del subregistro que existe. De acuerdo con cifras del Secretariado Ejecutivo del Sistema Nacional de Seguridad Pública, la extorsión aumentó 9.17% en comparación con el mismo periodo de 2025, por lo que se mantiene como uno de los delitos con mayor crecimiento en el país. Ante este escenario, la Coparmex pidió a las autoridades homologar las legislaciones estatales y garantizar el funcionamiento de unidades especializadas en las fiscalías para atender este delito. El organismo empresarial advirtió que combatir la extorsión requiere instituciones capaces de responder con eficacia y una aplicación efectiva de la ley, debido a que este delito afecta directamente la seguridad de las personas, la operación de los negocios y la confianza para invertir. Vamos a hacer una brevísima pausa, iremos a los anuncios y volveremos de inmediato con la información a esta hora y aquí en el estado de Oaxaca. Quiero recordarles que con muchísimo gusto atendemos su comunicación al 951-308-1361. Gracias de verdad por ser parte de este encuentro. Volvemos después de estos anuncios.
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7: Se mantiene afectada la circulación sobre la carretera Cristóbal Colón, específicamente en el carril derecho a la altura del crucero del Monumento a Juárez. Autoridades recomiendan anticipar tiempos de traslado, ya que se pueden registrar cargas vehiculares importantes durante las horas pico. Si usted se dirige de norte a sur, las rutas alternas son sobre la carretera a San Lorenzo Cacaotepec y la calle El Horizonte. Para quienes circulan de sur a norte, pueden utilizar el Camino Nacional Genaro Vázquez y las vialidades Diamante, San Francisco, San Valentín y San Antonio para evitar el tramo afectado. La mañana de este lunes 17 de agosto, pobladores de San Pablo Huitzo arribaron a la caseta de peaje de este municipio donde mantienen una protesta y permiten el paso libre a los automovilistas. Esta movilización se debe a inconformidades relacionadas con presuntos problemas de contaminación. Recuerde manejar con muchísima precaución, respete la señalización preventiva y considere algunos minutos adicionales en sus recorridos por esta zona de acceso a la ciudad. Avanzamos con más información en esta mañana de encuentro.
5: Muchas gracias, Lilu. Avanzamos. Vamos a tener información con mi compañero Romualdo Santiago desde la zona norte del Istmo de Tehuantepec. Bueno, un tema bastante recurrente. Se lo hemos informado tantas veces y así va a continuar, ¿eh? No hay forma de decirle que podríamos tener en lo que resta del año una situación, unas condiciones distintas al tema de la falta de energía eléctrica. Ya la infraestructura no soporta la poca inversión en Comisión Federal de Electricidad. Toda la infraestructura es en el país, ¿eh? No cree usted que es personal, no se lo tome a personal. No es solamente en la región del Istmo de Tehuantepec, no es solamente el estado de Oaxaca, no, es algo que de manera estructural está fallando en la Comisión Federal de Electricidad. Por supuesto, usted me dirá, pues yo no tengo la culpa, ¿verdad? A mí me cobran la electricidad cada que, pues, se tiene la facturación bimestral y cada vez me resulta más onerosa, ¿no?, la facturación de la energía eléctrica. Pues con todo y eso, usted no tiene un servicio de calidad. Y mire que estamos hablando de una empresa de clase mundial, la Comisión Federal de Electricidad. Y siguen las fallas, y siguen los problemas con los usuarios, y siguen, por supuesto, las inconformidades, las manifestaciones. Romualdo Santiago nos tiene el reporte completo. Buen día, Romualdo.
13: ¿Qué tal, Francisco? Amigos del auditorio, muy buenos días. Desde Matías Romero, esta es la información. Un buen sector del centro de la población de esta ciudad ferrocarrilera está exigiendo a la Comisión Federal de Electricidad les restablezcan el servicio de energía eléctrica. Y es que desde el pasado sábado, cuando cayó una tormenta eléctrica en esta localidad, Bueno, pues varias colonias y comunidades de esta región se quedaron sin energía eléctrica y bueno, pues entre estos puntos está este lugar del centro de esta ciudad, en donde pues habitantes de esta población hicieron sus reportes respectivos desde ese día y bueno, pues al inicio de esta semana, esta mañana nos están informando que aún no les han restablecido el servicio de energía eléctrica, ante lo cual pues piden que sea atendido de lo más pronto, sobre todo porque pues tienen sus aparatos eléctricos, se requiere la energía eléctrica sobre todo para los refrigeradores, aparatos electrodomésticos, etcétera, y que bueno, pues están pues esperando que sean atendidas estas demandas, de lo contrario pues buscarán otras alternativas, pero bueno, están en este momento a la espera de que ya en este inicio de semana trabajadores de la Comisión Federal de Electricidad les restablezcan el servicio. Ha habido otras quejas también de otras comunidades en esta región norte, pero al parecer a estos ya les han restablecido el servicio de energía eléctrica, como en el caso de Palomares o comunidades circunvecinas también a esta agencia municipal. Es mi reporte en esta mañana, Francisco. Buenos días.
5: Muchas gracias. Buen día, Romualdo. Avanzamos en esta cobertura informativa de Noticiarios Encuentro. Y como les había adelantado, mire que durante el fin de semana han sido muy lamentables los saldos que ha dejado una serie de accidentes que han ocurrido al interior de la entidad. Saldo que incluye pues pérdidas humanas y que se suma a la espiral de violencia que enfrenta la entidad también, y en algunas regiones como el Istmo de Tehuantepec y la costa. Pero vamos a tener un poco más de detalles sobre esto después del reporte que nos está presentando mi compañero Antonio Villaseñor desde la ciudad y puerto de Salina Cruz. Muy buen día, Villaseñor. Adelante, te escuchamos.
14: Muy buenos días, Francisco. Un gusto poderte saludar desde el puerto de Salina Cruz este día lunes. Te comento rápidamente que hace unos minutos trabajadores, maestros, de personal docente, así como personal de oficinas de la preparatoria número 4 de la universidad, adscrita a la Universidad Autónoma Benito Juárez de Oaxaca, aquí en Tehuantepec, pues dieron a conocer y iniciaron con un paro de labores. Esto derivado a que el ingeniero Roberto Díaz Ordaz, quien es el nuevo director que hace unos meses tomó protesta después de un tema de elección que se llevó en esta institución educativa que alberga a más de 1,000 estudiantes en la zona, pues se destituyó injustamente a 2 coordinadores de la institución educativa, lo que generó la molestia y esta protesta que se está dando a las afueras de este plantel. Hay que recalcar, Francisco, que hoy inició el curso prepedéutico, de lo que son los estudiantes que ya van a estar también yendo a recibir clases a esta institución. Y bueno, ellos dieron a conocer que los dos señores que fueron despedidos es Misagui Gallegos Peto y Jaime Marcial Valdivieso, que son los coordinadores académicos que fueron despedidos por este director. Y bueno, se está generando un conflicto a pocos meses de haber recibido esta dirección y a pocos meses también de haber tomado la posesión de este mismo cargo, y además allá a inicios de este nuevo ciclo escolar. Esperemos que se pueda solucionar y no venga a afectar a los estudiantes de este nivel de preparatoria de esta institución, la Autónoma Benito Juárez de Oaxaca, Francisco.
5: Gracias, gracias, Villaseñor. Continuamos en esta mañana del lunes. Gracias por el reporte desde Salina Cruz, y eso es lo que ocurre en la UAPJO, la toma de las instalaciones de la Escuela Preparatoria 4, maestros inconformes con el director Roberto Ruiz Ordaz. Otra inconformidad manifiesta este lunes. Recuerde que los lunes son tradicionales de manifestaciones. Esperaremos también lo que ocurra en la capital oaxaqueña. Cada lunes hay concentración de algún sindicato, de algún grupo de pobladores, de vecinos, de colonos, etcétera, para pues recordarle a las instancias gubernamentales la solución a la problemática que estarían enfrentando. Mientras tanto, pobladores de San Pablo Huitzo están tomando la caseta de peaje y dan paso libre en la Oaxaca Cuatlopalan. La mañana de este lunes 17 de agosto, pobladores de San Pablo Huitzo arribaron a la caseta de peaje para tomar las instalaciones y permitir el paso libre a los automovilistas que circulan por la autopista Oaxaca-Cuatropalan. La movilización se deriva de la inconformidad de autoridades municipales, representantes de bienes comunales, integrantes de la Comisión del Agua Potable de la Tercera Sección, la Unidad de Riego y Ciudadanos, quienes han denunciado presuntos problemas de contaminación relacionados con la operación y las condiciones de infraestructura sanitaria de la caseta. De acuerdo con el posicionamiento difundido previamente, los pobladores señalan la acumulación de basura en las inmediaciones de la carretera y un manejo inadecuado de residuos, situación que aseguran representa un riesgo para cuerpos de agua de la zona, entre ellos el río Atoyac, el río Salinas. Bueno, esto, pues, aun cuando han sostenido, aseguran, pues en muchas ocasiones, la solicitud, la exigencia o hasta el diálogo con las autoridades correspondientes y no hacen caso, o sea, no observan una acción concreta en materia de solucionar este problema, de darle atención a la limpieza de, por lo que al parecer provoca, ¿no? Pues estas instalaciones de Capufe para la población de Huitzo. Y entonces, pues ahí viene la reacción, después del amago, después del anuncio, después de las exigencias, las solicitudes no escuchadas, pues ahí tiene usted que acuden con el bloqueo. Bueno, en este caso no es tanto un bloqueo, sino el dar paso libre en esa caseta que permite a los automovilistas, a los transportistas, pues no pagar un solo peso para poder transitar por el lugar, representando, por supuesto, también importantes pérdidas en un momento dado para la dependencia, en este caso, Capufe. Bueno, entre muchos otros temas que ya se están manifestando, este día 17 de agosto, tome sus precauciones en cada uno de los casos que podrían, pues, resultarle a usted bastante inconvenientes. Le decía que en lo que va de este mes de agosto, fueron asesinadas 16 personas en 4 municipios de la región del Istmo de Tehuantepec, de acuerdo con los monitoreos. Juchitán, Matías Romero, San Blas Atempa, Santo Domingo, Zanatepec, son los municipios donde se han registrado ejecuciones, siendo Juchitán la ciudad más violenta en lo que va de este mes. Le siguen Matías Romero, San Blas Atempa y Santo Domingo, Zanatepec. En este último hecho violento que se registró en el interior de un salón de fiestas donde se realizaba una fiesta privada de cumpleaños. En Juchitán, las ejecuciones directas y ataques armados sobre personas que terminan heridas han aumentado en este mes, ya que en el mes de julio, el registro total fue de 7 ejecuciones, tan solo en el municipio, cerrando julio con 12 asesinatos en toda la región del Istmo. La violencia se intensifica a pesar de los operativos que implementa el Gabinete de Seguridad en Juchitán específicamente. Y le decía que entre los accidentes y los asesinatos son, pues, muchas muertes, son muchas vidas las que se pierden tan solo en un fin de semana, Desafortunadamente, ahí tiene usted, la violencia repunta en México de acuerdo con el reporte diario del Gabinete de Seguridad. Y Oaxaca es una de las entidades donde esta violencia está, pero a la alza. Mientras tanto, 2 personas perdieron la vida y otra resultó lesionada durante un fuerte accidente registrado la madrugada de este lunes sobre la carretera federal 185 a la altura del paraje conocido como Pepe y Lolita. En el percance estuvieron involucrados una camioneta tipo estaquita y un autobús de la línea sur. Una de las víctimas habría sido identificada como Ángel Eduardo, vecino de la colonia Los Pinos en Juchitán. La identidad de la segunda persona fallecida no había sido confirmada. Una tercera persona resultó lesionada y recibió atención por parte de los cuerpos de emergencia. Pero además, pasajeros del autobús sur denunciaron que permanecieron durante un buen rato varados en el lugar. Después de más de 3 horas, la empresa no había enviado otro autobús para trasladarlos. Algunos optaron por regresar a la ciudad de Juchitán, de donde apenas había partido este camión. De acuerdo con el reporte de los pasajeros, la empresa habría enviado una grúa para retirar el autobús involucrado, pero no para trasladar a los usuarios. Las autoridades continuaron con las diligencias para determinar cómo ocurrió el accidente y deslindar las responsabilidades. Vamos a los anuncios y volveremos de inmediato con más información en esta mañana de lunes, mañana de encuentro.
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5: Los temas que nos va dejando cada semana y sobre todo lo relevante que nos va dejando la semana en el panorama político nacional, temas que siguen muy, muy, muy vigentes, por cierto, en lo que se van resolviendo en torno no solamente a la opinión de la ciudadanía, sino lo que terminan o podrían terminar por imponer desde pues las cúpulas partidistas, ¿no? De quienes tienen de alguna manera las decisiones del Ejecutivo, el Poder Legislativo como tal, etcétera. Vamos a escuchar parte de la conversación en nuestro encuentro sabatino.
6: El derecho de audiencia debe de ser a quien le crees. ¿Qué quieres escuchar? ¿Qué tipo de música quieres escuchar? ¿O qué tipo de información? ¿Con quién? ¿Con Paco? ¿Con Beto? ¿Con Luis? ¿Con Jorge? ¿Con Aldo? ¿Qué sé yo? La audiencia debe definir quién tiene esa credibilidad para él, para enterarse de las cosas. Ah, pero si te odian, Paco, a ti porque eres antimorenista, o a mí porque es mi ex amigo, pues que le cambien. Eso es más importante en un derecho de audiencia. Pero que te quieran intimidar con multas suntuosas porque supuestamente dices cosas que no le gustan. Yo te podría preguntar, las grabaciones que nos mandan de la Cámara de Diputados y de la la Cámara de Senadores, que nos dicen sus verdades a medias, las promociones que ellos hacen, o lo que sucede en cualquier otro medio de comunicación. Es un pretexto, es una justificación, es una distracción por lo que hemos venido platicando, por lo que se avecina, por la sucesión. Así lo creo, Paco.
0: Pues ha sido un tema en que no se debería evadir, no tendría por qué no generar una diversidad de opiniones y necesariamente llegar a la conclusión de que el gobierno, como tal, no tendría por qué pretender regular y hasta sancionar en un momento dado, funcionar como juez de un rol del lenguaje bajo el pretexto de proteger a los ciudadanos. Eso es el pretexto, proteger a los ciudadanos. ¿Y quién protege a los ciudadanos de las pésimas decisiones que toman legisladores, legisladoras, gobernadores, gobernadoras, presidentes municipales, presidentas municipales y los propios ejecutivos de la federación? ¿Quién protege a la ciudadanía?
6: Sí, y todavía lo promueven en espacios gratuitos, en radio y televisión, y lo dicen y repiten las mismas mentiras, que gracias al Senado, que gracias a la Cámara de Diputados, que gracias a ellos han mejorado el país y han hecho leyes que ni ellos mismos respetan. Bueno, la pasada gira de la presidenta donde defiende al senador Alejandro Murraza, ¿no? De que gracias a él, ¿verdad?, se beneficiaron las remesas de los paisanos y la deuda que nos dejan en Oaxaca precisamente Alejandro Murraza. Imagínate, ¿no? Ah, pero eso sí se repite, eso sí es válido. Entonces, el árbitro debe ser parejo, la ley debería de ser parejo, pero la sartén por el mango la tienen ellos, Paco.
0: Sí, eso es lo grave, ese es el riesgo. Deberían no existir ningún tipo de ambigüedad en lo que seguramente se va a consumar. También eso nos queda claro. La presidenta tiene todos los recursos a su favor para consumar su iniciativa, su proyecto de derecho de audiencia. Sin embargo, aquí lo importante es que cuando se concrete, cuando se tenga la ley al respecto, no haya ninguna ambigüedad, no haya ningún recoveco para que por ahí venga la sanción, para que por ahí venga la censura, para que por ahí sigan incrementándose los riesgos que ya de por sí enfrentan muchos comunicadores y periodistas en México y que han derivado no solamente en ataques verbales, en la satanización de algunos comunicadores, de algunos columnistas, en incluso agresiones físicas, pero más allá de eso, en el
6: asesinatos,
0: en el asesinato de periodistas críticos. Ese es el verdadero riesgo, señor Humberto.
6: Casualmente es por lo que se avecina. Recordar que Andy ya empezó sin tener la autorización a hacer campaña, o es para prohibirnos decir la verdad de lo que dijo el gobernador Salomón antes del asesinato de Alejandro Leyva, o la gobernadora de Veracruz, o ya no tenemos nada que decir de los narcopolíticos que existen actualmente, que no hay nada nuevo. Efectivamente, los lineamientos siempre han existido, pero ¿por qué esta nueva amenaza? ¿Por qué se retoma? Y una vez más pregunto, en este momento, casualmente, por lo que sucedió y lo que se está sucediendo en el país con 7 asesinatos de comunicadores en el país, por lo que recientemente se ha dicho, es increíble, porque pareciera de que los otros datos de ciertos políticos como la gobernadora
1: de Veracruz que alaba, que dice que desde hace 8 años, a través de la mañanera, se ejerce la libertad de expresión, ¿verdad? Y que, pues, que no pueden aceptar la difamación y las mentiras. Me da motivo para comentar una vez más mi iniciativa de ley que presenté, precisamente en contra de la difamación y las calumnias. Pero si te acuerdas, Paco, tú y el amable audiencia, la gobernadora diciendo que tienen, es el momento de ordenar la ética y regular las difamaciones y mentiras. ¿Te acuerdas del derrame petrolero en Veracruz? ¿Qué dijo la gobernadora de Veracruz precisamente? Y que tuvo que repetir la presidenta, y después no encontraron al barco que había hecho el derrame. ¿Eso no es una mentira? ¿Eso no es una difamación? ¿O son otros datos, Paco?
0: Y es que lo hemos dicho, lo repetiremos en materia de, a ver, ¿a qué quiere llegar? Hablamos de ética, hablamos de calidad. La clase política, en su gran mayoría, no tiene la calidad, no tiene la moral, no tiene la ética, no la conocen, nunca la estudiaron. Y si alguna vez se la toparon, pues simple y sencillamente pasaron sobre ella. La gran mayoría de los políticos. ¿Quién defiende a los ciudadanos de las mentiras, de las verdades a medias o de la difamación a la que recurren muchos políticos y muchas políticas, no solamente contra sus adversarios políticos? Tiene que ver directamente, como decía la propia gobernadora, con una afectación a la sociedad cuando no le hablas con la verdad, con una afectación a nuestros recursos cuando no se manejan con transparencia, con una afectación a la ley y a la justicia cuando se privilegia la defensa de personajes que están plenamente identificados, relacionados con delitos de alto impacto. En ese sentido, no se trata solamente de los medios de información, es lo que se dice, es lo que se comunica, es la verdad con la que se hace un trabajo, es la honestidad con la que te plantas ante los ciudadanos a los que se supone estás para servir plenamente en el uso de todas tus facultades y en el uso de todos los recursos que los ciudadanos ponen en tus manos.
1: Son los casos
0: y comunicación como tal.
1: Son los casos y cosas reales, son los hechos reales, los que tenemos que decir. Por supuesto, hay personajes que se dedican al chayo y por eso tienen que estar vendiendo la información o aplaudiendo la información, como lo que dijo el gobernador Salomón Jara en Oaxaca. No vamos a contestarle a los portales que nos agredan. Oye, a los que digan la verdad, a los que el argentino que regula a los medios en Oaxaca disponga que sí, que no, con una bolsa de billetes para hablar bien o para dejar de hablar de las corruptelas, de la familia, de la falta de transparencia de los recursos. En fin, a eso me vuelvo a cuestionar y le pregunto a la audiencia y a ti, Paco. ¿Por dónde debemos de empezar estas falsedades, difamaciones por los políticos que tienen otros datos o por los que ejercemos la libertad de expresión? ¿Podrán callar a todos los de la lista que dio a conocer Luisa María Alcalde? A lo mejor a todos los medios, pero ¿qué país tendríamos? ¿Como Cuba? ¿Como Rusia? ¿La Unión Soviética actual? ¿Qué es lo que se pretende? Que sea la sociedad, como lo hace todos los lunes en Oaxaca, con marchas y plantones para protestar, y ahí va a haber código de ética, un código de un derecho de audiencia, no pueden callar, no pueden ocultar el sol con el dedo.
0: Como se lo he dicho tantas otras veces, señor Humberto, y a nuestro auditorio, al final de cuentas es la realidad la que se impone, más allá de una narrativa, más allá de un discurso. La realidad que nadie tendría por qué evadir, en ambos sentidos. Si todo va viento en popa, si estamos viendo cómo superamos todos los retos que tenemos en el país por las decisiones y por las acciones de quienes administran nuestros recursos, pues la realidad se tendría que imponer por encima de cualquier crítica, por encima de cualquier animadversión que alguien, un comunicador o cualquier otro ciudadano, tuviera hacia el gobierno municipal, estatal o federal. La realidad tendría que imponerse. Caso contrario, en la narrativa, en el discurso, en la conversación de la parte oficial, todo puede pintar color de rosa, pero cuando la ciudadanía está sufriendo las consecuencias de la falta de soluciones a la problemática, esa realidad tampoco se puede ocultar. Se sufre, se padece cotidianamente, pero me parece que están optando de manera sistemática por achacarle ahora a la condición virtual, a las plataformas digitales, de que haya una conversación que en absoluto les conviene para la próxima contienda electoral. ¿A qué me refiero? La lista negra de la que ya hablaremos, que presenta Luisa María Alcalde, la lista que pretendió presentar el gobernador Salomón Jara, la condición de control y de orden que pretende Rocío Nahle en Veracruz, y recientemente el secretario de Gobierno Jesús Romero dijo que lo ocurrido en la ciudad de Juchitán, cuando la población de manera multitudinaria le exigió a los elementos de la policía estatal actuar con un respeto irrestricto a los derechos humanos de las personas. Jesús Romero dice, es que hubieron 300 cuentas en redes sociales que alentaron la movilización, que alentaron el enfrentamiento. Es decir, esa es ahora la defensa del gobierno. No, no son personas. No es una no son 300 personas. No, pueden ser 10 o 20 que generan la conversación vía bots en las redes sociales. Entonces, esa realidad no la están asumiendo. Y si no asumen la realidad de nuestra entidad, y si no asumen sus errores, y si no asumen su falta de capacidad para establecer realmente una conversación y una acción mucho más eficaz y eficiente, pues las consecuencias no solamente las van a sufrir ellos, la está padeciendo la sociedad como tal, la ciudadanía como tal, ¿no? Entonces es sistemático, desde arriba hasta abajo. Ahora la defensa es, no, no es la gente, son bots. No, no es cierto que la ciudadanía esté inconforme. Lo multiplican a través de las redes sociales como que pareciera que las cosas no andan muy bien en nuestro país, cuando es todo lo contrario.
1: Recordar quién promueve, quién patrocina y quién protege a las redes sociales, a las páginas web supuestamente independientes. Los propios políticos, los propios partidos políticos, y ahora pues no saben cómo controlarlos y quieren regularlo. Nos ha costado, y a mí también me ha costado, 48 años de ejercer la libertad de expresión, me ha costado el acoso, me ha costado el encarcelamiento, auditorías, me ha costado defenderme ante autoridades. ¿Cuál censura?, dice la presidenta. Son otros datos, vuelvo a repetir. Las redes están monetizadas. Oye, ¿y por qué no regulan entonces a las redes? Ah, no pueden regular a las redes, ni van a poder nunca. Ahora quieren regular donde se origina una nota, una investigación, un comentario, como la lista que dio a conocer Luisa María Alcalde. No hay ninguna lista.

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0: Muy bien, muchísimas gracias. Gracias. Continuamos. Saludos a todos los trabajadores de Vectores Antigua CENEP. Hoy por ser el día del cenepero, en especial al responsable de paludismo de la región del Istmo, los soldados de casco amarillo. Gracias por escucharnos. Nuestro reconocimiento al responsable del área de paludismo en la región del Istmo y a todos quienes forman parte de este importante equipo, mejor conocido como los soldados de los cascos amarillos, por la labor que realizan todos los días en favor de la salud de las comunidades y, por supuesto, gracias también por la confianza. Todos los días nos sintonizan. Fuerte abrazo a todos los de CENEP o paludismo o los de Vectores, ¿no? Que ahora también se conocen así. Pues sí, y la verdad es que pues año con año también han tenido grandes retos. A falta de material, a falta de vehículos, a falta de... Bueno, ya sabe usted cómo se pone el tema de la salud en Oaxaca, en el país, pero este ha sido un tema que desafortunadamente también ha carecido de lo más indispensable de pronto para poder hacer el trabajo. Sin embargo, pues ahora sí que los soldados de cascos amarillos ahí han estado dando la cara, ¿no? Un fuerte abrazo, gracias por escucharnos y nuestro reconocimiento a su labor. Vamos a tener el dato que nos trae mi compañera Lilo Martínez, tiene que ver con las condiciones del clima las próximas horas.
1: La Coordinación Estatal de Protección Civil y Gestión de Riesgos informó que se prevén áreas de lluvia y tormentas en las regiones de la Sierra Sur y la cuenca del Papaloapa, mientras que para el resto del estado los procesos de lluvia serán muy limitados. Estas condiciones serán ocasionadas por la onda tropical número 28 poco activa sobre el sur de México, en combinación con una circulación ciclónica y niveles altos de la atmósfera. De acuerdo con este pronóstico del tiempo que ha emitido la Comisión Nacional del agua, la alta insolación y radiación solar mantendrán temperaturas muy elevadas, con mayor énfasis en regiones de la costa, istmo y la cuenca del Papaloapan, donde persistirá el bochorno extremo durante las horas de la tarde. Asimismo, se esperan vientos variables, con algunas rachas fuertes, principalmente en zonas descampadas. Cuídese mucho y que pase un excelente inicio de semana.
0: Gracias, muchas gracias a Lilo Martínez y muchas gracias a nuestro auditorio. Así estamos llegando al final, pues, de esta primera emisión para hoy, 17 de agosto. Y Dios mediante, por la tarde, en punto de las 15 horas, volveremos.

0: Vamos a reunirnos para un nuevo encuentro con la información. Mientras tanto, en redes sociales estaremos muy, muy, muy activos para poder informarles lo que vaya sucediendo en el resto del día. Estamos como Encuentro W Radio Oaxaca y en nuestro portal EncuentroRadioTV.com. Soy Francisco Vázquez Jiménez, 9:00 a.m. Gracias, hasta pronto.
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1: T. De esta forma estamos con ustedes iniciando la receta de salsa. ¿Y qué tal? ¿Cómo están? Buenos días, bienvenidos. Aquí con gusto saludándoles y llevándoles también estos éxitos bonitos, bailables y bueno, también con mucho entusiasmo iniciando esta semana.

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Muy bien, son las 10 de la mañana ya con 28 minutos. Esta canción se llama No Podrás Olvidar. ¿Qué tal, eh? El ritmo así romántico de salsa. Y continuamos. Esa canción, chequen nada más, está a cargo de...

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Ándale, qué bonita canción. Este tema, por cierto, es original de Marco Antonio Solís y ya la escuchamos, ya la bailamos y aquí bien contentos, estamos disfrutándola. Entonces, seguimos con más música, estamos en la receta de salsa y ya solo nos quedan 8 minutos y las 11.

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Muy bien, el colesterol, Fito Olivares ya y su grupo aquí poniendo en ambiente, nos ponen ambiente a todos. ¿Y qué tal ustedes? ¿Cómo están? ¿Cómo les va? Buenos días, bienvenidos. Estamos ya en este subespacio de Bachesa y ya estamos pues contentos, disfrutando de un nuevo día. Y la nueva semana, por cierto, está iniciando en este día. Hoy, el lunes, amigos, 17 de agosto, ya pues la mitad de este mes que está transcurriendo también rapidito. ¿Y qué tal ustedes? ¿Ya tienen planes para esta semana? ¿Ya todo está listo para que se lleve a cabo lo que ustedes han estado esperando durante días? Bueno, pues qué bueno, ojalá resulte de maravilla. Eso sí, ¿verdad? Hay que pues cuidarnos bastante y disfrutar mucho de cada momento, de cada instante. Bueno, entonces, vámonos con más música después de una pausa. Son ya las 11 de la mañana con 13 minutos, así que a bailar se ha dicho. Si quieren escuchar alguna cancioncita así que más les guste, pueden entonces marcarnos. Estamos en el 971-71-118-39.

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el combo Palacio de los Virtuosos. Ellos acaban de ponernos a bailar, obviamente, aquí en esta mañana, 11:23 en punto de las 12. No se pierdan el espacio de la hora de la sandunga, por supuesto, para seguir bailando en esta mañana aquí en Radio Teca. Saludos al señor Carlos Escobar Gómez, allá en el Espinal, Oaxaca, a él y obviamente a toda su familia, también a gente...

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0: son Los Ángeles Azules, la canción Mis Sentimientos. Y aquí continuamos en Radioteca, saludando a quienes hoy están celebrando cumpleaños o, bueno, también algo en especial. Pásenla bonito, diviértanse mucho.
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0: Candela Buenavista Social Club, aquí en Radioteca. ¿Y qué tal? ¿Estamos bien? ¿Estamos contentos? ¡Qué bueno! ¡Ánimo a todos! ¡Vámonos a la pausa! Regresamos con más música aquí en Radioteca. Los invitamos igual para que nos sigan acompañando en esta excelente mañana.
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0: Entonces, ¿qué les digo? Ya nos estamos despidiendo de esta emisión de Bachata. Yo me despido también de ustedes, amigos. Vamos a tener la hora de la sandunga. Se va a quedar Cristal con ustedes. Y Dios mediante, un poquito más tarde nos vamos a escuchar para llevarles la emisión de las del recuerdo, canciones así románticas. Bueno, no todas las canciones del recuerdo son románticas, ¿no? Hay unas así moviditas, unas que pues nos ponen a bailar incluso. Así que pues no se pierdan cada uno de los espacios que les llevamos aquí en Radioteca, porque pues aparte de buena música también tenemos información en los diferentes espacios de noticias, que en punto de la una de hecho vamos a iniciar con Así las Cosas desde la cadena W Radio hasta las 3 de la tarde, y luego en punto de las 3 tendremos la segunda emisión del noticiario Encuentro, a las 4 Stillano, versión en zapoteco de las noticias, así que no se lo pierdan, ánimo gente linda, cuídense mucho, pásenla muy bien, diviértanse lo más que puedan, y pues bueno, también disfruten el día, porque está bellísimo, hace bastante calor, pero pues bueno, contentos debemos de disfrutarlo y aprovecharlo.
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1: Muy buenas tardes, mi gente hermosa. Es la hora de la sandunga aquí en Radio Teca 91.7 FM. Les saluda con el gusto de siempre su amiga Cristal de la Cruz, acompañándoles en ese inicio de semana. Son las 12 con 16 minutos. La música no se detiene y el ambiente se va a poner cada vez mejor. Y bueno, nos vamos primero a nuestra primera pausa de esta hora y volvemos para escuchar a la banda Orquesta Santa Cruz con la interpretación de este gran clásico Lamento Borincano.
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1: Ese ritmo no baja, seguimos gozando en la hora de la sandunga a través de Radio Teca 91.7 FM. Les saluda Cristal de la Cruz y son las 12:23. Prepárense para subir el volumen y mover los pies porque a continuación llega el puro sabor festivo de la banda Santa Cecilia con este tremendo temazo Abusadora.

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1: Qué sabrosura de ritmo acabamos de disfrutar. Ese fue el maestrísimo Mario López poniéndonos a bailar con la pachanga juchiteca. Pura energía e identidad en la hora de la sandunga. Amigos, llegamos exactamente, son las 12:32 y es momento de hacer una breve pausa en la música. Vamos a nuestro segundo corte de esta hora. No se me despeguen de la sintonía, que al regresar les tengo más música de la buena. Soy su amiga Cristal de la Cruz.
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Seguimos y con el ánimo por todo lo alto en la hora de la sandunga, aquí en Radio Teca 91.7 FM. Su servidora, Cristal de la Cruz, los acompaña en esta tarde llena de tradición, orgullo y mucho ritmo. Para ponerles más sabor a la sintonía, nos vamos de inmediato con el auténtico estilo del supergrupo Juárez y la canción Jarabe Mijer.

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9: Ya estamos de vuelta en Radio Teca 91.7 FM. Llegamos al final de esta emisión de la Hora de la Sandunga. Su amiga Cristal de la Cruz se despide por el día de hoy, agradeciéndoles de corazón por su sintonía y por compartir esta hora llena de sabor, tradición y la mejor música. Pero no le cambien de estación ni se despeguen de su radio, porque a continuación llega la información más relevante de México y el mundo. Quédense en la compañía del equipo de noticias de Así las Cosas con Carlos Loret de Mola. Y para ir cerrando esta hora, les dejo con esta canción de Natalia Cruz, El Chile Atole.

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1: ¿Qué contar para arrancar esta semana, Carlos?
2: Bueno, pues vamos de una vez a nuestros 5 temas de sobremesa. Las 5 cosas que nos parecen las más importantes del día. Hoy lunes 17 de agosto del 2026.
3: 1.
2: Le quitaron la visa a Andy López Beltrán, el hijo de Andrés Manuel López Obrador. Lo informó en una carta soberbia, arrogante, ridícula. Y tras su ridícula carta, Andy López Beltrán lleva 3 días de campaña adelantada recorriendo colonias y municipios de Tabasco. Dice que anda entregando casa por casa el periódico Regeneración, que es el periódico de Morena, para informar a la gente de la defensa de la soberanía. En sus redes sociales agradeció el apoyo de la gente frente al agravio en su contra. Y es que Andy, acompañado del régimen de la presidenta Sheinbaum, ha querido convertir el tema de su visa en un tema de todos los mexicanos. Como le quitaron la visa a Andy, resulta que Estados Unidos agravió la soberanía mexicana. O sea, ahora resulta que la visa de un coyote

0: este traficante de influencias es la soberanía de México. Eso es lo que dicen la presidenta Sheinbaum, Andy López Beltrán y todo el morenato. Espérese, está más sabroso esto. ¿Sabe qué dicen los propagandistas del régimen? Que con esto están haciendo Andy un gigante. ¿En serio? Que con esto lo van a volver candidato presidencial. Hágame el favor. La única manera de que Andy López Beltrán siga esa ruta es que haya ya de hecho una dictadura en México, pues no. Ahorita no veo otra manera. Que su papá agarre y lo imponga, ¿no? O sea, ¿usted se imagina el descaro de esta gente? ¡Es un delincuente de cuello blanco! ¡Es un traficante de influencias! ¡Lo sabemos todos! ¡Lo sabe la presidenta Sheinbaum! ¡No nos hagamos! ¡No nos hagamos! O sea, el tema de que le hayan quitado la visa a Andy López Beltrán es que todos sabíamos que andaba en malos pasos desde hace años. Aquí se lo dijimos con muchísima anticipación. Pero espérese, olvídese lo que hayamos dicho los que hacemos periodismo de investigación, los opinadores, los intelectuales independientes y críticos, olvídense lo que han dicho los partidos de oposición, las organizaciones no gubernamentales o los activistas, no. Lo saben en Morena. En Morena lo saben. Usted platica en corto con los morenistas. Claro, no pueden salir a decirlo, pues porque es hijo de ya saben quién. Pero en corto todos saben que Andy es un tranza, que Andy es un corrupto, que Andy es un traficante de influencia de su papá, que tiene al gobierno enquistado de sus amigos para darles contratos a los que no están en el gobierno, amigos suyos también. Bueno, escuche usted a Andy López Beltrán en esta suerte de melodrama en el que se quiere hacer víctima este muchacho.
1: Primero que nada, agradecer a todas y a todos sus muestras de solidaridad, cariño, afecto. Es únicamente la confirmación de que necesitamos informar, organizarnos ante la inminente embestida a la soberanía nacional por parte de gobiernos extranjeros, en particular de los Estados Unidos.
0: Inminente es su visa. La embajada de Estados Unidos en México, a manera de respuesta, velada, ¿no? O sea, como así como quien no quiere la cosa, compartió un mensaje en sus redes sociales que dice: nuestro mensaje es claro y consistente. Estados Unidos cancelará cualquier visa cuando existan razones para hacerlo, sin importar quién sea el titular, dónde viva o cuáles sean sus opiniones políticas. Las visas son un privilegio, no un derecho. Y este comentario que puso la embajada lo acompañó con una declaración que hizo hace unos meses el secretario de Estado de la Unión Americana, Marco Rubio. En su carta a esta soberbia y arrogante, Andy López Beltrán acusó a Marco Rubio de ser el que le quitó la visa. Acuérdense que se le manda la carta a Donald Trump y le pide que corra a Marco Rubio, o sea, de ese tamaño, el Junior, ¿no? Entonces, la embajada de Estados Unidos en México, como diciendo, a ver, la visa no es un derecho, es un privilegio. Se la damos y se la quitamos, sin importar quién sea el titular. Y aquí les va lo que dice Marco Rubio sobre las visas.
2: Lo he dicho repetidamente, no sé por qué es tan difícil para algunos comprenderlo, pero déjenme repetirlo de nuevo. Nadie tiene derecho a una visa, no hay derecho constitucional a una visa. Una visa es un permiso para entrar en nuestro país como visitante. Si ingresa a nuestro país como visitante y como visitante de nuestro país, ya sea un estudiante, un turista, un periodista, lo que quiera hacer y realizas actividades que van en contra de nuestro interés nacional, la seguridad nacional de los Estados Unidos te quitará la visa. De hecho, si supieran que lo harías, probablemente ni te habríamos dado tu visa.
0: El otro mencionado en la carta de Andy López Beltrán a Donald Trump, el otro, el que pidió la cabeza, ¿no? Porque le pidió a Donald Trump dos cabezas. La del secretario de Estado, Marco Rubio, y la del subsecretario de Estado, Christopher Landau, que conoce muy bien México porque antes fue embajador de Estados Unidos en México. El que se llama el quitavisas, ¿no? La apodan el quitavisas. Bueno, pues el viernes por la tarde, Landau publicó una foto en la que aparece él, sentado, con una actitud entre relajada y retadora, con un mensaje. ¿Están disfrutando el show? Rellenen su cubeta de palomitas, van a amar la siguiente parte. Y luego escribió en un tono más serio en sus redes sociales: las mariposas monarca han llegado para la temporada. Un buen recordatorio de la relación duradera y simbiótica entre Estados Unidos y México. Como lo ha reconocido el presidente Trump y la presidenta Sheinbaum, ambos países prosperan cuando cooperamos en un espíritu de respeto mutuo en temas críticos como la seguridad, la migración y el comercio. No debemos permitir que el ocasional estallido del drama político nos distraiga de este punto fundamental. Estallido de drama político. Tal cual. Bárbaro, ¿eh? Bárbaro. De gira por Tamaulipas, la presidenta Sheinbaum insistió en que eso de la visa no tiene tanta importancia. Sigue defendiendo a Andy López Beltrán.
3: Saber que una visa no define una persona. Una visa es para entrar a un país, o sea, es para entrar a otro país. Nada más que en México, la convicción nos dice que el pueblo manda.
0: En efecto, una visa no define una persona. Lo que define una persona es porque te la quitan, ¿no? Los gobernadores de Morena emitieron un comunicado en el que cerraron filas tras la revocación de la visa de Andy López Beltrán. Aunque no escribieron textualmente su nombre, aseguran que no renunciarán a sus convicciones debido a las presiones o amenazas que vengan del extranjero. El comunicado fue emitido inicialmente por la gobernadora de Baja California, Marina del Pilar, a quien también le quitaron la visa. Y después fue difundido por todos los gobernadores morenistas que acusaron que existen intentos de injerencia de Estados Unidos y sostuvieron que México es un país soberano. La dirigencia nacional de Morena emitió hoy un comunicado en el que insiste que la presidenta Sheinbaum está defendiendo con dignidad la soberanía nacional. No. Está defendiendo a un coyote del gobierno de su papá. A un bueno para nada que no nos puede explicar cómo se da esa vida de millonario. ¿De dónde saca para tantos lujos, para tantos viajes, para tanto shopping? Ese es al que está defendiendo. No está defendiendo la soberanía. Estados Unidos no ha mandado un soldado, ¿eh? No hay unos portaaviones en la frontera, en las aguas internacionales, o ha habido sobrevuelos de F-14. No, no, no. Le quitaron la visa a Andy. A un delincuente de cuello blanco. A un junior. Bueno. Entonces dicen los de Morena que la presidenta Sheinbaum está defendiendo con dignidad la soberanía nacional. Dicen que hay presiones que pretenden condicionar las decisiones de nuestro país. Que México y Estados Unidos tienen una línea de cooperación y colaboración sin subordinación. Que México dialoga con todas las naciones, pero no acepta órdenes ni tutelas desde el extranjero. El PAN ofreció una conferencia este domingo y exigió que se aclare por qué Estados Unidos le revocó la visa a Andy López Beltrán. Solicitó que se haga público el documento. Además, insisten en que el caso se revise por la Fiscalía General de la República y la Unidad de Inteligencia Financiera de Hacienda. En redes sociales, el dirigente nacional del PAN, Jorge Romero, insistió en la revocación de la visa a Andy y dice que es una señal y que seguramente su papá, el expresidente, sabía de las actividades de su hijo. Que Andy busca victimizarse y que la presidenta lo defiende.
4: No fuera un personaje de la oposición, porque en ese caso la presidenta le dicta sentencia desde su mañanera. Pues sí, su nombre, el de Andy, aparece en una carpeta de investigación de la FGR por huachicol fiscal. Una empresa ligada a su íntimo amigo Amílcar Olán, ese de el de cuando se descarrile ya será otro tema. Importa combustible desde una empresa cuyas oficinas en Houston fueron cateadas por una investigación criminal por huachicol. ¿De veras tú crees que el hijo hacía las cosas sin el consentimiento del papá? Ay, que quede claro, el hijo es lo que permitió el papá. Y mientras sus amigotes amasaron millones gracias a sus influencias, Morena pretende premiar a Andy con diputación y con fuero. Bueno. Pues ahora desde el PAN exigimos que la FGR y la UIF, con la misma celeridad con la que se conduce contra opositores y periodistas, investiguen sus cuentas, sus contratos, sus relaciones y el origen de la riqueza.
0: Pues es que tiene razón. O sea, frente a todas las evidencias y todas las pruebas sobre Andy, ¿este gobierno nunca hizo nada? Ariadna Montiel, la dirigente nacional de Morena, dice que los panistas no tienen cara para exigir nada. que lo que hacen es por la absoluta desesperación, porque no tienen el respaldo del pueblo y que por eso van a volver a perder las elecciones y que para evitar perder las elecciones están tratando de entregarse a intereses extranjeros. Les dijo hipócritas, traidores a la patria, corruptos. José Ramiro López Obrador, hermano de Andrés Manuel López Obrador, tío de Andy, es secretario de gobierno en Tabasco. Y él lo puso muy claro, dijo, no hombre, los americanos no vienen por el hijo, vienen por el papá. Escuche usted.
5: Es un asunto político, no tiene que ver con otro tema, ¿verdad? Realmente al que quieren es a, no al chico, sino al grande. Nada más que están pensando los vecinos. Es el desprestigio que creen ellos que logran hacer el daño, el desprestigio a los ciudadanos. ¿Cuándo vieron ustedes que le retiraran una visa a uno de los políticos que estaban apoyando el neoliberalismo?
0: Y mientras le quitaron la visa a Andy López Beltrán, su hermano, José Ramón, el de la Casa Gris, anda presumiendo en redes que él sí puede entrar a Estados Unidos. Oiga, se me hizo súper rudo, ¿eh? Se me hizo súper rudo su hermano, ¿no? José Ramón López Beltrán, el de la Casa Gris, el, ya sabe, el que tenía la mansión esta en Houston con cine privado y alberca de 23 metros. Bueno, José Ramón publicó una foto en sus redes sociales en la que se ve frente a la cadena estadounidense de tiendas de conveniencia, comida rápida y estaciones de carga de gasolina con la foto de un castor que se llama Bucky's. Y dice, saludos desde Bucky's. En Instagram, la esposa de José Ramón, Caroline Adams, que me parece que es americana, compartió un reel con momentos de su familia en Estados Unidos, su viaje a Disney, un parque en la ribera de un río, un video que acompañó de un largo mensaje en el que dice que se les juzga antes de preguntar. Pues en pocas palabras, José Ramón restregándole la cara a su hermano que él sí tiene visa. Qué duro, ¿no? Tremenda, tremenda. Y ojo con esta señal que me parece clave. Ayer, casi a horas de que Estados Unidos le quitó la visa a Andy López Beltrán, la embajada de Estados Unidos en México publica una foto en la que aparecen estrechándose las manos el secretario de Seguridad Omar García Harfuch y el embajador Ron Johnson. En el mensaje se lee, bajo el liderazgo del presidente Trump y la presidenta Sheinbaum, la cooperación continúa y sigue dando resultados. Hashtag juntos logramos más. ¿Y por qué digo que es su mensaje central? En varias ocasiones lo he insistido desde cuando lo de Rochamoya, lo de Marina El Pilar. Estados Unidos ha sido muy claro en mandarle un mensaje diáfano a la presidenta Sheinbaum. La bronca no es contigo. Contra Sheinbaum no es. Contra Harfuch, no, hombre, a Harfuch lo adoran. Contra el general Trevilla lo adoran. El almirante Morales, requete bien se lleva. No es un tema contra la presidenta Sheinbaum y su grupo. No es un tema contra los claudistas. Esto es contra López Obrador y su pandilla de narcopolíticos. Sheinbaum llegó al poder y acabó con el abrazos no balazos. Rompió con el abrazos no balazos. Harfuch es el símbolo de esa ruptura. La estrategia de seguridad cambió dramáticamente cuando llegó Sheinbaum al poder. Y eso Estados Unidos se lo reconoce a Sheinbaum. Cada que pueden, dice, la cooperación con el gobierno de Sheinbaum es mejor que nunca. Elogian a sus funcionarios, a su gabinete de seguridad, especialmente a Harfuch. Pero la presidenta, que no se puede zafar de López Obrador, y yo no sé si hay un tema de complicidad mucho más profundo, o sea, que no sea solo lealtad, que sea complicidad. Que algo de la lanita de Sinaloa haya llegado a la campaña de Sheinbaum, etcétera, etcétera. Pero la presidenta Sheinbaum, mientras Estados Unidos le dice, oye, tú no tienes nada que ver, ella dice, claro que sí, yo tengo que ver, yo defiendo a Rochamoya, yo defiendo a Marina del Pilar, yo defiendo a Andy y a los que se vayan acumulando. ¿Quiénes se van acumulando? Pues hoy la gran pregunta es, ¿sigue Andrés Manuel? Cuando Christopher Landau se recarga en esta foto, en una butaca cinematográfica comiendo palomitas y dice, están disfrutando el show, van a amar la siguiente parte. ¿A qué se refiere? cuando la presidenta en aquel discurso incendiario en el Monumento a la Revolución dijo, si vienen por uno van a pedir, venir por más y luego van a querer otro y luego otro. El último otro es Andrés Manuel López Obrador. Cuando en su carta, esta carta toda payasa, Andy López Beltrán dice a Donald Trump, pues ya díganos, para saber a qué atenernos. El que atenernos es el que sigue es mi papá. 1:18 p.m. Pausa, tenemos más.
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0: congresista Mariana Stacia O'Grady, que es la especialista en América Latina del diario estadounidense The Wall Street Journal, que es súper influyente, afirmó que el gobierno de la presidenta Sheinbaum le está dando luz verde a la censura y amordazando a los medios de comunicación a través de los nuevos lineamientos de protección a las audiencias. El texto de Mariana Stacia O'Grady advierte que convertir al gobierno en el árbitro que define qué es verdad y qué es mentira e imponer multas a los medios de comunicación fomentan el control político de los medios. Esto representa un endurecimiento. ¿Por qué? Pues porque el gobierno que quisiera que no habláramos de Andy, que no habláramos de que le quitaron la visa, que no habláramos del golpe de legitimidad a todo lo que se ha investigado y denunciado sobre Andy López Beltrán, que representa que le haya quitado la visa a Estados Unidos. Porque ha perdido el gobierno el control. Brutal. Desde hace casi un mes, la presidenta Sheinbaum ha puesto el foco en las redes sociales, en el uso que hacen niñas y niños, la seguridad, los algoritmos, los mensajes y la necesidad de regulación. Y aquí hay algo muy importante. Y hay que separarlo muy claramente. Que no use el régimen el noble propósito de defender a los niños de la violencia, de la pornografía infantil, de todas las barbaridades que circulan en las redes. Que no use eso como excusa para censurar a la crítica, a la investigación periodística independiente, etcétera, etcétera. Rocío Jardines, vamos contigo.
1: Carlos, así es, y la presidenta Claudia Sheinbaum mantiene este análisis aquí en Palacio Nacional precisamente para hablar de la consecuencia de los usos de dispositivos y redes sociales en las infancias. Hoy el gobierno federal informó que será el próximo 24 y 25 de agosto cuando ya se implemente en el Consejo Técnico Intensivo de las Escuelas la consulta en referencia al uso de los dispositivos móviles solamente al interior de los planteles. Y en este contexto la presidenta reiteró que debe de continuarse el debate con la participación de padres de familia, académicos y expertos. Vamos a escucharla.
2: Por lo pronto vamos a la discusión en los consejos técnicos del uso de celulares en las escuelas y después seguiríamos debatiendo esto a nivel nacional. Lo que queremos es que madres y padres de familia conozcan estos temas, que sean sensibles a lo que está ocurriendo con las redes sociales, qué es lo que está pasando en otros países y generar un esquema que nos permita que el acceso a las redes sociales, a las plataformas, sea seguro, que no tenga estos problemas que están generando problemas psicológicos de angustia, de depresión en las niñas y en los niños, y que al mismo tiempo pues no tengan acceso a otros temas que pudieran incluso convertirse en delitos.
1: Ella aseguró, Carlos, que el objetivo será tener una regulación más allá de la prohibición. El secretario de Educación Pública, Mario Delgado, explicó que se va a buscar crear un consenso con más de 1,000,000 de profesores en más de 200,000 escuelas de nivel básico para tener medidas que van a ser analizadas por los secretarios de educación estatales. Y bueno, Ravi Ilayer, quien es director general del Instituto de Psicología de Tecnología del Centro de la Universidad del Sur de California, consideró que en los países se requiere precisamente y contar con reglas específicas para el contenido de plataformas y proteger a las niñas y niños. Escuchemos.
3: Estamos viendo también definiciones de diseño que son aprobadas no solo en países cercanos, sino en todo el mundo.
4: So just like builders conform to design codes for buildings, I think we can anticipate that technology companies will conform to design codes for technologies.
3: Y así como los constructores tienen que adaptarse y adecuarse a las restricciones para la construcción, podríamos anticipar que estas empresas también tendrán que adaptarse a las restricciones en torno a sus plataformas.
4: And we are already seeing many companies reform their designs today, maybe not as fast as we'd like, but they are taking steps, which show it's possible.
3: Y ya vemos a varias empresas que quizás no a la velocidad que quisiéramos, pero empiezan a dar pasos en el sentido de adaptarse a estas reglas.
1: También informó que en Estados Unidos el tema del efecto de las redes sociales en las niñas, los niños y los adolescentes ha sido llevado ante la corte, donde se ha probado el efecto de los menores y el riesgo de contenidos violentos y de la sexualidad. Enfatizó que regular los contenidos, no prohibirlos, podría colaborar además en mejorar la libertad de expresión y de información para las infancias. Carlos, así el análisis que se lleva en Palacio Nacional.
0: Muchas gracias y estamos al pendiente.
1: Muy buena tarde.
0: Hasta luego, muy buenas tardes, nuestra compañera Rocío Jardines. La presidenta pasó muy mal rato en Tampico, Tamaulipas. Una mujer logró interceptar la camioneta en la que viajaba la presidenta, una ciudadana, y le reclamó de manera muy vehemente el despojo de un predio que ella tiene. Dijo que los que lo hicieron son delincuentes, que los ha denunciado, que tiene dirección, nombres, apellidos y que nadie le hace caso.
5: ¡Pues quítense! No, yo no te doy la mano.
6: Bueno, dime.
5: ¡Ya quiero que resuelvas el robo de propiedad de mi terreno! ¡Daño de mi terreno!
7: ¿De dónde es su terreno?
5: ¡Cállate y déjame hablar! De los rateros, no me toque. De los rateros, secuestradores, asesinos. Javier Santillán García. Ana Vianey Santillán García.
6: Dame tu nombre.
5: Carmín Santillán Peña. Te doy tu nombre para que luego me maten en media calle. Ay, por favor, hombre.
6: ¿No quieres que te atienda?
5: Resuélvelo y punto.
6: Bueno, pero...
5: Esos narcos viven en calle D103, Colonia Fernando San Pedro, Tampico. Te doy los nombres de los narcos.
6: ¿Cuál es la dirección para que...?
5: Todo el mundo oye menos tú. No necesito visita, necesito así mi solución.
0: Hoy la presidenta Sheinbaum habló de ese incidente que tuvo.
2: Esta señora, muy, muy enojada, le pegaba la camioneta. Y entonces le pedía al compañero que maneja, a ver, vamos a detente para escuchar a la señora, ¿por qué está tan enojada? Se tuvo que dar la vuelta porque había muchísima gente. Al principio no la encontrábamos dónde estaba, hasta que al final, a ver, traigan a la señora para ver qué problema tiene. Es un problema que viene de 2012. Si uno ve todo el video completo, ella lo dice. Está muy enojada. Es un tema en realidad, pues, municipal y estatal. La señora está enojada porque tiene problema con unos vecinos y ella dice que son delincuentes, sus vecinos. Y le construyeron una barda que le está afectando a su propiedad y está muy enojada. Y entonces lo que quería, pues, es apoyo. Pero bueno, estaba tan enojada que, pues, yo pacientemente le dije, a ver, déjeme tomar su nombre. No quiso su nombre, bueno, dígame en qué lugar es. Y le pedí al gobernador, pues, que la fiscalía o la policía interviniera para ver, para que fuera a su casa. Ya el día de ayer ya incluso ya fueron a su casa. Pero eso fue lo que pasó. O sea, yo misma pedí que se acercara para que pudiera decirme cuál era su problema. Y en general actúo de esa forma. Si alguien me dice algo, pues me acerco y busco la manera de conocer cuál es el problema y buscar una solución. Pero, pues, así fue. Y ella también, pues, estaba muy molesta con los reporteros, estaba molesta con todos, no solamente con la presidenta.
0: Vamos al siguiente tema de sobremesa.
8: 3.
0: Día de examen de control de la UNAM en la Ciudad de México después del fiasco, del fracaso brutal de hace unos días. Víctor Sandoval, ¿cómo está la cosa?
9: ¿Qué tal, Carlos? Buenas tardes. Así es, el Palacio de los Deportes, escenario de conciertos, ahora se convierte en sala de estudiantes. Quiero decirte que son 53,000 aspirantes convocados en 3 días, en 3 turnos cada día. Sin embargo, de estos 53,000, hoy se presentó el 80% de 5,900 el primer turno, presentaron 4,200 aspirantes y así sucesivamente serán a la 1:00 p.m, que ya inició el segundo, a las 5:00 p.m, el tercer turno el día de hoy. Quiero decirte, Carlos, que el secretario general de la universidad, quien es Javier de la Fuente, asegura que esto es normal, precisamente que muchas personas no concluyen con los trámites. Escuchemos.
10: Nosotros pensamos que esta tendencia se conserve, más o menos ha sido similar en los otros exámenes en provincia, aproximadamente es un 80% de los que fueron y tuvieron su registro con nosotros. Muchos jóvenes hacen exámenes en varias universidades al mismo tiempo. Es muy frecuente en provincia. Conforme van saliendo los resultados, ellos van ponderando y van escogiendo. Entonces, hay muchos factores que van cambiando. Yo no podría decir que son los que hicieron algo indebido o los que tuvieron algo mal.
9: Carlos, informar también que muchos de los estudiantes que aprobaron en el primer examen, pues nerviosos sobre todo para saber cómo les va a ir en esta nueva oportunidad, y aquellos que no fueron aceptados en la primera oportunidad, pues sobre todo también agradecieron precisamente este examen para saber si ahora sí pueden quedar dentro de la UNAM. Escuchemos.
11: ¿Cuál es su nombre?
12: Isaac Yered Ávila López.
11: ¿Saliste rápido?
12: Pues considerablemente sí, a comparación de los demás.
11: ¿Sí? ¿Cómo lo sentiste el examen?
12: La verdad es que lo sentí bastante mejor. A comparación del pasado, la verdad es que sí, fue un examen pésimo.
11: ¿Y el pasado cómo te fue?
12: En el pasado, considerablemente bien, saqué 78 aciertos de los 66 que me pedía la carrera.
11: ¿Te habían aceptado o no?
12: Sí, ya tenía mi carta de aceptación.
11: Ah, ok. ¿Y ahora te sientes seguro para reafirmar los conocimientos?
12: Pues al final, pues eso ya no depende completamente de mí. O sea,
11: ¿qué carrera es?
12: Ingeniería agrícola. Uh-huh. Y pues la verdad es que me siento satisfecho de que yo di lo mío, yo estudié lo que tenía que estudiar y pues quedé para.
11: ¿Para qué carrera?
8: Para la carrera de cirujano dentista y enfesis tacala.
11: ¿Cómo te fue en el primer examen?
8: En el examen realmente me fue bien, pero desafortunadamente no me pude quedar porque pues hubo bastante trampa.
11: ¿Y este cómo lo sentiste?
8: Este realmente pues sí, se aumentó la dificultad, pero pues al igual siento que sí me va a ir un poco bien.
9: Un examen digital, Carlos, tuvimos la oportunidad de ingresar algunos minutos tanto al domo como a las diferentes áreas que son estas salas, y ahí es donde se practica el examen de manera digital, vigilado sobre todo ahora sí por mucho personal de la UNAM. El reporte que tengo, Carlos.
0: Muy bien, muchísimas gracias, Víctor. Estamos al pendiente, cualquier novedad entramos al aire.
9: Buenas tardes.
0: Hasta luego, muy buenas tardes. Vamos con Valeria Moy. Valeria Moy encabeza el IMCO, Instituto Mexicano para la Competitividad, y es comentarista financiera de este programa. ¿Cómo te va, Valeria?
13: Hola, Carlos, muy buenas tardes. Oye, pues habremos escuchado una y otra vez que el SAT está con todo y está haciendo pues unos cobros, obviamente frente a los contribuyentes ya cautivos, particularmente empresas muy grandes, que sabe que contribuyen todos los años, o que en su mayoría contribuyen todos los años, y pues están tratando de extraer más. Bueno, esto ya trascendió fronteras. Hay una carta que firman compañías estadounidenses que se presentó en el Senado de Estados Unidos. Y en uno de los reclamos que hacen frente al trato que reciben de las autoridades mexicanas está precisamente el trato fiscal del SAT. Entre las compañías que firman esta carta está Amazon, Ford, Exxon, FedEx, Walmart, Visa. O sea, no creas que son compañías pequeñas ni compañías con las que nosotros no tenemos nada que ver. Y lo que están diciendo es que el SAT está pasando de un enfoque de fiscalización que va dirigido a contribuyentes de alto riesgo a una estrategia que ya es arbitraria, que intenta ponerles cargas retroactivas, auditorías agresivas y, por supuesto, enormes dificultades para impugnar cualquier cobro que se haga. Entonces, bueno, esto a mí me parece muy delicado porque se había oído mucho de empresas mexicanas, pero esto está trascendiendo justo en el marco de las negociaciones o no negociaciones que estamos teniendo sobre el tratado comercial. Entonces, sí se va a empezar a volver un tema, sobre todo la parte de arbitrariedad, ¿no? Porque creo que nadie está argumentando el no pago de impuestos. Lo que están diciendo, lo que es el SAT se está comportando ya de forma arbitraria y agresiva frente a estas empresas y además pues con una posibilidad casi nula de impugnar. ¿Te acuerdas que cuando hablábamos de la reforma al Poder Judicial decíamos, y cómo, por qué vas a poder tener un juicio contra Hacienda o para poder disputar un impuesto ya pagado, una devolución? Pues si simplemente no te lo van a dar, y es justo lo que se están quejando, que les están cobrando doble el IVA, que no les están deduciendo como les deben de deducir el impuesto sobre la renta, que se les está exigiendo una cantidad de documentación brutal, que para obtener algunos créditos fiscales les están pidiendo, bueno, primero paga y luego te damos el crédito. O sea, hay quejas por todos lados, Carlos, quejas complicadas, quejas complejas, que a mí me parece que el SAT se está volviendo ya un obstáculo para operar en México. Claro, a la presidenta le gusta porque le da recursos que tanto necesita en este momento, pero pues una cosa es que el SAT cobre lo que tenga que cobrar y otra cosa es que se pase y entonces se vuelva un obstáculo para cualquier empresa de operar en México. Y mientras esto sucede, pues el tipo de cambio, Carlos, sigue rondando los 17. Es impresionante. Sigue rondando los. Es impresionante. La debilidad del dólar es impresionante. 17.04 está cotizando en este momento, 17.04 pesos por dólar. Y bueno, y en Estados Unidos sube otra vez el precio de la gasolina, rebasa los $4 por galón, y esto ya sabemos que problemas es altamente sensible políticamente. Así es.
0: Oye, nada más, ahorita que decías lo del SAT y la queja, ¿quién encabeza el SAT? ¿Quién es el jefe del SAT? un gran amigo de Andy López Beltrán. Mira. Martínez Dañino, ¿no? Ahí queda nomás, ahí queda nomás el registro. Y ahora la queja es de Estados Unidos, ¿no?
13: Así es.
0: Gracias, así Valeria, es. Gusto saludarte.
13: A ti, hasta luego.
0: Hasta luego. 1:38 p.m.
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2: Una de la tarde con 42 minutos.
1: 4.
2: La presidenta Sheinbaum confirmó esta mañana que murieron dos mexicanos en el terremoto de Colombia. Estaban en calidad de desaparecidos. Se confirma que han muerto. Hace un ratito la Secretaría de Relaciones Exteriores emitió un comunicado dando más detalles del asunto. Así lo adelantó la presidenta.
3: Y hay dos mexicanos que lamentablemente fallecieron y la Cancillería está en contacto con ellos, con las familias. Incluso las familias se llevaron para allá y se les está dando todo el apoyo.
2: Fíjese que apareció un reportaje este fin de semana en la portada del New York Times con una foto muy grande sobre el trabajo de los topos azteca. Se llama el reportaje Los voluntarios cuya misión no conoce fronteras. Y entonces pues cuenta cómo estos hombres literalmente pasaron de estar ayudando los topos azteca en el terremoto de Venezuela a ayudar en el terremoto de Colombia. Y aparece una fotografía enorme de los topos azteca ahí en Colombia, chambeando, ¿no? Ayudando a la gente con lo que está pasando. Ya son en Colombia 294 personas muertas en la cifra oficial, casi 4,000 heridas, 50,000 damnificados. El gobierno de Colombia informó que hoy en la tarde el presidente Abelardo de la Espriella va a dar un mensaje a la nación para presentar el balance de la atención que han recibido los afectados por el terremoto y cómo se está reconstruyendo todo el nodo devastado. Y en Indonesia, del otro lado del mundo, también se registró un terremoto de 7.7 grados. Han muerto hasta ahora 68 personas. Hay 213 personas heridas, 12,000 personas desplazadas. La zona más afectada es la isla de Flores, al este de Indonesia. Y desde el viernes se han registrado más de 1,600 réplicas. Último de sobremesa.
1: 5.
2: Y es contigo, mi querido Beto Lati, adelante.
4: Carlos, querido, buenas tardes. Ayer no apareció en el partido del Guadalajara la visita a la comarca lagunera frente a Santos, salada con victoria sufrida por penal para Chivas de Ricardo Marín. No apareció la hormiga, Armando González. Esto coincide con el marco no de darle descanso, no de permitir que se despeje, que se relaje tras un movido verano mundialista, sino sobre todo que hay negociaciones con Olympiacos. Hasta donde yo entiendo, hasta el cierre de la semana pasada, estaba lejísimos Olympiacos de lo que Chivas pretendía. Un planteamiento que se acercaba a los 6 millones de dólares, más alguna cifra más por incentivos, que es por incentivos. Si cumpliera ciertas metas, el futbolista subiría lo que pagaría eventualmente el equipo griego al Guadalajara, y Chivas quedándose el 20% de una eventual reventa del jugador a otro equipo. Hoy se mejoró la oferta, pero sigue lejos de los 15 millones que inicialmente quería Chivas. Tan lejos que, por lo que entiendo, está por ahí de los 8 millones. Dejando claro, tuve el privilegio, Carlos, de vivir en Grecia y seguir muy cerca su liga. Uh-huh. No es superior la liga griega a la mexicana, pero sí es una cercanía distinta como trampolín al resto del fútbol europeo. Olympiacos no juega Champions esta temporada. De hecho, fue segundo la campaña pasada. Aspira a meterse a Europa League, lo cual sería sano. Sí es un lugar que puede terminar por abrir la mente, terminar de formar, exponerse a otras metodologías, no una liga que implique otro desafío diferente a Liga MX, pero sí existen negociaciones, sí están abiertas, y el entorno de Armando González sí ve con buenos ojos la perspectiva de que vaya al equipo en el que han aparecido mexicanos en el pasado, sobre todo el que destacó más, Nery Castillo, aquel de padre uruguayo que naciera en San Luis Potosí, que se desarrollaron en el Olympiacos, uh-huh, que luego ya fuera varios equipos más. Veamos en qué queda el caso hormiga en un verano que ha sido muy árido, por no decir oscuro, para los futbolistas mexicanos. Pensando en ir a Europa, más bien han sido los que han regresado de Europa hacia nuestra liga, querido Carlos.
2: Muchísimas gracias y estamos al pendiente. Una de la tarde con 47 minutos, así lo marca el reloj de W Radio.
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2: Víctor Sandoval, ¿tienes algo de última hora? Adelante.
5: Sí, Carlos, ya son más de 6 horas de afectación en la autopista México-Toluca, dirección Ciudad de México, kilómetro 38, esto en dirección hacia Coajimalpa. El motivo, un trailer volcó con tarimas de madera y está cerrada la circulación. Solamente medio carril y uno en sentido contrario se está utilizando para la vialidad, y quiero decirte que la policía de Guardia Nacional, así como policías también y voluntarios, están trabajando para levantar este pesado camión, y se espera que un par de horas todavía continúe afectada la circulación en esa parte del Estado de México. El reporte, Carlos.
2: Muy bien, estamos atentos y muchísimas gracias, Víctor. 1:47.
0: ¡Ya llegó el duende!
6: Aquí seguimos, querido Charlie, con más información. Hermano, están tundiendo en redes sociales a la ahora senadora morenista Cynthia López Castro. ¿Por qué? Porque, bueno, pues sabemos su historia. Militó durante 20 años en el PRI. De pronto se peleó con Alito, dijo, no, pues yo ya no estoy de acuerdo con los estatutos del partido, con la ideología, ya sabes, la clásica cuando quieren chapulinear, ¿no? Cuando se quieren saltar, cuando quieren brincar del barco. ¿Y por qué no dijo, bueno, pues Morena me late, voy para allá, me voy a cobijar, me voy a pegar? Pero, pues hablaba pestes del obradorato. A lo mejor se le olvida que hay redes sociales y que hay tweets y que hay audios y que hay grabaciones y que hoy en día, pues, ya nada se puede esconder, hermano. Quiero que escuches, por favor, lo que decía de los hijos de López Obrador, cómo se refería al propio AMLO en entrevistas que le hacían y cuando le preguntaban, bueno, pues, ¿qué opina del obradorato? Y es que tiene sentido porque ahora sale a defender a Andy con lo de Suiza, pero primero escucha a la Cynthia López Castro, priista.
7: ¿AMLO ha sido corrupto?
8: Él y su familia.
7: ¿Amiga de los hijos de AMLO?
8: No, ni los conozco, ni ganas.
7: ¿Le gustaría?
8: No, hombre, sus amigos los tienen en Houston, si son millonarios, no se puede ir.
6: ¿Qué tal, hermano? ¿Ha sido corrupto AMLO?
2: ¿Qué pasó?
6: Él, ¿cómo cambió? Y su familia. Pues de pronto, ya sabes, cuando llegan a Morena, pues le salen el ducto, hermano. O sea, él dice, no te preocupes, ya te salvaste, ya estás del lado de nosotros. Y es que justo puso un tuit para defender el tema de la visa de Andy López Beltrán, de que se la quitaron y demás. Lo voy a leer textual, puso Cynthia López Castro en su cuenta de X. Todo mi apoyo y fuerza, Andrés Manuel López Beltrán. Cuando uno va para un camino grande, siempre hay quien busca frenarlo con falsas acusaciones y mentiras. Sigue adelante, querido Andrés. La patria te necesita. No seas... No. Por favor, Ivetsita, vuelve a poner a la Cynthia López Castro, priista, 20 años en el PRI, por favor.
7: ¿AMLO ha sido corrupto?
8: Él y su familia.
7: ¿Amiga de los hijos de AMLO?
8: No, ni los conozco, ni ganas.
7: ¿Le gustaría?
8: No, hombre, sus amigos los tienen en Houston, si son millonarios, no se puede ir.
6: Toma, tomate, mi Charlie, qué bárbaro, qué barco, congruencia, qué bonito, congruencia, dicen por ahí.
2: ¿Qué más, hermano, trae, duende? ¿Qué más trae?
6: En otro tema, bueno, pues el jueves pasado se hizo la entrega del Premio de la Juventud Ciudad de México 2026, una ceremonia que se llevó a cabo en el Museo de la Ciudad de México y que obviamente encabezó la jefa de gobierno capitalina, Clara Brugada. Se galardonó a 19 jóvenes reconocidos en diferentes áreas, ya sabes, ciencia, arte, deporte, derechos humanos y demás. Pero se volvió viral esta entrega de premios, porque yo no sé a quién, yo no sé si fue a César Cravioto, Clara Brugada, ¿quién hizo esto? Pero de pronto se les ocurrió invitar a un grupo que se puso a hacer unas canciones y a cantar unas cosas que todo el mundo decía, perdón, estamos en la entrega del Premio de la Juventud 2026. Charlie, quiero que escuches un pedacito de esta canción diciendo, entre otras cosas, papi, préndeme ese toque, quiero que me azotes, te espero en la cama para que fumemos marihuana. No, espérame, ya, yo ya me perdí, hermano. Yo ya me perdí, así sonó esta polémica canción en la entrega del Premio de la Juventud 2026.

0: acto, duende. ¿Qué cosa?
1: No, no, hermano.
0: Acto de gobierno.
1: Yo me quedé frío porque además se acababa de ir Clara Brugada, Cravioto, todo el mundo ahí se acababan de salir. Y de pronto, bueno, pues aquí les dejamos con este grupo en el Premio de la Juventud Ciudad de México. Si me permites, voy a decir textual la letra de la canción. No sé si haya música ahí como de poema de Paco Stanley, sí, o algo.
0: A ver, ¿cómo es la letra?
1: Papi, préndeme ese toque. Quiero que me azotes. Préndeme ese toque. Yo ya te espero en la cama. Fumemos la marihuana. Préndeme ese toque. Pa' que veas cómo muevo este cul. ¡Ay, no, ya! Espérate, ¡ya, ya!
0: ¡Ay, me regreso quedé a las cloacas!
1: Así dice la rueda. ¡Regresaré!
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0: Hoy hay información de última hora que ha publicado en sus redes sociales el periodista Arturo Ángel desde los Estados Unidos. Arturo, a ver, platícanos, por favor.
3: ¿Cómo estás, Carlos? Muy buenas tardes. Bueno, sí, información de última hora desde aquí de Nueva York. Gerardo Mérida Sánchez, el que fue el secretario de Seguridad de Rubén Rocha, salió de la cárcel, salió de la prisión de aquí de Nueva York. De hecho, la abandonó el 11 de agosto, aunque apenas se da a conocer en los registros oficiales, al haber cumplido exactamente, Carlos, 3 meses desde el día en que se entregó, porque recordemos que cuando estalla el escándalo de la acusación en contra de Rubén Rocha y 9 de sus funcionarios, entre ellos al señor Mérida Sánchez, por el tema de colaboración con el cártel de Sinaloa, pues Mérida dijo, no, yo mejor me entrego, ¿no? Y se fue a la frontera con Arizona, se habrá llevado muy buenos datos y él calculó que su entrega le iba a resultar productiva para los Estados Unidos, decidió entregarse voluntariamente, de Arizona lo trasladaron aquí a la Corte Federal en Manhattan, tuvo una primera audiencia por ahí de finales de mayo, donde además apareció encadenado y una imagen bastante fuerte, pero luego la audiencia que iba a tener a principios de agosto, Carlos, de seguimiento de su proceso, no se llevó a cabo, quedó pospuesta de manera indefinida, y bueno, ahora tenemos la razón del por qué. Ha salido de la cárcel, de esta cárcel de Nueva York, Gerardo Mérida. Ojo, no significa que él esté libre ya en la calle paseándose por ahí, significa que ha sido trasladado, Carlos, a una zona de confinamiento secreto, donde tienen a las personas que están en vías de convertirse en testigos colaboradores, que Estados Unidos calcula que tienen o muy buena información y que además su integridad física podría estar en riesgo, y tal como ocurrió, y de hecho ocurre hasta el momento con los hijos del Chapo, con Ovidio y con Joaquín Guzmán López, que también están en un domicilio secreto, no están en la cárcel, bueno, pues formalmente Gerardo Mérida ha salido de la cárcel de aquí de Brooklyn, no sabemos dónde está recluido, pero vemos materializado con este hecho, Carlos, la primera señal clara de una colaboración con los Estados Unidos que estaría en marcha.
0: Oye, o sea, a ver, entonces claramente no es que quedó libre, ¿no? Eso sí no es opción.
3: No, eso no es opción. Él, no es opción. Por más que logre un acuerdo extraordinario, él tiene que en su momento declararse culpable y recibir una sentencia que posiblemente sea una sentencia benévola. No está libre, pero
0: entonces todo apunta, de la digamos, prisión, a que está en la ruta del testigo protegido, ¿no? El testigo colaborador.
3: Totalmente. Y sacarlo de la prisión convencional, donde están los procesados, donde el día de hoy, por ejemplo, sigue el Mayo Zambada, sigue Rafael Caro Quintero, sigue compañía, sacarlo de la prisión convencional es la señal clara de esta colaboración que está en marcha, además de lo que mencionaba, la posposición de esa audiencia a principios de agosto que ya no se llevó a cabo.
0: Gracias, Arturo, y estamos al pendiente.
3: Por supuesto.
0: Oye, perdón, Arturo, ¿saldría más información de esto el día de hoy? O sea, ¿podría salir algo más sobre esto, más detalles o más confirmaciones o algo así?
3: No lo creo. Yo creo que tenemos que esperar hasta que haya una fecha de audiencia, Carlos, donde ya los fiscales expongan públicamente cuál es el estado de la negociación. Esto lo sabemos porque cuando una persona sale de una prisión federal en los Estados Unidos, este registro forzosamente se hace público, es lo que se hizo público el día de hoy. Y por mi parte, ya a través de varias fuentes, desde el día en que el 4 de agosto se llevó, se pospuso la audiencia de seguimiento, es que no me habían comentado que era porque estaba de un proceso de diálogo entre las partes.
0: Gracias, Arturo. Ahora sí. Hasta luego.
3: Abrazo.
0: Bye. Están por dar las 2 de la tarde, 1:56. Pausa.
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0: Servidor y de Seguridad Nacional para el Departamento de Estado de Rubio. Y lo que uno se puede percatar leyendo el artículo, Carlos, seguramente lo leíste, es que, por ejemplo, a algunos funcionarios chilenos les quitaron la visa porque estaban haciendo tratos con China, estaban haciendo un cableado submarino y eso no le interesaba a la Seguridad Nacional de Estados Unidos. Eso no tiene nada que ver con el caso de Andy López Obrador, que es un caso aparentemente de corrupción. Entonces, lo que hay que ver es que la política de visas de Estados Unidos es un instrumento muy puntiagudo, si diría, de su política exterior. Y siempre México para Estados Unidos en el concierto latinoamericano ha sido como un caso especial, como que no se meten mucho con nosotros, como que nos dejan más rango de negociación. ¿Por qué? Porque somos los vecinos, porque es muy importante tener una buena relación por la frontera, etcétera, etcétera. Sin embargo, ahora claramente con la administración Trump 2.0, siento que se acota este rango y le están apretando a México por los temas que ellos decidan, y en este caso aparentemente un tema de corrupción, un tema que no le interesa demasiado a esta administración, porque si en algún momento dado hay corrupción en Estados Unidos, es en los últimos 2 años.
1: Rafa, la carta que le manda Andy López Beltrán a Donald Trump, ¿crees que calienta la relación?

0: bilateral, sobre todo porque la presidenta no se deslinda, la presidenta apoya a Andy López Beltrán. La presidenta, como tú lo señalabas el viernes que conversamos, ha endurecido desde lo de Rochamoya, cambió totalmente, ¿no? Dejó la cabeza fría y se volvió ya una militante, atacando a Estados Unidos y demás. ¿Crees que el tono de la carta de Andy López Beltrán, que si hitlerianos, corruptos, ¿no?, todo lo que les dijo, pueda incidir en la relación?
1: Sí, Carlos. La presidenta ha cambiado, yo así lo pongo, de estoica, desafiante. Y la carta de Andy es muy distinta a la de su, a la de su padre. La de su padre, Andrés Manuel López Obrador, le puede decir lo que sea, pero siempre son cartas muy mesuradas, muy inteligentes, diría yo, muy, muy políticamente astutas. Esta es una carta enojada, es una carta mal escrita, es una carta que efectivamente calienta y no sirve para nada. Pero bueno, la defensa de Andy es una defensa populista, es una defensa nacionalista, que evidentemente calienta las cosas. No creo que esto sea algo que caliente especialmente Marco Rubio, tiene demasiadas cosas que pensar como para esto. Calienta la parte de México, probablemente algunos seguidores de Andy, pero mira, Carlos, la verdad es que la va a calentar poco, porque me parece que la reputación de Andy no es como para calentar la relación bilateral.
0: ¿Crees que esta es la respuesta a la carta que le mandó López Obrador a Donald Trump cuando lo rechamoya? Es decir, no hubo acuse de recibo, no hubo respuesta. Y esta es la respuesta de, ah, sí, bueno, pues tenga. Ahí está mi respuesta.
1: Me parece que Estados Unidos, Carlos, no está pensando tanto en México. Esta política de las visas es para toda América Latina. La están utilizando, yo te diría, para castigar a enemigos, para ayudar amigos. Es una política exterior, sí, muy politizada, muy de... dice el artículo del New York Times que, por ejemplo, a dos gentes que trabajan muy cercanos con el presidente Bukele les regresaron las visas, ya visitaron Estados Unidos, se las habían quitado bajo Biden. Entonces estamos viendo que, digamos, que la administración Trump no anda con cuentos, utiliza esta política para sus fines, para sus intereses, y además, porque eso es una cuestión de la seguridad de Estados Unidos, no tiene que explicar esto. Entonces, pues mira, las cosas son como son y la están utilizando en serio, y yeah, los políticos latinoamericanos y los analistas latinoamericanos, pues digamos, todos sabemos que hay una política mucho más puntiaguda a la que ya no estamos acostumbrados, porque si es un regreso realmente un Estados Unidos que muestra su fuerza y se hace respetar en América Latina y en el mundo entero por la fuerza, no necesariamente por los argumentos o por las instituciones internacionales. Eso es muy claro.
0: Muchísimas gracias y estamos en contacto.
1: Un abrazo, Carlos.
0: Hasta luego. El doctor Rafael Fernández de Castro, quien encabeza el Centro de Estudios México-Estados Unidos de la Universidad de California en San Diego. 2:07.
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0: Tengo en la lista al analista político y académico, el doctor Agustín Basabe. Está presentando un libro que se llama La Era de la Ira. Doctor, qué gusto. ¿Cómo está?
3: Hola, Carlos. Buenas tardes.
0: Muchas gracias. Antes de entrarle al libro, quiero aprovechar la coyuntura para preguntarle sobre lo de Andy López Beltrán. ¿Qué análisis?
3: Mira, yo escucho a mucha gente decir que esto es una presión política, que tratan de descarrilar, me refiero a los Estados Unidos, a descarrilar a Morena, meterse, digamos, en las elecciones y pegarle a la 4T. Yo no dudo que haya intenciones de injerencia de Estados Unidos, siempre las ha habido durante toda la historia, la relación bilateral. Pero, a ver, ¿no te parece que si lo que quisieran es de veras pegarle a Morena y a la 4T, en lugar de quitar visas, las dejarían como señuelos para que viajen a Estados Unidos los señalados y los detengan y los enjuicien allá? O sea, me parece que el hecho de que estén quitando visas es nada más una especie de anuncio, aviso, advertencia y presión para que el gobierno mexicano investigue a esas personas que Estados Unidos está señalando de tener vínculos con el crimen organizado. O sea, si quisieran simplemente golpear, pues mejor no le quitan las visas, esperan a que vayan a Estados Unidos y los detienen, como ya le hicieron con el general Cienfuegos en su momento, ¿no?
0: O sea, está digamos, tendiendo un puente, le están dando una oportunidad a la presidenta Sheinbaum.
3: Sí, Yo creo que sí. Yo creo que sí. A ver, con México, Estados Unidos, hay que decirlo, a pesar de que la historia, insisto, pues hay muchos actos atrabiliarios de ellos hacia nosotros. En este momento se están portando menos agresivos, más cuidadosos. Por ejemplo, lo de Rochamoya. Pues en lugar de un operativo así como el que de Maduro, pues mandaron por la vía, los cauces legales del tratado de extradición, una solicitud de detención con fines de extradición. O sea, creo que Estados Unidos, a pesar de que haya ya halcones y palomas, como les dicen, es decir, duros y moderados entre los que asesoran al presidente Trump, creo que están ganando en cierto sentido los moderados que le dicen, a ver, México es importante para Estados Unidos, porque México nos para la migración desde que López Obrador le empezó a hacer el trabajo sucio a Trump. Nos paran la migración, en fin, en temas de seguridad, pues es importante. No podemos ni queremos que haya un país al sur de nuestra frontera desestabilizado, con turbulencias sociales, porque eso aumentaría ahí, sí. Habría una invasión, como ellos quieren llamarle, de migrantes mexicanos, y el país se incendia, digamos, pues claro que les pega a ellos también. Entonces, creo que hasta ahora han ganado los moderados en la relación con México. Y sí creo que es una advertencia, ¿no? Yo creo que son advertencias y son, pues de alguna manera, avisos. A ver, pues, entrale tú, investiga tú, pues.
0: También me llama la atención que no se meten con la presidenta Sheinbaum. Hablan de que hay una cooperación históricamente buena con el gobierno. A Harfuch lo tratan de maravilla, también a los secretarios de Defensa y Marina. Es decir, como que Estados Unidos diferencia el claudismo del obradorismo. Y la bronca es con el obradorismo, ¿no?
3: Es correcto. Y mira, hasta Stephen Miller, que ese es el halcón de halcones, digamos, es el más duro, el más anti-inmigrante que tienen ahí en la Casa Blanca, hasta él en alguna ocasión declaró, bueno, a México está cooperando, sí, nos pega a tiro por viaje siempre, y hay la corrupción y el crimen, en fin, pero dijo en alguna ocasión, dijo, bueno, México está cooperando y no queremos desestabilizar a México, es decir, hasta el halcón está consciente de que no les conviene presionar a tal modo que el país se meta en una espiral de inestabilidad que les pegue a ellos también. Entonces, sí creo que hasta ahora ha habido, no quiero decir prudencia porque esa palabra no va con Trump, pero sí ha habido, digamos, un trato menos agresivo que el que le prodigan a otros estados, a otras naciones.
0: Ahora, ¿nota Agustín Basabe a un gobierno, a un morenato, digamos, en crisis, descolocado, ¿le puede pegar esto electoralmente a un partido, movimiento que hemos visto, que aguanta todo, pues, ¿no? O sea, por más que hay videos de que si los hermanos y escándalos y Segalmex, no pagan electoralmente todo el desastre que hacen. ¿Esto puede ser algo distinto?
3: Sí puede y creo que se está erosionando un poco. El teflón es grueso, ciertamente, porque, como digo en el libro que mencionas, el de la era de la ira, los populistas son anestesiólogos. Es decir, el López Obrador llegó con el paciente que era México, que tenía cáncer, tenía tres tumores cancerosos, uno de violencia, otro de pobreza y desigualdad y otro de corrupción. Y lo llevó a la sala de anestesias, le puso anestesia, lo hizo sentirse bien con los programas sociales y el paciente está muy agradecido porque le quitó el dolor. No lo pasó al quirófano, no le extirpó los tumores, pero le quitó el dolor. Y ese agradecimiento dura, digamos, se extiende por el tiempo, se desgasta con lentitud. En los tiempos del viejo PRI, pues cuántos años, incluso ya con una sociedad más participativa, más informada, digamos, de la segunda mitad del siglo pasado para acá, ¿cuánto tiempo toleraron la corrupción del PRI? Porque el PRI tenía un programa clientelar que ayudaba a mucha gente. Entonces, creo que puede durar, pero también creo que se está desgastando. No es lo mismo. la 4T del sexenio pasado que la de este, porque la 4T del sexenio pasado tenía un solo jefe que decidía todo y sin el cual no se movía nada. Y ahora no. Ahora está la presidenta, que tiene, por supuesto, el poder de la silla, tiene las palanquitas y los botoncitos del Palacio Nacional, que son muy fuertes, muy importantes, pero está también el López Obradorismo presente. Y hay una, digamos, no concentración, no sé si dispersión, pero por lo menos no concentración de poder similar a la que había antes, ¿no? Entonces no es lo mismo, y si se desgastan más rápido.
0: Ahora, en el libro, en La Era de la Ira, bajo el sello editorial Debate, plantea que las emociones pesan más que los hechos. Sí. Esto enmarcado en la narrativa que ha tratado de impulsar este régimen a través de las mañaneras, tanto López Obrador como Sheinbaum, y de la permanente presión para censurar a los medios de comunicación. ¿Cómo se inscribe esto de ya no importan tanto los hechos como las emociones?
3: Bueno, siempre en las elecciones, en la historia de la democracia, digamos, siempre pesan mucho las emociones a la hora de votar, ¿no? A la hora de las elecciones. Pero ahora, en estos tiempos de la era de la ira, cuando la gente, la sociedad está enojada, el porcentaje, digamos, de emocionalidad del voto es muchísimo más alto. Yo creo que ya está cerca del 100%. Y eso lo aprovechó López Obrador, como lo aprovechan todos los líderes populistas, para montarse en esa ola de indignación, ganar el voto de los enojados y luego mantenerlos enojados durante su presidencia, porque pues, si ese voto de enojado lo llevó al poder, pues el mismo voto enojado lo mantiene. Entonces, por eso polarizan, por eso confrontan a la sociedad, para que siga enojada la gente. Y en ese momento o en ese transcurso, lo que hacen es castigar a los que critican, digamos, al disidente lo castigan, le pegan, le hacen que pague un costo por la crítica. Ese costo empezó en el sexenio pasado, empezó siendo en las redes sociales, digamos, te linchaban en las redes sociales cuando criticabas a López Obrador o a la 4T. Después aumentó, subió de nivel, y entonces ya eran golpes, digamos, laborales o golpes financieros o investigaciones o... Pero siempre tiene que haber un castigo contra el crítico, contra el disidente, porque el chiste es encarecer la disidencia, o sea, que te cueste para que no haya muchos disidentes, o sea, la pienses dos veces antes de criticar al régimen. Y eso está envuelto en lo que yo llamo ahí en el libro la mitocracia, que esa la construyó López Obrador, es decir, un gobierno basado en el mito, en un relato fantástico de la historia de México y de su papel en la historia de México y de lo que está haciendo o lo que estaba haciendo él en la presidencia. Dentro de ese relato de la mitocracia meten todos estos incentivos perversos para que criticar o ponerse cueste y te cueste mucho para que la pienses dos veces antes de hacerlo. Creo que eso es lo que hace la 4T a fin de cuentas, ¿no? Uh-huh.
0: Agustín Mazabe, muchísimas gracias por estos minutos para W Radio y enhorabuena por la obra.
3: Gracias a ti, Carlos. Te mando un abrazo. Saludos al auditorio.
0: Hasta luego. El doctor Agustín Mazabe está presentando el libro La Era de la Ira, el declive de la socialdemocracia y el ascenso de la posracionalidad bajo el sello de Editorial Debate. Son las 2:17.
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2: Querido Beto, arráncate.
3: Con todo gusto, Carlos, llegó un cupo olímpico para Los Ángeles 2028 en Tochito Bandera, en flag football. El equipo femenil lo logró, no exento de un profundo sufrimiento. No fue fácil, termina en el tercer lugar el equipo mexicano y ahí logra quedarse con esa plaza. Así que México femenil ya está en los Olímpicos de Los Ángeles 2028. Seria esperanza de medalla, aunque hay que entender algo en lo que no podemos dejar de perder el punto, que es en cuanto un deporte se hace olímpico, se llame surf, se llame skate, se llame ahora lo que sucede con el flag football, con cricket, con rugby en ese momento, recibe otro tipo de atención, porque es un podio, porque son menos países participando, porque se percibe como una perspectiva sólida si se trabajara bien por un lapso de 4 años de cara al proceso, y entonces la competencia crece de manera sustancial. Por eso ha sido más difícil. En la rama varonil, México no logró la meta en la Copa del Mundo disputada en Düsseldorf, en la que, por cierto, Estados Unidos derrotó en la final a Italia. ¿Quién hubiera pensado en Italia, no, Carlos? ¿Te acuerdas de Italia ya recientemente también en una serie mundial, en el Clásico Mundial de Béisbol? Pues también en este ámbito, ¿no? En el juego por el bronce, México cae frente a Canadá, con lo cual los muchachos mexicanos que antes acariciaron la victoria frente a Estados Unidos en semifinales, en el juego por el bronce perdió con Canadá. ¿Qué se abre como posibilidad en esta rama masculina? Obtener uno de los dos primeros lugares de países que no van a Olímpicos en los campeonatos continentales del próximo año y entonces meterse a la serie preolímpica de 2028, pero que será en los meses de mayo y junio, es decir, se lograría meter a Los Ángeles 2028 apenas unas semanas antes del evento, a diferencia de las chicas que sí van a disponer de un amplio tiempo para poderse meter a competir a Los Ángeles 2028 en su preparación. Carlos, ya arrancó la temporada en muchos lugares. El Arsenal, con lo que representa la apertura formal del fútbol inglés, derrota en la Community Shield al City por goleada 3-0. La Community Shield es algo así como la Supercopa o el campeón de campeones, el campeón de liga, el Arsenal frente al campeón de copa, y el Arsenal le mete 3-0. El City abre el difícil proceso posterior a Pep Guardiola ya con Maresca en su banca y realmente el Arsenal triunfó de inicio a fin en ese partido. Al mismo tiempo, Rodri, el Balón de Oro del pasado Mundial, cierra su fichaje por el Fútbol Club Barcelona. Ya ha llegado a Barcelona, no era la posición en la que mayor necesidad tenía el equipo catalán. Sin embargo, un mediocampista de esa envergadura es muy relevante, aunque el precio puede ser alto, entendiendo las cirugías recientes y sobre todo la edad de Rodri, que pues ya el Barcelona tiene la media cancha casi completa de la selección española, con Pedri, con Rodri, con Dani Olmo, luego adelante también que aparece evidentemente Lamine Yamal, o atrás Eric García, Pau Cubarsí y tantos futbolistas más. Liga MX rápidamente, el Tijuana le pega a Cruz Azul 2-1, golazo de Morita, Gilberto Mora, para la victoria del conjunto fronterizo. Chivas gana en Santos, gana en Torreón, gana en La Laguna 1-0, América golea 3-0 a San Luis, aparece Diego Arriaga, canterano americanista, para hacer el tercer gol. De las noticias agradables, ¿no? Ver a jóvenes mexicanos que emergen, que aparecen, tiene 22 años, ya hace gol para las Águilas. Al mismo tiempo, Pumas termina por empatar 0-0 con Querétaro, querido Carlos.
2: Muy bien, muchas gracias, Beto Lati, te mando un abrazo.
3: Saludos a todos.
2: Hasta luego, 2:25.
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2: Vamos a quitarnos la mirada del ombligo, vamos a hablar de algunos de los temas que están en el tablero de la geopolítica internacional y se reflejan en las portadas de los diarios más influyentes del mundo. Y déjeme empiezo hablando de dos pleitos. Pleito número uno, lo destaca el Financial Times en su portada, el agarrón de los chinos, Shein contra Temu. Y resulta que Shein perdió ante una demanda que le puso Temu en Gran Bretaña por un asunto de derechos de autor, en un caso que, de acuerdo a lo que dice el Financial Times, que es un periódico incluso británico, tiene el potencial de reestructurar las responsabilidades legales de las plataformas sobre los bienes que se venden en sus sitios web. Agarrón entonces entre Temu y Shein. Segundo agarrón aparece hoy en el Wall Street Journal, Burger King contra Wendy's. Resulta que Burger King venía pues teniendo muy malos resultados. Y para finales del 2024, Wendy's ya vendía el doble que Burger King. Entonces, ¿qué hizo Burger King? Burger King hizo cuatro cosas. La primera, cambió el pan de sus hamburguesas por uno más rico. Segunda, cambió la mayonesa. Tercera, mejoró las cajitas para preservar, digamos, que la frescura del producto. Y cuarta, que fue la verdaderamente estratégica, porque pues, fue la que implementó todas las anteriores, contrató como chef ejecutiva a Amy Alarcón, quien había desarrollado el brutalmente viral y exitoso sándwich de pollo de la cadena Popeyes, ¿no? Popeyes, que se volvió una sensación en 2019 y que fue la que encabezó, pues digamos que, todo este rediseño de la hamburguesa emblemática de Burger King, que es la Whopper. Entonces, fíjese usted, a finales de 2024, el porcentaje de aumento en las ventas de Wendy's sobre Burger King era pues del doble, ¿no? Burger King tenía 1.5 y Wendy's tenía pues prácticamente casi 4% de aumento de ventas. Wendy's se fue cayendo y para finales de 2025 estaba en menos 11%. Ahorita anda en menos 7%. Burger King, en cambio, que llegó a estar en decrecimiento, digamos, en menos 1%, fue aumentando, y ahorita está en casi 9% de aumento. O sea, le funcionó esto que hizo. El propio Wall Street Journal publica en su portada que después del fiasco que sufrió el sitio de reventa de boletos StubHub durante el Mundial, ¿por qué? Porque pues, muchos fanáticos compraron por adelantado boletos en reventa carísimos, a veces con meses de anticipación, y muchas veces horas antes del partido descubrieron que nunca les habían transferido los boletos, que los boletos se habían sido cancelados, que sencillamente los boletos no les iban a llegar. Gente incluso que estaba afuera del estadio cuando se dieron cuenta que no iban a entrar, ¿no? Bueno, esto ha representado una crisis brutal para StubHub, para esta plataforma de reventa. Fíjese usted, la acción de StubHub cuando empezó a cotizar en bolsa, que fue septiembre del año pasado, andaba en $22 por acción. $22 por acción. ¿Saben cuánto está ahorita? En menos de 8. O sea, la caída de 65%, particularmente, digamos que el último desplome tuvo que ver justo con el tema del Mundial y el desastre que se armó con este asunto. Fíjese que fue una sorpresa en Estados Unidos. No solo que se haya declarado culpable Luigi Mangione de haber asesinado al alto ejecutivo Brian Thompson de una de las principales compañías de seguros de los Estados Unidos, sino lo que reveló en el momento en que confesó su crimen. Ya ve que este asunto se había vuelto tremendo, porque mucha gente considera incluso todavía ahorita a Luigi Mangione una suerte de vengador, porque en Estados Unidos la gente está brutalmente irritada, bueno, en todo el mundo, ¿no? Pero en Estados Unidos han ido más lejos, con las aseguradoras, ¿no? Porque pues a la hora de la hora no cumplen, ¿no? Y se basan en la letra chiquita y demás. Entonces, lo que contó Luigi Mangione, el joven asesino, es que a partir de un dolor de espalda que no se le curaba y que no le cubría United Healthcare, ¿no?, empezó a creer en odio y quiso identificar a quién atacar y dónde encontrarlo. Él no conocía personalmente a Brian Thompson, pero investigó a la empresa, buscó una oportunidad en la que pudiera localizar físicamente a uno de sus máximos ejecutivos y descubrió que la empresa iba a celebrar su conferencia anual para inversionistas en Nueva York. Utilizó un engaño para obtener información que no estaba disponible al público. Y este es quizá uno de los detalles más interesantes de la confesión, porque reconoció que se hizo pasar por el representante de una firma financiera para conseguir información acerca de la conferencia, averiguar cuándo iba a ser, dónde iba a ser, quiénes iban a estar, etcétera, etcétera. Engañó a un montón de personas para extraer información útil y poder localizar al que sería su objetivo. viajó a Nueva York con la intención ya clarísima de matarlo. Llevaba una pistola parcialmente fabricada mediante impresión 3D y un silenciador. Su propio material escrito encontrado después del arresto hacía referencia a los conocimientos básicos de impresión en 3D, a una preparación prolongada. Llegó a Nueva York varios días antes. Comenzó la vigilancia del lugar. No solamente le disparó, o sea, lo buscó, lo localizó, lo siguió y la mañana del 4 de diciembre esperó a Thompson cerca del Hotel Hilton, se colocó en la zona del hotel antes de que comenzara la conferencia y literalmente lo cazó. Lo siguió durante unos momentos y le disparó por la espalda. Hay un detalle previo, llamativo también, y es que la policía encontró en su mochila, después del arresto, muestras de que había considerado otros métodos. O sea, pensó en un explosivo, pero dijo que no quería matar personas ajenas a su objetivo. Y entonces fue pues luego que decidió disparar de manera directa en contra del personaje. Estos detalles, digo, se dieron a conocer en el juicio de hace unos días a Mangione, en donde, pues en contra de lo que había venido diciendo, pues se declaró culpable. Oiga, me pareció interesantísimo, hace unos días publicó el New York Times un reportaje sobre lo que hizo Israel para que se volvieran objetivos militares las finanzas de Hezbollah. Y dijo textualmente que cuando Israel lanzó su más reciente oleada de ataques contra Hezbollah, ya sabe, este grupo en Líbano, que funciona pues prácticamente como un gobierno, incluso que es más poderoso que el gobierno libanés mismo, y que Estados Unidos e Israel pues lo han considerado terroristas desde hace muchísimo tiempo y lo han tratado de atacar, etcétera. Bueno, los primeros objetivos que los propios militares israelíes dijeron que iban a atacar no eran ni depósitos de armas, ni centros de comando bajo la tierra, no, eran los bancos. Y sí, la Fuerza Aérea israelí destruyó, o sea, les lanzó misiles a una docena de sucursales de una institución financiera bastante oscura llamada Al-Kard Al-Hassan, desde hace muchos años acusada de ser el banco de Hezbollah. Espérese, después de que una primera ronda de ataques aéreos acabaron con las sucursales, siguieron los aviones pegándole a casas de cambio utilizadas por Irán para mandarle dinero a Hezbollah. Ya ve que pues, Irán ha sido uno de los grandes financiadores históricamente de Hezbollah. Y más aún, destruyeron también gasolineras que estaban controladas por Hezbollah. Esta campaña militar de Israel se acompaña de los esfuerzos políticos y militares también de Estados Unidos y del gobierno formal del Líbano para asfixiar financieramente a Hezbollah, para ahorcar las rutas a través de las cuales recibía dinero, como por ejemplo el Aeropuerto Internacional de Beirut, el Banco Central de Líbano, que está siendo también muy presionado por Occidente para que apriete los controles sobre todo el cash que circula en Líbano. Y bueno, lo que se sabe es que esto ha dado resultados y Hezbollah está atravesando uno de sus momentos de mayor crisis económica desde su existencia. En cambio, los que no tienen una crisis económica son los ricos, los consentidos de los golpistas en Myanmar. En Myanmar hubo un golpe de Estado hace algunos años, se reinstauró la junta militar que permitió la democracia de manera muy breve, y me sorprendió la fotografía que apareció en la portada del New York Times, porque, a ver, Myanmar es un país que está en guerra, ¿no? Hay zonas enteras donde están en guerra, hubo un golpe de Estado, hay una rebelión, hay represión de todo tipo, acusaciones de limpieza étnica. O sea, está tremenda la cosa en Myanmar. Bueno, los ricos no sufren la guerra. Los juniors de la Junta Militar de Myanmar, y aparece la foto en New York Times que le digo, a mí me sorprendió, porque es una fiesta, ya sabes, de en antro, con un DJ europeo, un DJ croata que llega y hay you ready to party, ya saben, música electrónica, confeti, como si no fuera un país brutalmente atacado por la guerra. El Wall Street Journal denunció el otro día en su portada que el gobierno de Recep Tayyip Erdogan en Turquía sigue cometiendo toda suerte de ataques a la democracia. Ha venido encarcelando a una serie de figuras de oposición. Tan pronto surja alguien que le pueda disputar en las elecciones de la presidencia a Erdogan en Turquía, lo meten al bote. El caso más emblemático ha sido del exalcalde de Estambul. Bueno, pues se reportó hace unos días que a un exactor de televisión que se había convertido en alcalde de oposición y que empezaba a traer tracción electoral, encarcelado. Una historia, por cierto, muy parecida a la de Zelensky. Ya ve que Zelensky, el hoy presidente de Ucrania, pues había sido un comediante de televisión y luego se pasó a político y mire dónde acabó la cosa, ¿no? Pero bueno, lo que inició con el encarcelamiento del alcalde de Estambul, que por cierto sigue imposibilitado de participar en política y sigue detenido, además, pues lo mismo sucede con este otro caso. Y con esto nos quitamos la mirada del ombligo.
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1: .242 sobre el tema de Andy López Beltrán y que perdió la visa. ¿Qué hay? ¿Reacciones hay, Jaime Obrajero?
2: ¿Qué tal, Carlos? Buenas tardes al auditorio. Fíjate que hay reacciones de todos lados, de propios y extraños. Incluso las bancadas de los partidos aliados de Morena, como el Partido Verde y el Partido del Trabajo, aquí en la Cámara de Diputados, consideraron exagerada la respuesta tanto del gobierno federal como de los gobernadores morenistas respecto al retiro de esta visa de Andrés Manuel López Beltrán para ingresar a Estados Unidos. Para empezar, Carlos, el líder...
1: O sea, ¿exagerado Estados Unidos o exagerado Morena?
2: No, en exagerado el gobierno federal y los gobernadores morenistas.
1: ¡Órale! O sea, los propios aliados de Morena dicen, son unos exagerados en el gobierno federal.
2: Así es. Órale. Además, Carlos, para empezar, el líder de los legisladores del PT aquí en San Lázaro, Reginaldo Sandoval, dijo que él, así de plano, no metería las manos al fuego por Andy ni por nadie a quien se señale como probable responsable de un delito. Vamos a escuchar.
3: Bueno, es que nosotros no podemos meter las manos por fuego por nadie. Nosotros no solapamos a nadie. Nosotros, nadie que viole la ley o que esté fuera de la ley o que ande en la corrupción o ande por fuera de los principios de la 4T, por nadie metemos las manos al fuego.
2: Y Carlos, quien nos quedó atrás también en unas críticas en el mismo sentido, fue el coordinador de los diputados del Partido Verde, Carlos Puente, quien dijo, pues apenas conocer a Andy, pero dijo, como cualquier otro mexicano, pues no le gustó que le hayan suspendido su visa, pero eso no implica que tengamos que hablar de defender la soberanía por ese motivo. Es un simple mexicano más. Vamos a escuchar.
4: Para mí no representa nada, no tienen nada. Qué bueno, no les gustó, pues seguramente hay muchos mexicanos que no les gusta cuando se les retira. A ver, para mí no genera una opinión. No, el día que salga que a un verde se la retiraron y hiciera un pronunciamiento, con mucho gusto te daré una opinión. Esto creo que es vida interna de Morena. Al día de hoy, para mí él no tiene un cargo, una de representación, no tiene un porqué. Es un mexicano más.
2: Así, simplemente Carlos dijo, es un mexicano más y no tenemos por qué hacer tanto escándalo. En tanto también, Carlos, la ex candidata presidencial del PRI, PAN y PRD, Xóchitl Gálvez, quien anduvo por aquí en la Cámara de Diputados porque vino el informe de Kenia López Rabadán, bueno, ella exigió a la presidenta Claudia Sheinbaum investigar a Andy, quien dijo, pues al menos es sospechoso de pertenecer a una red delictiva de huachicol. Por lo pronto dijo, yo ya compré mis palomitas para seguir disfrutando de este espectáculo, dijo Xóchitl Gálvez. Vamos a escuchar.
5: Te quita la visa por tres condiciones, y pues él no reside allá, no ha violado su estancia. Seguramente el tema de algún delito cometido pues puede estar ahí. Es obvio que tiene que haber personajes de muy alto nivel para poder coordinar aduanas, para que entraran tantos millones de litros de combustible sin pagar impuestos. Me parece que la presidenta ya no puede seguir tapando el sol con un dedo, tiene que empezar a ir por los suyos. Yo ya compré mis palomitas para empezar.
2: Así lo dijo Carlos, yo ya compré mis palomitas para empezar.
1: Sí, a ver por este lo que decía Landó, ¿no?
2: Así es, por lo del mensaje de Christopher Landó, que dijo, bueno, pues van, espérense al siguiente acto, ¿no? A la segunda parte de este espectáculo. Carlos, pues es parte de las reacciones que ha habido aquí, ha habido muchísimas más, pero estas fueron las que más llamaron la atención, porque se trata del Partido Verde, del Partido del Trabajo, y bueno, Xóchitl Gálvez, que andaba también por aquí y dio opinión. El reporte, bueno, Carlos.
1: Muchas gracias y estamos al contacto. Gracias a Jaime Obrajero. 2:46, vamos con Horacio González, el corresponsal en Zacatecas. ¿Qué pasó en el Partido Verde? Expulsaron a tres de sus propios diputados allá. Horacio, platícanos.
6: Querido Carlos, buenas tardes. ¿Cómo estás? Pues se llevan pesado los verdes. ¿Por qué? Porque recién acaban de entregar un documento a la legislatura del estado en donde dan a conocer que el Partido Verde ha informado a la actual legislatura que ha decidido expulsar de sus filas a sus diputados Lindiana Bugarín Cortés, Fernanda Miranda Herrera y José Luis González Orozco. De esta forma quedan sin representación en la actual legislatura. ¿Qué pasó? Pasó que ayer, Carlos, en sesión de domingo, pues se aprobó con 16 votos a favor y 11 en contra, que 6 de los 12 representaciones locales, es decir, las figuras de representación proporcional en el Congreso, van a ser asignadas entre los diputados de mayoría que más votos hubieran tenido. Es decir, hay una resolución en domingo por la tarde que evidentemente molestó al presidente o al de, Carlos Puente Salas, que es el diputado de, el representante pues de la Cámara de Diputados en, del Partido Verde, y que manifestó su molestia, y en consecuencia el día de hoy el Partido Verde ha informado a la actual legislatura que estos tres legisladores locales dejan de formar parte del Partido Verde y que aparte pudieran recibir sanciones más adelante. Se llevan pesado en Zacatecas los del Partido Verde, Carlos.
1: Qué cosa. Estamos atentos y muchísimas gracias.
6: A la orden, Carlos.
1: Hasta luego. 2:47 p.m.
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1: Vamos al resumen final, el resumen de todo lo que tuvimos el día de hoy. Arely Paz, adelante.
8: La información, Gerardo Mérida, general en retiro, exsecretario de Seguridad de Sinaloa, acusado por Estados Unidos de tener vínculos con el narcotráfico, abandonó la prisión en Nueva York, no fue liberado, estaría en ruta de ser testigo protegido, habría sido llevado a una zona de confinamiento secreto en donde pues llevan a la gente que puede sumarse como un testigo. En Sinaloa, las autoridades aseguraron más de 300 artefactos explosivos y 4 vehículos con blindaje artesanal durante una serie de operativos realizados por el Gabinete de Seguridad. El despliegue evidencia el nivel de armamento y capacidad logística que han alcanzado los grupos delictivos en la entidad, en donde pues el uso de explosivos y vehículos modificados representan una amenaza. Estados Unidos está en su derecho de decidir quién entra y quién no a su territorio. El dar o retirar visas no significa nada del otro mundo, solo que la administración del norte no quiere que ingresen ciertas personas. Fueron las palabras del obispo de Tabasco, Gerardo de Jesús Rojas, al comentar sobre el retiro de la visa norteamericana Andrés Manuel López Beltrán. En rueda de prensa, el obispo de Tabasco, Gerardo de Jesús Rojas, reiteró que Estados Unidos tiene el derecho a otorgar o negar la visa a ciudadanos cuando así lo considere. Kenia López Rabadán cerró su ciclo al frente de la mesa directiva de la Cámara de Diputados con un mensaje contundente: la política no puede convertirse en sinónimo de imposición. Jaime Obrajero, buena tarde.
2: ¿Qué tal, Arely? Fíjate que sí, el día de hoy la legisladora panista Kenia López Rabadán rindió este informe anual de labores como presidenta de la mesa directiva de la Cámara de Diputados, periodo que concluye el próximo 31 de este mes de agosto, porque a partir del 1 de septiembre un diputado o diputada del Partido Verde asumirá la dirección de esta instancia legislativa. Por supuesto, ya se habla del diputado Raúl Bolaños Cacho Cue como nuevo presidente de la Cámara a partir del 1 de septiembre. Bueno, por primera vez, Arely, la presidenta de la Cámara de Diputados invitó a la presidenta de la República, Claudia Sheinbaum, y también al presidente de la Suprema Corte, Hugo Aguilar, quienes por supuesto no asistieron, pero sí enviaron a representantes de cada uno de ellos. Bueno, por ejemplo, en su discurso de despedida como presidenta de la Cámara Baja, Kenia López Rabadán recordó la pasión y hasta desfiguros que se registraron en el salón de pleno durante las discusiones sobre los diversos temas que se discuten aquí, por lo que urgió a buscar acuerdos para la ciudadanía. Dijo: todos los mexicanos merecen ver discusiones parlamentarias de altura y no grandes espectáculos. Vamos a escuchar.
9: México nos exige ponernos de acuerdo, escucharnos y actuar con institucionalidad. Los dolores y las injusticias no podrán tener solución si existen abusos e indiferencia. Todos los que queremos a este país tenemos la obligación de seguir trabajando por él, por una patria ordenada y generosa.
2: Arely, Kenia López Rabadán dijo que ella en todo momento trató de hablar con la verdad, sin olvidar su militancia partidista, pero siempre buscó actuar con imparcialidad, con inclusión, con pluralidad y con absoluta legalidad. Arely, el reporte que tenemos.
8: Muchísimas gracias, buena tarde.
2: Buenas tardes.
8: En Nayarit fueron localizados 2 cuerpos colgados en un puente vía Tepic, junto a Las Mantas. Bueno, pues había algunas atribuidas a un cártel que opera en esa zona, con mensajes en contra del gobernador Miguel Ángel Navarro y la fiscal del estado, Elvia Ludmila Heredia. La fiscalía abrió una investigación sobre las amenazas y también para la identidad de los colgados. Otro hecho violento se reportó en Sinaloa. 2 personas fueron asesinadas a bordo de un vehículo en las inmediaciones del Palacio de Gobierno de Culiacán. Se generó una fuerte movilización de corporaciones de seguridad, ya que el crimen ocurrió ayer a la 1:00 p.m. en uno de los puntos más visibles de la capital. La presidenta pidió a la Fiscalía General de la República que revise la detención de Dana, la joven vinculada a la muerte de Dafne en una escuela militarizada de Ciudad Madero en Tamaulipas. Dijo que durante la gira en Tamaulipas, la familia de Dana le gritaba para llamar su atención y exponer el tema, por lo que pidió a Ernestina Godoy revisar que la joven no sea también otra víctima. Es originaria de Durango, la pareja de mexicanos fallecidos en Colombia tras el terremoto de hace 8 días. El gobernador Esteban Villegas Villarreal asegura que se darán las facilidades a la familia que desean trasladarse justamente a Colombia y para traer los restos. Hoy, la Unión Europea anunció que los gobiernos de Alemania, Irlanda y Finlandia enviaron tiendas de campaña, mantas y equipos de emergencia, así como 2 millones de euros como parte de un fondo que proporcionan justamente para la atención sanitaria, refugio, agua potable y alimentos de las comunidades. Así lo anunció la presidenta de la Comisión Europea, Ursula von der Leyen. En información de espectáculos, conmoción en Hollywood tras la muerte de la actriz de 36 años, Hayden Panettiere, que se informó que sufrió un paro cardíaco, que no había signos de algún trauma o padecimiento, por lo que se abriría una investigación judicial. La muerte de la actriz famosa en Hollywood por películas como Scream y las series Héroes y Nashville ocurre 3 meses después de la denuncia de pedofilia en la industria cinematográfica de Estados Unidos. En información deportiva, la Federación Escocesa de Fútbol, en esta telenovela que sigue de Gianni Infantino, bueno, pues retiró su apoyo a Gianni Infantino, presidente de la FIFA, y no votarán por él en el proceso de reelección que se llevará a cabo a principios del año que entra. Esta decisión estará unida justamente a la UEFA y dijeron: estamos alineados con la UEFA, hay pérdida de confianza con Infantino. 2:53 PM. Hasta aquí la información, Carlos.
1: Gracias, Areli.
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1: Muchas gracias, Areli Paz, por todo el día de hoy.
8: Gracias, come rico.
1: Gracias, querido duende. Impresentable del duende. Muy buena tarde.
10: Igualmente, querido Charlie, buena tarde.
1: Y sobre todo, muchas gracias a todos ustedes por habernos escuchado. A nombre de todos los que hacemos este programa, mañana en punto de la 1, aquí les esperamos. Soy Carlos Loret de Mola. Muy buenas tardes.

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2: Cuando nos están dando las 15:03 p.m, estamos llegando con este encuentro y las noticias para informarles de que hasta las 16:00 p.m. Muchísimas gracias, bienvenidos, bienvenidas. Les saluda Francisco Vázquez Jiménez. Y pues con esta segunda emisión del noticiario que les estamos ya coberturando desde la capital, 95.7 de FM, por supuesto en otras regiones de la entidad, con las frecuencias de Grupo Encuentro, que aprovechamos para reiterar nuestros saludos y mejores deseos a toda la gente que amablemente forma parte de nuestro encuentro, que está siempre muy pendiente de nuestra cobertura, de lo que pues ha resultado hasta este momento lo más relevante, precisamente en la entidad oaxaqueña, temas también que tienen que ver con el panorama nacional. Y no dejamos de felicitar, de convivir también, de compartir las emociones de las familias oaxaqueñas que hoy están, pues de alguna manera, celebrando algún motivo en particular. Estamos en el 951-308-1361. Ahí, como siempre, estamos muy atentos a que usted nos puede escribir desde cualquier parte de la entidad, que de inmediato vamos a dar cabida al dato, al comentario que nos puedan compartir. 951-308-1361. Lunes de manifestaciones, tradicional lunes, no solo en la capital, al interior del estado hemos tenido varios eventos relacionados precisamente con una serie de inquietudes manifiestas por la ciudadanía. Y aquí les vamos a tener los detalles. A usted que va viajando por las carreteras de nuestra entidad, por las calles de nuestras ciudades, hágalo con mucha precaución. A usted que está en casa ya para disfrutar de los sagrados alimentos, felicidades en espera de todos los integrantes de la familia. A usted que todavía se encuentra de vacaciones, ya cada vez más cerca el retorno a clases, principalmente en este verano 2026, y como cada verano son las vacaciones más prolongadas que alguien pueda tener, precisamente las escolares, e incluso la Secretaría de Educación Pública, como para pues tener en mayor consideración a los trabajadores de la educación, les dio una semanita más de vacaciones para este verano. Entonces el inicio de clases será el 31 de agosto, aunque, como lo hemos escuchado ya en muchas ocasiones, el gremio magisterial dice estar adelantando su calendario o estar teniendo su propio calendario alternativo, como le llaman, para el próximo lunes 24. Una serie de actividades con las cuales se cubrirá esa semana del 24 al 31, y oficialmente el 31 de agosto ya

0: ciclo escolar 2026-2027. Enhorabuena, que sea de mucho éxito, de grandes satisfacciones. Así que vamos con Lino Martínez. Tenemos avances de algunas notas que les vamos a presentar a detalle de aquí hasta las 4 de la tarde. Lilu, bienvenida.
1: Francisco y estimada audiencia de Encuentro W Radio Oaxaca, ¿qué tal? Excelente tarde de lunes 17 de agosto de este 2026. Les presento el avance informativo en esta segunda emisión de los Noticiarios Encuentro. Son las noticias de última hora que marcaron la jornada en este inicio de semana. En el ámbito nacional, especialistas advierten que el crimen organizado ha ampliado su presencia en la economía formal y estaría utilizando al menos 50 comercios y empresas legales en 9 estados para lavar dinero y ocultar recursos. En la ciudad oaxaqueña, pobladores de San Pablo Huitzo mantienen la protesta en la caseta de peaje y están denunciando que una planta de tratamiento operada por Capufe estaría contaminando arroyos y pozos de la comunidad. Además, la circulación se complica en el crucero de Viguera, donde vecinos cerraron vialidades utilizadas como rutas alternas ante el congestionamiento generado por las obras en esta zona de la capital oaxaqueña. En Tlaxiaco, habitantes de la colonia Guadalupe se encuentran bloqueando la carretera federal 125 para exigir a la Comisión Federal de Electricidad la conexión de una red de energía que aseguran quedó terminada desde hace más de 3 años. En Santiago Chanica, Mario López López fue elegido como nuevo presidente municipal tras una asamblea comunitaria en la que participaron más de 1,000 ciudadanos. En la región de La Cañada, la UVISOR está alertando por un incremento de la inseguridad tras el presunto secuestro de un hombre en San José Tenango y están exigiendo una investigación de fondo. En temas de cultura, el Museo de los Pintores Oaxaqueños presenta la retrospectiva En Busca de Libertad del artista Eloy Pérez Aquino con 20 obras que recorren parte de su trayectoria. También le estaremos contando que el gobierno de Oaxaca y la sección 22 estarán retomando el diálogo para el próximo 2 de septiembre con la participación de las autoridades estatales y federales para dar seguimiento a los acuerdos y demandas del magisterio. Parte de la información que le tendremos a todo detalle en esta segunda emisión de los Noticiarios Encuentro. 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Atendemos su denuncia ciudadana al 951-308-1361. Con muchísimo gusto le damos seguimiento. Francisco, avanzamos con más información en esta tarde de encuentro.
0: Gracias, Lilu. Gracias. Vamos a continuar de inmediato para darles a conocer que investigaciones de autoridades mexicanas y estadounidenses señalan que grupos del crimen organizado han diversificado sus operaciones más allá del narcotráfico, infiltrándose en decenas de actividades económicas legales para ocultar recursos, fortalecer su patrimonio y ampliar su influencia. De acuerdo con reportes oficiales, organizaciones criminales mantienen presencia en al menos 9 estados del país, mediante empresas y comercios relacionados con sectores como construcción, transporte, agricultura, ganadería, bienes raíces, restaurantes, gasolinerías, turismo, seguridad privada y servicios financieros. Especialistas en seguridad explican que estas estructuras permiten a los grupos delictivos introducir recursos de origen ilícito en la economía formal, además de generar negocios que aparentan legalidad y pueden ser heredados a los familiares o utilizados para ocultar activos. Uno de los casos más documentados es del Cártel Jalisco Nueva Generación, al que autoridades estadounidenses han vinculado con empresas de distintos giros comerciales, desde desarrollos inmobiliarios y transporte hasta actividades agroindustriales y turísticas. Además, investigaciones del Departamento del Tesoro de Estados Unidos han identificado redes financieras que utilizan transferencias, empresas fachada, criptomonedas y operaciones comerciales para mover recursos y dificultar el rastreo del dinero. Expertos consultados por medios nacionales consideran que la fragmentación de los grandes cárteles ha impulsado a muchos grupos criminales a buscar nuevas fuentes de ingresos e invertir cada vez más en actividades legales, con el objetivo de reducir riesgos y proteger su patrimonio. También advierten que la infiltración del crimen organizado en sectores económicos representa un desafío para las autoridades, ya que obliga a reforzar los mecanismos de supervisión financiera, el control de cadenas de suministro y la vigilancia sobre empresas que podrían ser utilizadas para el lavado de dinero. Analistas sostienen que el impacto de estas organizaciones ya no se limita a actividades ilícitas tradicionales, sino que alcanza espacios de la economía formal, donde resulta más complejo detectar el origen de los recursos y la participación de estructuras criminales. Por ello, consideran que una de las principales herramientas para medir la efectividad de las estrategias de combate al crimen es el volumen de recursos económicos asegurados y las acciones encaminadas a desmantelar sus redes financieras. ¿Recuerda usted el caso de Gerardo Mérida Sánchez, exsecretario de Seguridad Pública de Sinaloa, exsecretario de Seguridad Pública de Rubén Rocha Moya? Bueno, pues resulta que abandonó la prisión de Brooklyn, donde estaba internado desde mayo pasado, tras entregarse a la justicia de Estados Unidos, que lo investiga por presuntos nexos con el narcotráfico. Según los registros del Buró Federal de Prisiones, por sus siglas en inglés BOP, el general en retiro del ejército mexicano abandonó la prisión desde el martes 11 de agosto. Fíjese qué interesante dato, porque podría estarse relacionando con algunas acciones, con algunas determinaciones del gobierno de los Estados Unidos en esto del retiro de las visas para pues varios políticos mexicanos. Recordemos, Gerardo Mérida Sánchez, exsecretario de Seguridad de Sinaloa, ya no se encuentra bajo custodio de la Oficina Federal de Prisiones. En su registro, el BOP indica que el general en retiro dejó de estar bajo custodia desde el pasado 11 de agosto. Eso significa que Mérida Sánchez, acusado por la justicia estadounidense de presuntos vínculos con los Chapitos, esté libre. Podría más bien indicar un traslado de prisión o una posible negociación con las autoridades. Mérida Sánchez, quien se entregó a las autoridades de Estados Unidos en mayo pasado, se encontraba retenido en el Centro de Detención Metropolitano de Brooklyn. Mérida Sánchez tenía agendada una audiencia el pasado 4 de agosto que finalmente no ocurrió. No se informaron detalles de la razón, lo que aumentó las sospechas de una negociación con la justicia estadounidense. Documentos judiciales demuestran que Mérida Sánchez quedó detenido el pasado 5 de mayo en Arizona y tuvo una primera comparecencia ante el juez Eric Markovich. Posteriormente fue trasladado a Nueva York, donde se lleva su caso. El mexicano, quien fungió como secretario de Seguridad de Sinaloa entre septiembre de 2023 y diciembre de 2024, es uno de los 10 funcionarios y exfuncionarios a los que el gobierno de Estados Unidos solicita en extradición a México por acusaciones de nexos con los Chapitos. La lista incluye al hoy gobernador con licencia de Sinaloa, Rubén Rocha Moya. Mérida Sánchez, de 66 años, está acusado de conspiración para la importación de narcóticos, posesión de ametralladoras y dispositivos destructivos, y conspiración para poseer ametralladoras y dispositivos destructivos. Por los delitos que se le imputan, puede ser condenado a 40 años de prisión. La acusación está fincada en el Distrito Sur de Nueva York. El 15 de mayo, Mérida Sánchez compareció en el Tribunal de Nueva York. Allí se le informó de sus derechos y se le preguntó si había recibido copia de la acusación. La defensa confirmó. En esta situación, recordemos que Mérida Sánchez llegó a entregarse al gobierno de los Estados Unidos, junto con otros dos exfuncionarios del gobierno de Sinaloa. Esto es lo que, al final de cuentas, pues genera, ¿no?, una expectativa en torno a la colaboración que estaría ofreciendo Mérida Sánchez para tener no necesariamente privilegios, sino algunos derechos o beneficios en relación a la calidad de la información, a la cantidad de la información y lo que Estados Unidos, el gobierno de los Estados Unidos, ofrece a cambio. 3:14 p.m. Vamos a los anuncios y volvemos de inmediato con más noticias.
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0: Nos trae mi compañero Álvaro Morales en la dinámica de este encuentro por la tarde y en la cobertura que nos permiten las frecuencias del Grupo Encuentro. Te saludo con muchísimo gusto, Álvaro. Muy buena tarde, escuchamos tu reporte.
11: Francisco, ¿cómo estás? Buenas tardes. Efectivamente, pues las tragedias siguen ocurriendo aquí en Oaxaca, en las carreteras de la entidad. Francisco, el fin de semana, ya lo comentábamos hace unas horas, se registró un nuevo percance automovilístico que dejó un saldo fatal. Estos hechos ocurrieron sobre la carretera federal 190 en las inmediaciones del libramiento de Santa María el Tule, donde tres vehículos colisionaron, Francisco, durante la tarde, no, prácticamente ya la noche del sábado, alrededor de las 8 de la noche con 30 minutos. Estas unidades de motor colisionaron al primeramente impactarse dos de frente, y esta situación devino en que una de las unidades fuera de control se estampara contra otro vehículo. En este percance, lamentablemente, Francisco, hubo primeramente el saldo de una persona muerta. El conductor de este vehículo, de uno de los vehículos involucrados, un vehículo compacto, murió al quedar prensado entre los fierros retorcidos de la unidad que conducía. Él era un padre de familia, Francisco. Era un joven padre de familia de 26 años de edad, y junto con su familia regresaban de la ciudad de Oaxaca. Iban hacia Santiago Ixtaltepec. Santiago Ixtaltepec es un municipio enclavado aquí en los valles centrales, cercano al distrito de Tlacolula de Matamoros, y ahí se dirigía a Santiago Ixtaltepec este joven con su familia a bordo de un vehículo compacto. Habían acudido a comprar víveres, a comprar despensa en esta ciudad de Oaxaca cuando regresaban a este lugar. Cuando iban en esta carretera federal 190, Francisco, fueron impactados, al parecer, de manera preliminar, se ha informado, por una camioneta de lujo, que era conducida por un presunto empresario mezcalero. Esta unidad los impactó a una alta velocidad y esto provocó que el golpe fuera fatal. Minutos después de que se confirmó la muerte del conductor de este vehículo compacto, Francisco, se informó que su esposa que venía en el asiento del copiloto, estaba gravemente lesionada. Pero también se informó que esta mujer, esta ciudadana, tenía 6 meses de gestación, llevaba un pequeñito en su vientre con 6 meses de gestación. Informaron los paramédicos que acudieron a este lugar es que el producto, el bebé en gestación, había muerto después del accidente. La mujer, gravemente lesionada, fue trasladada a un hospital de la ciudad de Oaxaca, donde lamentablemente durante las primeras horas del domingo también se reportó su muerte. Una familia prácticamente completa. Viajaba con ellos un pequeñito de 2 años de edad. Este pequeñito de 2 años de edad resultó gravemente herido y hasta hace unas horas se reportaba justamente así como grave, recibiendo atención médica en un centro de esta ciudad de Oaxaca. Te decía que prácticamente fue la familia completa la que murió, salvo este pequeñito de 2 años de edad que se debate entre la vida y la muerte. Ante esta situación, la comunidad entera de Santiago Ixtaltepec, Francisco, está exigiendo la intervención inmediata de las autoridades para hablar con el responsable de este accidente. Este sujeto permanecía en el lugar de los hechos. Hay una grabación que se divulgó a través de redes sociales donde se observa y donde se escucha a un hombre pues reclamar el acontecimiento. También se escucha otra voz masculina pues argumentar que algo había pasado, que al parecer hubo un carro que se le cerró y que eso provocó que perdiera el control y terminara por desencadenar este percance. Este sujeto, a pesar de que existe este video, se dio la fuga del lugar de los hechos y por eso, Francisco, la comunidad de Santiago Ixtaltepec está pidiendo a las autoridades la detención de este sujeto o, en su defecto, la entrega, que se entregue este hombre a las autoridades para que se haga responsable de los daños que ha ocasionado. La familia de las víctimas asegura que son de escasos recursos y esta tragedia básicamente ha colapsado no solamente su núcleo familiar, sino también su situación económica, por lo cual están exigiendo que esta persona, Francisco, esta persona que se dio la fuga después de este percance, pues responda por los daños y coadyuve a la familia de estas dos víctimas, pues puedan responder ante estos sepelios, estas acciones que se tienen que realizar en el marco de este accidente que se registró el sábado por la noche aquí en los valles centrales de Oaxaca. Francisco, este es el reporte.
0: Muchas gracias, Álvaro. Avanzamos. Bueno, a propósito de accidentes, la verdad es que ha sido un fin de semana el que acaba de transcurrir, con un saldo muy lamentable en las carreteras de nuestra entidad. Apenas hace algunas horas, de hecho, justo cuando iniciábamos este 17 de agosto, despuesito de la medianoche, en la carretera Juchitán-Tehuantepec, ocurrió un accidente en donde una camionetita tipo estaquitas chocó de frente contra un autobús de la línea sur. En el primer vehículo viajaban 3 personas, 2 de ellas murieron, una más quedó gravemente herida. Los pasajeros del autobús también resultaron con algunas lesiones afortunadamente menores, que sí requirieron valoración médica, por lo que fueron trasladadas varias de estas personas al hospital Macedonio Benítez en Juchitán de Zaragoza. Esto obligó a cerrar la circulación durante varias horas en lo que se retiraban los cuerpos de las víctimas, en lo que se retiraban los restos de los vehículos. Uno de ellos se incendió, quemando también una importante área de pastizales a la orilla de la carretera. En fin, una escena sumamente lamentable, triste, trágica. Y horas antes había ocurrido otro accidente en la autopista 185D que comunica de La Ventosa a Salina Cruz, en donde un trabajador de la Comisión Federal de Electricidad perdió la vida cuando su vehículo se estrelló contra un camión pesado. Y bueno, todo esto, por supuesto, que nos llama a la reflexión en cuanto a la precaución que debemos tomar cuando, ya sea a altas horas de la noche o muy temprano, quizá por el intenso calor que está haciendo en las regiones, manejar bajo una temperatura con esas características, luego provoca somnolencia, mucho cansancio, tal vez el exceso de velocidad, manejar cansado, no sé. Hay tantos factores que se suman y que dan como consecuencia y como saldo, pues esto tan lamentable que ha ocurrido en horas recientes en las carreteras, le digo, de nuestra entidad. Y desafortunadamente cada fin de semana, por el alto flujo en las carreteras, pues se presentan estos accidentes, pero sí se pueden evitar. Y eso está, por supuesto, en gran parte en nuestras manos. Mientras tanto, la circulación en la zona de Vigueras se complicó aún más este lunes, luego de que vecinos decidieron bloquear algunas calles que son utilizadas como rutas alternas ante las obras que realizan en el crucero de esta agencia municipal. Los habitantes señalaron que el incremento del tránsito vehicular ha provocado afectaciones constantes en la zona habitacional, ya que cientos de automovilistas utilizan estas vialidades para evitar los congestionamientos generados por los trabajos en curso. El cierre de estas calles ha generado mayores complicaciones para conductores y transportistas, quienes enfrentan largas filas y tiempos de traslado más prolongados en distintos puntos del acceso norte de la ciudad de Oaxaca. Los vecinos argumentan que el flujo permanente de vehículos afecta la tranquilidad y seguridad de quienes habitan en el sector, por lo que decidieron restringir el paso como medida de protesta. Ante esta situación, autoridades y usuarios de la vía recomendaron extremar precauciones, anticipar tiempos de traslado y buscar rutas alternas mientras continúan tanto las obras como las manifestaciones vecinales en esa zona. Otro asunto que tiene que ver con vías de comunicación. Habitantes y autoridades agrarias de San Pablo Huitzo denunciaron que una planta de tratamiento de aguas residuales operada por Caminos y Puentes Federales, Capufe, estaría generando contaminación en cuerpos de agua de la comunidad e incluso afectando pozos que abastecen a la población. De acuerdo con el presidente del Comisariado de Bienes Comunales, Jesús Cruz López, el problema se arrastra desde hace varios años y pese a diversas reuniones y gestiones ante dependencias estatales y federales, no se ha logrado una solución definitiva. El representante agrario señaló que la instalación ubicada en las inmediaciones de la caseta de peaje de Huitzo funciona en la práctica como un depósito de aguas negras que descarga residuos hacia el arroyo conocido como Cañada Corazón. Aseguró que esta situación ha provocado la presencia de coliformes fecales y la contaminación de un bordo de agua cercano. Además, afirmó que las filtraciones han alcanzado pozos que forman parte del sistema de agua potable de la tercera sección de la población, generando preocupación entre los habitantes por posibles afectaciones a la salud. Ante la falta de respuesta, los pobladores realizaron una protesta en la caseta de peaje de Huitzo, donde permitieron el libre tránsito de los automovilistas como medida de presión para que las autoridades atiendan sus demandas. Los inconformes sostienen que la planta fue construida hace más de 2 décadas y que actualmente presenta deficiencias de operación y mantenimiento. Incluso señalaron que recientemente fueron informados de que los trabajos correctivos podrían tardar varios meses en concretarse. A esta problemática, agregan, se suman otros factores de contaminación, como residuos sólidos abandonados en la zona carretera y materiales derivados de trabajos de mantenimiento de la autopista que terminan en barrancas y cauces naturales durante la temporada de lluvias. Los habitantes recalcaron que su movilización se desarrolla de manera pacífica y reiteraron el llamado a Capufe y a las autoridades competentes para que atiendan el problema ambiental que aseguran afecta directamente a la comunidad de San Pablo Huitzo. Haremos el corte y volveremos inmediato con más información en esta tarde de el lunes, tarde de encuentro. Gracias que se quedan con nosotros.
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0: Continuamos. Muy buena tarde. Vamos de inmediato a la cobertura al interior del estado de Oaxaca. Las frecuencias del Grupo Encuentro nos permiten estar en varias regiones de la entidad y sobre todo traerles desde esas regiones el reporte con nuestros corresponsales. Y aquí está el dato que nos presenta mi compañero Antonio Villaseñor desde la ciudad y puerto de Salina Cruz. Villaseñor, muy buena tarde.
19: Muy buenas tardes, Francisco. Un gusto saludarte esta tarde. Lunes del puerto de Salina Cruz y te comento rápidamente que la manifestación por parte de los trabajadores de la prepa 4 de la universidad, esta escuela escrita a la Universidad Autónoma Benito Juárez de Oaxaca, allá en Tehuantepec, pues continúa. Está una mesa de diálogo tanto en la región como en la capital del estado para poder trabar esta problemática que se tiene, esto derivado al despido de los trabajadores de esta preparatoria, de estos coordinadores, y que se espera que puedan solventar y solucionar a la brevedad posible, porque muchas de las escuelas de nivel bachillerato ya empezaron con estos cursos propedéuticos para los estudiantes de nuevo ingreso, y bueno, se espera que pues mañana puedan ellos ya ingresar a estos cursos y se pueda nuevamente normalizar las actividades educativas en esta institución de Tehuantepec, una de las más grandes con las que tiene esta localidad. Hay que recordar que hay Cobao, hay Cecite, hay Preparatoria 4 en este municipio de la región del mismo Tehuantepec. Y en otras noticias te comento, Francisco, que hace algunos meses dimos a conocer algunas inconformidades por parte de del sector de jubilados del área de Petróleos Mexicanos, de aquí del puerto de Salina Cruz, y varios que son de diferentes municipios de la región, derivado a la falta de escasez de insumos, de medicamentos, y del tema de atención en el hospital regional de Pemex, ubicado aquí en el puerto. Hay que señalar que hasta el momento, Francisco, se siguen careciendo incluso de reactivos para el tema de laboratorios. No hay, cuando se mandan a hacer algunas muestras de sanguíneas, de 7, 8 muestras que te piden, que es el tema de triglicéridos, el tema de lo que es la diabetes, entre otras, solamente te dan un reactivo y lo demás te dicen que lo tienes que hacer de manera particular, sin que se prorrogue, sin que ellos lo paguen. Y bueno, es un tema complicado porque los derechohabientes están pidiendo esta atención, que se les pueda dar una atención de calidad. Y te comento que esto va a la par también en otros de los sindicatos. Por ejemplo, en la sección número 44 denunciaron este grave deterioro del sistema de salud de Petróleos Mexicanos y exigieron frenar también la negligencia médica tras los residentes, algunos hechos que han ocurrido en esta localidad, en Salina Cruz. Ayer tuvimos oportunidad de acudir al hospital de Pemex a una visita y te comento que no están funcionando los el área de clima, un calor, un horno, es ese hospital, el área de lo que es el área de recuperación, de atención médica, también no cuenta con climas y están sufriendo los mismos pacientes que se encuentran internados. Además de esto, bueno, el deterioro en el tema de salud en el puerto de Salina Cruz ha dado a todos los derechohabientes que van a traer medicamentos de enfermedades como la diabetes, la hipertensión, entre otros, que también ellos tienen que ir a recibir esta dotación de medicinas. No lo hay, incluso ellos en muchos de los casos tienen que meter las facturas para que Petróleos Mexicanos después de 3 o 4 meses pueda reembolsar esta actividad. Hay que recordar que hace unos meses, tanto en compañía con el secretario general de la sección número 38, Romeo Ojeda Cruz, tanto los jubilados de esta dependencia de Pemex, pues se manifestaron a las afueras de este hospital y exigieron una mesa de trabajo con los directivos y demás. Además, también señalaron poder tener atención allá en la torre de Pemex para poder buscar la solución a este tema del desabasto, las carencias y las malas instalaciones con las que cuenta este hospital, que hay que señalar, Francisco, que era uno de los hospitales mejor cuidados y con mejor atención en Salina Cruz hace muchos años, y bueno, ahorita ya está a la par de los servicios de salud de Oaxaca.
0: Gracias por el reporte, Villaseñor. Continuamos. Buena tarde.
19: Buenas tardes.
0: Bueno, pues ahí tienen ustedes el dato, las condiciones de los servicios de salud. Vaya tema, ¿no? Que hemos venido arrastrando desde, ya tiene un buen rato. Y pues entre que conforme se tienen los reclamos en un hospital o en otro al interior del estado, se atiende o medio se atiende, mientras en otro hospital están teniendo el mismo o problemas incluso más difíciles en lo que para el 2027 se establecerían las compras consolidadas, tanto de medicamentos, la contratación de médicos, especialistas, mejorar la infraestructura de los hospitales, en fin. ¿Sabe qué es lo mejor? Cuidarse mucho. Sí, entendemos que muchas veces, como diría mi abuelita, las enfermedades no avisan y muchas llegan para quedarse. Y cuando llegan, llegan así de pronto y para retirarse, para curarse, son bien difíciles. Y entonces la prevención tiene que ser como que una forma de vida también, ¿no? La prevención, la disciplina, procurarnos salud para no tener que recurrir en un momento dado a, pues esto, ¿no? A los hospitales, por todo lo que implica, digo, de por sí ya. La salud, que es un preciado tesoro, cuando empieza a mermar, cuando empieza a complicarse, cuando ya, pues tiene muchas, muchas, muchas implicaciones. Bueno, vamos a llevarles más noticias en esta tarde de encuentro para darles a conocer también otros temas. Mire que, aquí lo tengo, tiene que consolidarse un tema de el magisterio con el gobierno de Oaxaca. La dirigencia de la sección 22 y el gobierno del estado tendrán una nueva reunión de seguimiento el próximo 2 de septiembre, luego del encuentro que el magisterio sostuvo con la presidenta Claudia Sheinbaum. El gobernador Salomón Jara informó que en esta nueva mesa participarán funcionarios federales, entre ellos la secretaria de Gobernación Rosa Isela Rodríguez y el titular de la Secretaría de Educación Pública Mario Delgado. Entre los temas pendientes se encuentran asuntos de justicia, salud y otros planteamientos presentados por el magisterio. Jara Cruz rechazó que se haya acordado entregar recursos directamente a los trabajadores de la educación y señaló que durante el encuentro con Sheinbaum se revisaron las distintas demandas del gremio. También destacó las inversiones federales destinadas a infraestructura de salud en Oaxaca, que dijo superan los 3.700 millones de pesos. Mientras tanto, el director del IEPO, Emilio Montero Pérez, informó que para el inicio del ciclo escolar se incorporarán 2.338 trabajadores en la educación, con un impacto presupuestario aproximado de 961 millones de pesos. Entre las nuevas incorporaciones se encuentran 996 normalistas, quienes podrán ingresar al sistema educativo sin realizar movilizaciones para exigir contratos. El funcionario explicó que estas contrataciones permitirán atender parte del déficit del personal generado principalmente por jubilaciones y bajas. Bien, continúan pendientes procesos de recategorización y ascensos dentro del sistema educativo, cuya documentación comenzó a revisarse desde julio y deberá continuar su trámite ante la Secretaría de Educación Pública. Mario López López fue elegido como nuevo presidente municipal de Santiago Xanica, luego de la asamblea comunitaria realizada el fin de semana, en la que participaron 1,086 ciudadanos. La jornada electoral se desarrolló con la participación de las agencias municipales de San Felipe Lachillo, Santa María Coixtepec y San Antonio Ozolotepec. En segundo lugar quedó Araceli López García, mientras que Eloísa Hernández Ibáñez ocupó la tercera posición. De acuerdo con las autoridades estatales, la elección fue posible después de 16 mesas de diálogo con los comuneros, mediante las cuales se buscó generar condiciones para realizar el proceso electoral. Durante la jornada se implementó un operativo de seguridad para acompañar la elección y mantener el orden en la comunidad. Ahora corresponde a los órganos electorales revisar y, en su caso, validar la asamblea comunitaria y el resultado de la elección en Santiago Xanica. Tenemos el reporte de mi compañero Romualdo Santiago desde la zona norte del Istmo de Tehuantepec, y en este caso precisamente tiene que ver con la falta de energía eléctrica. Vecinos de Matías Romero en algunas colonias se quedaron sin este servicio. Vamos a escuchar el reporte completo.
20: Buenas tardes, Francisco, amigos del auditorio. Desde Matías Romero, esta es la información. Bueno, reportarte en esta tarde que siguen las quejas, las inconformidades por parte de vecinos de la colonia Centro Sur de Matías Romero, que pues hasta este momento la Comisión Federal de Electricidad no ha acudido a atender el reporte que desde el pasado sábado hicieron tras la suspensión de energía eléctrica por una tormenta eléctrica y lluvias que se dejaron sentir el pasado fin de semana. Pero también durante este día hemos estado recibiendo las quejas de ciudadanos de otras colonias más de esta misma ciudad de Matías Romero, que están en la misma situación, algunos ya con 48 horas también sin servicio de energía eléctrica. Y hace un rato también nos reportó el administrador del sistema de agua en esta ciudad, Matías Romero, que pues una vez más también se quedaron sin energía eléctrica en la subestación de esta de este sistema de bombeo, por lo cual fue suspendido, el cual pues se inició a bombear esta mañana, ya que también ayer domingo no se contaba con energía eléctrica. Las lluvias también afectaron pues el afluente con el agua con mucho sedimento, pero esta mañana pues ya empezaron a bombear por unas horas nada más, porque una vez más pues no se cuenta con el servicio de energía eléctrica, mencionan en este momento, por lo cual pues a quien corresponda siguen haciendo un llamado para que pues atiendan todos estos desperfectos. Lamentablemente, Francisco, pues se hacen los reportes, pero no son atendidos de manera oportuna. Imagínate, tres días ya prácticamente en el mero centro de esta población, el que no se haya restablecido todavía el servicio de energía eléctrica. Es mi reporte. Buenas tardes.
0: Gracias, muchas gracias a Romualdo Santiago. Mire, antes de irnos a la pausa, también tenemos un dato que nos trae mi compañera Lilu Martínez y tiene que ver con el arte que también cuenta historias y preserva parte de nuestra identidad. Ahí tiene usted que el pintor oaxaqueño Eloy Pérez Aquino presenta en el Museo de los Pintores Oaxaqueños la exposición retrospectiva. Vamos a escuchar el dato completo.
1: Francisco y estimada audiencia, en la Agenda Cultural de Oaxaca de Juárez, el pintor oaxaqueño Eloy Pérez Aquino está presentando en el Museo de los Pintores Oaxaqueños, el MUPO, su exposición retrospectiva En Busca de Libertad, integrada por 20 obras pictóricas. Esta muestra está reuniendo parte de la trayectoria de este artista, nacido en Santa Cruz, Jojocotlán, en 1950, quien comenzó a desarrollar su talento para el dibujo desde la infancia y posteriormente se formó en la Escuela de Bellas Artes de la UAPO. A lo largo de su carrera, Pérez Aquino recibió enseñanzas de destacados artistas como Javier Velasco y Erasmo León Zurita. además de haber sido seleccionado en el año de 1980 para participar en una exposición de jóvenes pintores inaugurada por Rufino Tamayo. Su trayectoria también incluye exposiciones tanto en Oaxaca como en otras entidades del país, así como Estados Unidos y Francia, además de su trabajo como maestro de arte y en la restauración de templos. La exposición En Busca de Libertad ya está abierta al público y permanecerá hasta el 15 de noviembre en el Museo de los Pintores Oaxaqueños como un recorrido por la obra y trayectoria de uno de los artistas de la generación que marcó la pintura contemporánea de Oaxaca.
0: Muchas gracias, Lilu. Gracias. Continuamos, vamos al último corte. Volvemos de inmediato con más información.
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0: Muy bien, muchísimas gracias. Avanzamos en la emisión Encuentro. Vamos de inmediato a otros temas, ya para ir cerrando nuestro segundo noticiario de este día 17 de agosto. Así estamos iniciando con ustedes la semana. Habitantes de la colonia Guadalupe en la heroica ciudad de Tlaxiaco mantienen un bloqueo sobre la carretera federal 125 en el tramo Tlaxiaco-Oaxaca para exigir a la Comisión Federal de Electricidad la conexión de una red de electrificación que aseguran fue concluida desde hace varios años, pero continúa sin funcionamiento. La movilización inició la mañana de hoy a la altura de las instalaciones de la CFE, donde los vecinos cerraron el paso vehicular como medida de presión para obtener una respuesta a una demanda que señalan afecta a más de 50 familias alrededor de 200 habitantes. De acuerdo con los inconformes, han transcurrido más de 3 años desde que se realizaron las obras de ampliación de la red eléctrica. Sin embargo, la energía aún no llega a sus hogares, por lo que consideran que se les ha negado el acceso a un servicio básico indispensable. Los manifestantes afirmaron que durante este tiempo han realizado diversos trámites y solicitudes ante las autoridades correspondientes, sin obtener una solución definitiva. Por ello, decidieron endurecer sus acciones y mantener el bloqueo hasta que exista un compromiso concreto para la conexión del servicio. Además de exigir atención de la Comisión Federal de Electricidad, los pobladores solicitaron la intervención del gobierno de Oaxaca y del gobierno federal para destrabar el problema que enfrenta esta colonia en la región mixteca. La protesta ha generado afectaciones a la circulación en una de las principales vías de comunicación de la zona, utilizada por transportistas, automovilistas y usuarios del transporte público que se dirigen hacia Huajuapan, Tlaxiaco y la capital oaxaqueña. Ante esta situación, se ha recomendado a quienes transitan por la carretera federal 125 tomar previsiones y considerar rutas alternas. La Unión de Bienestar Social de la región Triqui, Ubisor, alertó sobre un incremento de los hechos de inseguridad en la región de La Cañada y expresó su preocupación por un presunto secuestro ocurrido recientemente en el municipio de San José Tenango. De acuerdo con la organización, el pasado viernes, un hombre que se encontraba acompañado de su hijo fue privado de la libertad en plena vía pública y a plena luz del día. Hora más tarde, la víctima fue localizada con vida en un municipio cercano y logró reunirse con su familia. Aunque reconocieron que la persona regresó sana y salva, integrantes de Ubisor señalaron que el caso continúa sin esclarecerse y que hasta el momento no existe información sobre personas detenidas o avances significativos en las investigaciones. La organización cuestionó, además, la actuación de las autoridades municipales al considerar que un hecho de esa magnitud debió generar una respuesta inmediata de los cuerpos de seguridad. También pidió que se informe si las cámaras de videovigilancia del municipio captaron movimientos relacionados con el caso y qué acciones se implementaron para localizar a los responsables. Ubisor solicitó que las grabaciones de las cámaras de seguridad sean incorporadas a las investigaciones para ayudar a reconstruir los hechos y determinar la ruta utilizada por quienes participaron en la privación ilegal de la libertad. Asimismo, demandó que las autoridades encargadas de procurar justicia profundicen las indagatorias, recaben testimonios y agoten todas las líneas de investigación para identificar y sancionar a los responsables. Finalmente, la organización hizo un llamado a los gobiernos estatal y federal para reforzar las acciones de seguridad en San José Tenango y otros municipios de la región mazateca, al considerar que la población enfrenta un clima creciente de incertidumbre y preocupación por la incidencia delictiva. Mi compañero Álvaro Morales nos tiene otro reporte con un dato muy interesante en esta tarde. Adelante, Álvaro.
1: Gracias, Francisco. Efectivamente, resulta que las autoridades de Estados Unidos han repatriado a Oaxaca a 6,485 migrantes originarios de esta entidad del sur del país. Esto fue reportado por la Secretaría de Relaciones Exteriores durante este reporte, data de la semana pasada. En este sentido, te comento, Francisco, que la Unidad de Política Migratoria de la SRE informó que Oaxaca permanece en el quinto lugar nacional como el estado con la mayor cantidad de ciudadanas, ciudadanos y menores de edad devueltos por la nación vecina. El gobierno federal refirió que se tratan de 5,687 hombres y 798 mujeres repatriados y repatriadas en 182 días, es decir, Francisco, entre el 1 de enero y el 30 de junio de 2026. Las entidades con la mayor cantidad de repatriaciones son Chiapas con 8,893, Guanajuato con 7,510, Veracruz con 6,960, Guerrero con 6,938 y Oaxaca con 6,485 ciudadanos y ciudadanas repatriados durante el primer semestre del año. Las autoridades mexicanas precisaron que durante enero fueron repatriados desde Estados Unidos 1,039 migrantes originarios de esta entidad. En febrero, la cifra fue de 1,036 migrantes repatriados, en marzo de 1,079, en abril de 985 personas repatriadas, en mayo de 1,240 y en junio de 1,106. Francisco, es el reporte que tenemos.
0: Gracias, muchas gracias a Álvaro Morales. Y vamos a ir cerrando nuestra emisión en esta tarde. Déjeme informarle también que los pueblos zoques de Santa María y San Miguel Chimalapas, territorio indígena ancestral, donde se concentra la mayor biodiversidad de México, dieron un ultimátum al gobierno federal y señalaron que no permitirán que en su territorio se realice la consulta sobre la propuesta de iniciativa de ley de pueblos indígenas y afromexicanos que promueve el gobierno federal a través del Instituto Nacional de los Pueblos Indígenas. Recordaron que a finales de julio, trabajadores del INPI ingresaron a su territorio y sostuvieron una reunión con sus autoridades comunales y municipales, donde les entregaron un cuadernillo que explicaba dicha ley y el proceso de supuesta consulta que se iba a realizar. Posteriormente se fueron y terminaron por descubrir o se reveló de alguna manera el dato que sin consultarles y sin acuerdo de la Asamblea General, que es la máxima autoridad, el Instituto Nacional para Pueblos Indígenas había designado a Santa María Chimalapa como sede para un evento de consulta con la fecha 23 de agosto de este año, para, según dicen, realizar dicha consulta con ambas comunidades, lo cual los chimalapas rechazan tajantemente, determinando que no, porque no hubo una consulta seria a la comunidad ni el consentimiento de sus comuneras y comuneros. Tanto habitantes de San Miguel como de Santa María Chimalapas dicen no estar dispuestos a otorgar el consentimiento. Entonces, no están de acuerdo en que se realice esta consulta en ese territorio. Pero eso no es todo, aseguran. También rechazan el contenido de esta propuesta de iniciativa de ley indígena. Lo que desean es que esa nueva legislación fortalezca efectivamente los derechos colectivos, territoriales, culturales, ambientales, económicos y políticos de los pueblos y comunidades indígenas, así como los derechos hacia la madre naturaleza. Señalan además que en particular solicitan que esta nueva Ley General de Derechos de los Pueblos Indígenas y Afromexicanos reconozca y proteja de manera expresa la situación jurídica de los bienes comunales de los chimalapas, así como la relación entre sus derechos como comunidad indígena y los derivados del régimen de propiedad social y la legislación agraria, que han sido la petición y lucha desde hace muchos, muchos años. Ante esta petición, ambos pueblos zoques señalaron que es urgente que el gobierno federal y las instituciones reconozcan integralmente el territorio de Santa María Chimalapa y San Miguel Chimalapas. Además, en un momento también de coyuntura, ¿no?, por varios temas que tienen ahí San Miguel y Santa María Chimalapa en torno a la invasión que han denunciado de su territorio por parte de pobladores de Chiapas y de Veracruz. Recientemente, el amago por ir y pues delimitar estas áreas, prácticamente definiéndolas desde San Miguel Chimalapa, en ese caso, definiéndolas como la jurisdicción total y no a través de el gobierno de Chiapas, como es el caso de el ejido Gustavo Díaz Ordaz. En esta situación, bueno, se ha informado también que el gobierno del estado, a través de la Secretaría de Gobierno, ha sostenido reuniones de trabajo con autoridades municipales y comunales de San Miguel Chimalapa, donde se les ha refrendado el acompañamiento para construir acuerdos mediante el diálogo y la coordinación institucional que garantice seguridad, respeto a los derechos y una solución pacífica y duradera para que las familias de esta región vivan con tranquilidad. Como parte de esa ruta de atención, se informa a través de la Secretaría de Gobierno, se ha propuesto realizar un recorrido coordinado por los núcleos involucrados, con la participación de autoridades estatales y federales para generar condiciones de diálogo, sensibilización y entendimiento entre las partes. Asimismo, se dará vista al gobierno federal y al gobierno de Chiapas para establecer una agenda interinstitucional que genere las condiciones para una solución pacífica. En materia de seguridad, se contempla la participación de instituciones federales como la Guardia Nacional y la Secretaría de la Defensa Nacional, con el propósito de contribuir a la protección de las familias en esa región. Lino Martínez nos tiene datos sobre las condiciones del clima las próximas horas.
2: Calor intenso en esta tarde de lunes, Francisco, y amable audiencia, aunque la Coordinación Estatal de Protección Civil y Gestión de Riesgos dio a conocer que se prevén áreas de lluvias y tormentas en regiones de la Sierra Sur y la cuenca del Papaloapan, mientras que para el resto del estado los procesos de lluvia serán muy limitados. Estas condiciones serán ocasionadas por la onda tropical número 28 poco activa sobre el sur de México, en combinación con una circulación ciclónica en niveles medios de la atmósfera. De acuerdo con este pronóstico del tiempo que ha emitido la Comisión Nacional del Agua, la alta insolación y radiación solar mantendrán temperaturas muy elevadas, con mayor énfasis en regiones de la costa, istmo y la cuenca del Papaloapan, donde persistirá el bochorno extremo durante las horas de la tarde. Asimismo, se esperan vientos variables con algunas rachas fuertes, principalmente en las zonas descartadas.

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1: muy complicado no solamente ahora sino como siempre hasta el mercado de Cuchitán y estoy viendo tamales y Juanita, y llegar al distrito y le están. Juchitán, es una cosa. No, sí, cuando estaba de gobernador de Estados Unidos, fue mal. Era una Estados Unidos. Su. ¿Qué hicieron? No son pedacitos. Pues él agarró con su intento de rey. O hizo pedazos. Y los cuchitecos no lo dejaron. Fueron a Talatón, por él. Y ahí lo agarraron. Hicieron pedazos. Estamos hablando de los años 40. No, el siglo pasado. Sí, no fue ahora, pues no fue hace 8 días. No fue. Entonces, es Cuchitán como una gran una historia y cuidar siempre una relación con ellos. Cuchitán con Benito Juárez no una relación muy fraterna. No fue fácil la relación de Benito Juárez con los cuchitecos. Entonces, siempre ha sido un pueblo muy rebelde, un pueblo bastante, hay que tener cuidado, pues. Cuchitán se cuelga aparte, lo digo con toda sinceridad, es difícil Cuchitán. Cuchitán, cuando se les muere un familiar, lo levantan y se lo llevan a su casa. No permiten que llegue la fiscalía, no permiten que llegue la policía o a levantar un acta de lo ocurrido ahí. No, Cuchitán es muy complicado, no solamente ahora, ha sido siempre.
0: 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Cuando les matan a un familiar, na ve, ellos levantan el cadáver y se lo llevan, no deja que llegue la fiscalía. En Cuchitán, na ve, se venden tamales de iguana, na. En Cuchitán, na ve, llega el ejército y no pueden hacer nada. En Cuchitán, nave, hicieron pedacitos al Chato Díaz, nave, porque el Chato Díaz se llevó a San Vicente Ferrer. En Cuchitán, nave, Benito Juárez no tuvo una relación buena con los cuchitecos. Cuchitán es gente rebelde. 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
10: ¿Qué creen, mis queridos radioescuchas? Por motivos de fuerza mayor, despedimos a nuestro compañero Paco Vázquez, tuvo que ausentarse, pero despedimos esta hora informativa y vamos cerrando esta hora con música de trova y bueno, que se la siga pasando bien y no se despeguen de la sintonía.

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acuerdo. Esas canciones que obviamente nunca, nunca van a pasar de moda. Y bueno, vámonos inmediatamente con la voz de Oscar Atié. Ese tema que, por cierto, participó en uno de esos concursos de Festival de la Música, Festival OTI, me parece. Y bueno, se llama Fotografía. Así que vamos a escucharla y recordar esta bellísima canción.

¿Cuál es la canción? Ajá. Sí, me imagino. Aquel señor, ándele, claro que sí, con mucho gusto. ¿Y a quién saludamos? Señor Héctor Toledo Wendolay. ¿De la octava sección? Perfecto. Sí, estamos cerquita, ¿verdad? Bueno, pues un abrazo, ta Héctor, cuídese mucho. Y claro que sí. Saludos, gracias. Hasta pronto, adiós. Muy bien, continuamos aquí en Radioteca. Por supuesto que vamos a complacer al señor Héctor Toledo Wendolay con la canción que nos pide. Mientras tanto, vámonos con Juan Gabriel. Uy, esa canción también de hace unos añitos se llama Querida.

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Ándale, pues ahí está la canción que escuchamos con la voz del señor Armando Manzanero. Aquel señor se llama. Este tema nos la pidió el señor Héctor Toledo Wendolay, a quien saludamos cariñosamente en esta tarde, allá en casita, descansando por la octava sección. Nos acompaña él y obviamente toda su familia. Pues ahí está la canción que nos pidió el señor Héctor con la voz de Armando Manzanero. Y bueno, tenemos un gran elenco, por supuesto, en esta tarde. Si quieren escuchar alguna canción así, su favorita, con todo gusto les vamos a complacer, ¿eh? Las del recuerdo, se llama este espacio musical. Bueno, déjenme saludar también con cariño, ya que andamos allá por la octava sección, al doctor Guillermo, a Ana Lilia también, que nos sintonizan allá en la octava sección. Esta calle, la verdad, no sé cómo se llama, que es Venecia, ¿no, verdad? Venecia me parece que es la siguiente calle. Bueno, pues les saludamos allá por la octava sección, allá por los rumbos también del maestro Cándido Carrasco. Pues un fuerte abrazo al doctor Guillermo, a la hermosa Ana Lilia, a la familia que nos escuchan allá por la octava sección. Y bueno, ¿qué tal? Y nos vamos con esa canción en la voz de Víctor Iturbe.

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Muy bien, la voz inconfundible de Javier Solís con esta canción, que espero les haya gustado, Obsesión se llama. Y bueno, vamos a continuar con más música, recordando estos grandes éxitos, por supuesto, aquí en Radio Teca. Les comento que ya son las 5 de la tarde con 35 minutos, así el tiempo pasa rapidísimo. ¿Qué le vamos a hacer, verdad? Más que, pues, aprovecharlo, ¿no? A más no poder. Todo lo que podamos realizar, pues, en las horas, en los minutos, pues de una vez hay que disfrutarlo muchísimo. Entonces nos vamos inmediatamente con más música. De este lado llega Yuri y ese tema que se llama El Espejo. Adelante.

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1: Ándale, pues, aquí continuamos en Radioteca. Ya son las 5 de la tarde con 42 minutos. El tiempo pasa así rapidito. Y pues bueno, ya sabes que hay que aprovecharlo y disfrutar de mucha música. De esas que nos den bonitos recuerdos, ¿eh? De todo un poquito hay en estos, pues en este repertorio. Tenemos muchos, muchos invitados. Y si ustedes quieren alguna canción en especial, pues ya saben que pueden marcarnos. Con gusto les vamos a
2: compartir. Un poquito, debajo este cielo tan lindo.
1: Rocío Dúrcal.

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1: Muy bien, estamos ya casi despidiendo esta emisión musical de Las del Recuerdo, pero no le cambien porque tendremos obviamente más música aquí en Radioteca.